0: Este tipo bueno. de, lo buscamos en YouTube si quieres. Este tipo de pisadas, desde la aparición del VAR, se cobran justamente porque es una zona blanda.
1: No, es roja.
0: Una zona peligrosa donde pueden cometer o se puede generar una lesión importante.
1: En mitad de cancha, ¿no? Totalmente.
2: Yo vi la primera repetición y dije. Sí.
1: Hasta el propio Araujo lo dijo en la conferencia. Ni siquiera en la conferencia, post partido, Araujo declara y dice: habla de la responsabilidad de los compañeros. Ahora, no declaró Mosquera en conferencia.
0: Dice que no hubo.
1: Y Romina Antoniazzi dijo.
2: Entonces hay multa, bueno.
1: No, dijo que no había agua ni luz en los vestuarios y que estaban muy enojados por ello, ¿no? Hay que decirlo que bueno, está mal eso. Si es que sucedió, está mal.
0: No, pero se ve en el video que.
1: Igual mejor que ni declaren, tipo, para lo que van a decir, ¿no? Bueno, la verdad van a decir, no, la verdad.
2: Ay,
1: que
2: qué malcriado.
0: No, se vio en el video.
1: Es la verdad, en mi opinión, con todo lo que declaran. Porque. Vamos a poner, ¿no? Porque después salen y te dan 30 vueltas. Pues yo me acuerdo de todo, ¿eh? Yo me acuerdo cuando trajeron a C. Ricardo y dijeron, ustedes, que cómo puede ser posible que la prensa no apoye, estamos trayendo un técnico del extranjero. Y nosotros dijimos, bueno, el técnico del extranjero, muchachos, dura 6 meses en todos los equipos en los que estuvo. ¿Cuánto duró C. Ricardo en Cristal?
0: Tres meses.
1: Terminaron dándonos la razón, ¿no? Pero bueno, de verdad lo digo, a mí me enoja que no... Me enoja por el hincha, de verdad. Me enoja por el hincha de Cristal, de verdad. Me enoja por el hincha de Cristal, que ya está harto.
2: Y que además estás con camisita celeste, así camisita que... Celeste.
0: No, y Cristal necesita una reestructuración ya, pero fuerte. Y de verdad, ¿no? Porque lo que hacen a veces...
1: Dicen, el agua se cortó porque la tubería se rompió en Occidente con Sur. Bueno, esto es...
0: Tienen que dejar de tapar huecos, ¿no? Porque parece que las contrataciones son porque falta alguien y no por convencimiento y no por justamente tener un cambio importante, ¿no? O sea, Araujo ya está cansado, creo yo, de tapar toda la deficiencia de Lutiger, de Lot, de quien sea lateral izquierdo y quien sea lateral derecho.
1: Sí.
0: Porque la verdad...
1: El lateral izquierdo es un espanto.
0: Sosa y Cristiano.
1: Lo cual que juega Cristiano así.
0: Y Juan Cruz González. Juan Cruz González no es lateral derecho.
1: Ayer entró bien igual.
0: No, digo, no, pero
1: entró fue lo mejor.
0: En el sentido de que Araujo no está para tapar todo, pues.
1: No,
0: o sea,
1: no.
0: Ya...
1: Ayer Araujo, al menos, pobre Araujo.
0: Por eso te digo. Araujo está para que lo acompañen bien y hagan una buena sala como la tiene Boys.
1: A mí me pregunta. ¿Cuál es el técnico ideal para Cristal? Cristal lo que tiene que hacer es una reestructuración.
0: ¿Del plantel? Porque
1: para mí tiene que ser una reestructuración del plantel, por lo menos sacar 6-7 nombres.
0: Autori, Mosquera, C. Ricardo, el que llega ve los mismos futbolistas siempre cuando quiere hacer un cambio. O sea, sí. Y si no dan la talla y siguen en el club, yo sé que hay un empecinamiento por sacar a los chicos, pero, pero si ya...
1: Ayer
0: va,
1: Leo Díaz no entró.
0: Por ejemplo, Canchita, ¿cuánto tiempo lleva ya
1: no,
0: en Cristal?
1: No, sabía eso, no.
0: O sea, y no ayer, es contra Canchita, es contra varios del equipo.
1: Ayer no entró mal Leo Díaz. Mira que yo lo critico cuando juega mal. Ayer no entró bien mal.
0: Sí, pero no es una solución. Pues,
1: no. Ahora me dice, claro, Cristal no hubo luz ni en el vestuario ni en la cancha en Cristal. No, es verdad.
2: Ya sé por qué te sientes como el hincha de Cristal hoy.
1: ¿Por qué?
2: Porque hay un clip muy viral de un hincha independiente.
1: Uy, lo vi.
2: Ayer, lo termina, no Mickey Mouse, sino el que llora. La verdad que tú te das cuenta que el fútbol te puede destruir. Y entonces el hincha de Cristal citaba mucho este tuit viral que es de un hincha de Independiente que después que pierde 0-3 con Gimnasia.
1: Una vergüenza.
2: Y que hay claro, que dice, nosotros... pagando la cuota puntual, el abono, te empieza a mencionar todo y ellos que son millonarios, ¿no? ¿Cómo es posible? Y así, esa frustración, porque el hincha te decía, ya ni siquiera estoy enojado, estoy triste, tengo el corazón destrozado porque le pasa a mi club. Y el hincha de Cristal decía, me siento absolutamente identificado con el hincha de Independiente.
1: Y todavía te agrego algo con el hincha de Independiente. Lo sacaron a Quinteros porque no quería traer 3 refuerzos. Trajeron a Jadson Viera, que trajo los 3 refuerzos, que son un arreglo asqueroso de la directiva. Y te agrego algo de Cristal respecto a lo de Independiente. La próxima fecha Cristal juega con Chancas de local. Seguramente le gane a Chancas. ¿Y qué pasa? No, está todo de nuevo. Va a jugar de visita la siguiente jornada, va a perder y así es.
2: Pero no creo que el hincha de Cristal se olvide.
1: No se olvida. Y antes yéndonos a la pausa, para cerrar Cristal, porque tenemos que hablar de Universitario y Alianza. ¿Sabes cuántas derrotas tiene en el campeonato? Los tres equipos que están descendiendo el día de hoy, bueno, los dos que descienden, AET y UTC, 12 derrotas. FC Cajamarca, que pelea el descenso, al igual que Sport Huancayo, tienen 12 derrotas en el año. ¿Sabes cuántos tiene Cristal?
2: ¿Cuántas?
1: 11. Es un equipo que pelea el descenso.
0: Guarda.
1: Pausa y regresamos.

0: Titulares en Nacional.
1: 9:29.
0: 9:29.
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0: El ministro de Desarrollo Agrario y Riego, Marco Vinelli, señaló en Radio Nacional que confíe en que el Congreso aprobará el pedido de facultades legislativas.
2: El pedido de facultades tiene 8 temas. Uh-huh. El tema 1 es el tema de seguridad. Dentro de los pedidos está, por ejemplo, que algunas bandas criminales o organizaciones criminales tengamos que denominarlas como grupo hostil. Cuando tienen esa denominación, nuestras Fuerzas Armadas pueden hacer operaciones de inteligencia y operaciones especiales para poder combatirlas directamente, ¿no? Queremos expulsar a las personas que cometen delitos y son de otra nacionalidad. Queremos que nuestras Fuerzas Armadas entren a los penales, ¿no?
3: Digamos que las requisas las daría las Fuerzas Armadas.
2: Sí, hoy día no se puede, claro. Pero si nos la permiten, podríamos hacerlo, ¿no?
1: Respecto a su visita a la región Puno, el ministro Vinelli dio algunos alcances respecto a la planta procesadora de fibra y la carretera Macusani-Muñoa.
2: Y la presidenta también asumió algunos compromisos, hacer la carretera Macusani-Muñoa, y como ministerio también nos hemos comprometido a tener una oficina de asistencia técnica para la crianza de los camellos sudamericanos, pero en el mismo lugar, en este caso en Macusani, porque Macusani es la capital del Perú y del mundo de la alpaca. Nos han solicitado una planta de procesamiento, claro, y les podríamos cumplir, digamos, esa demanda que ellos tienen.
0: El Jurado Nacional de Elecciones recordó que la ciudadanía podrá enviar sus preguntas hasta mañana 1 de septiembre para que sean respondidas por los candidatos y candidatas durante los debates electorales de las elecciones regionales y municipales 2026.
1: Ahora informa nuestra periodista Mariela Ludeña. Buenos días, Mariela. Nacional en la noticia.
4: ¿Cómo estás, Socorro? Buenos días, Nacional en la noticia. El senador de Ahora Nación, Alfonso López Chau, ha condenado este asesinato de 4 personas registradas en la ciudad de Trujillo en la madrugada del domingo último, además de una persona que fue secuestrada durante ese ataque armado. El parlamentario ha expresado su preocupación. Asimismo, López Chau dijo que las autoridades deben adoptar medidas contundentes para enfrentar la criminalidad y garantizar la inseguridad o la seguridad de la población. Se tiene que actuar firme y con mano dura, afirmó el senador Alfonso López Chau, lo escuchamos.
5: Una cosa que no es un tema que afecta solo al Ejecutivo, afecta a todo el país, y aquí estamos unidos todos. Todos condenamos este tema, que hay que actuar con mano dura y firme. En eso estamos de acuerdo. En el tema de la seguridad todos somos responsables. Todos. Unos más que otros, ¿no? Pero ya hay que actuar rápidamente.
4: Muy bien, declaraciones del senador de Ahora Nación, Alfonso López Chau. Información aquí en el Congreso. Mariela Ludeña, Nacional y la noticia.
0: MAPE iniciará hoy la construcción del nuevo puente La Capitana en Huachipa, distrito de Lurigancho, Chosica, con la implementación de un plan de desvío vehicular.
1: Más información con nuestro equipo periodístico, Silvia González. Buenos días, Nacional en la noticia.
6: Buenos días, Nacional. La noticia desde Tablada de Lurín en Villa María del Triunfo. Continúa la investigación policial tras este operativo a un búnker en la Casa Club Casa Blanca, donde se intervino a 13 personas, 12 de ellos de nacionalidad venezolana y un peruano. La policía acaba de informar que dentro de esta intervención se ha podido también detectar a 2 personas involucradas en un asesinato. Entre ellas, una de ellas es menor de edad. Escuchemos al general Manuel Lozada, director de investigación criminal.
7: ¿No? Para autogratificarse, para pasarla bien, para celebrar su actividad criminal con los recursos obtenidos definitivamente, y también para planificar futuros actos o eventos criminales. ¿Pero por qué señalo esto? Primero, porque dentro de los 13 detenidos, 12 son ciudadanos venezolanos, hay 2 de ellos que ya habían sido detenidos, intervenidos por nuestra división de homicidio. Es una facción del Tren de Aragua. Y en uno de los teléfonos también se ha encontrado una fotografía de un delincuente implicado en el descuartizamiento de una persona que fue captada a través de una fémina, pues no, de una venezolana.
6: También ha hecho un llamado a las personas que alquilan determinados predios a pedir los documentos del caso, ya que se han detectado muchas veces casos donde se están alquilando a grupos delincuenciales, ya que en este club, como bien señala, no era la primera vez que era utilizado por estas personas con antecedentes. Silvia González, Nacional en la noticia.
0: Un hombre identificado como Giuseppe Carlo Leonardi Vargas, de 43 años, es investigado por el asesinato de su pareja y su hijo en Santa Anita. Tras el hecho, habría realizado disparos contra agentes policiales durante su intervención.
1: En noticias internacionales, Corea del Norte acusó a Estados Unidos

0: de mantener.
1: En deportes, el partido entre Atlético Grau y Melgar por la séptima fecha del torneo clausura fue reprogramado para mañana, martes 1 de septiembre a las 3 de la tarde, debido a asuntos logísticos relacionados con la aerolínea. Faltan 72 días para la llegada del Papa León XIV al Perú. 9 de la mañana, 34 minutos, 9 y 34, en Nacional en la Noticia. Porque continuamos con
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0: de regreso a Radio Nacional Deportes a través de los 103.9 FM para todo el país. Ganó Universitario de Deportes, un partido que tenía cuesta arriba, lo perdía 2-0, que jugó bien UTC los primeros 20, y acá yo le quiero dar un mérito enorme al entrenador, ¿no? Porque hay que sacar un jugador a los 30 minutos, ¿ah? Pero no estaba jugando bien, Quiroz, o sea, no estaba teniendo un buen partido. Y Cooper no le tembló la mano, le dijo, bueno, muchacho, venga para el banco. Y entró Piero Quispe.
1: Ajá.
0: Y entró Quispe, sí. Y marcó la diferencia. Y demostró que pueden jugar Quispe y Concha juntos, más allá del gol, que se lo come Barrios, hay que decirlo. El gol es un error de Barrios previo al entretiempo. Que ese gol, no sé si a ustedes les deja la misma sensación que a mí. Cuando hace el gol, Audi lo gana. En el 2-1, ¿ah?
1: Sí, dije, uy, acá lo voltea. Si llegaba el 3-0, yo... decía, no, Lago no lo va a remontar. Pero cuando llega ese 2-1 es cuando tú dices, ok, la U lo puede remontar, y no solo porque llega el descuento en el primer tiempo, sino también porque creo que fue el mejor replanteo de Cooper desde que llegó a Universitario. Se le estaba cuestionando las decisiones posteriores, pero me parece que es positivo que el profe haya tenido una lectura temprana del partido y que lo resolvió. Lo resuelve metiendo a Quispe. No es muy usual que saques a un jugador antes de los 30 minutos del primer tiempo. Normalmente,
0: no,
1: claro, pero
0: no,
1: normalmente hemos visto partidos donde no están algunos jugadores teniendo un buen nivel y esperan a los 60, 65 minutos.
0: ¿No?
1: Es más, Quispe todavía, o sea, los 30 no calientan los jugadores. Tuvo la autoridad para poder hacer este cambio. A mí igual, a ver, Quiroz no me parece un mal jugador,
0: no,
1: solo que no estaba haciendo un buen partido. Y Quispe le dio más frescura en el ataque Universitario, sí. ¿No? Generó la falta que después llega al la pelota parada para que llegue el gol de Quispe.
0: De Concha.
1: Me parece que sí es importante porque se nota, por ejemplo, no tiene su Ureña, se nota.
0: Sí,
1: claro, se nota la ausencia de Ureña.
0: O sea,
1: la ausencia de Perejés también se podría notar, pero me parece que esta dupla de interiores entre Quispe y Concha.
0: Ahora, yo digo
1: es
0: una
1: la
0: cosa,
1: acertada.
0: ¿No? Han mejorado mucho, Jaime, los laterales volantes. Tanto Polo como Inga. Y mira, sí. Tú hablabas de Alianza en el principio, vamos a ir
2: hasta
0: a
2: hasta Polo metió gol, que es uno de los más.
0: Sí.
2: Era lo que se le pedía hace mucho tiempo.
0: Bueno, acá Inga metió su segunda asistencia seguida.
1: Para agregar, Polo no marcaba un gol hace un año y medio. La última vez que Andy Polo marcó un gol fue el 15 de febrero del 2025, cuando la U le gana a Cienciano en el Monumental. Y se exigía a Polo porque ya tenía un pasado reciente de ser importante en el 2023, en el 2024.
0: Pero
1: entonces tuvo un downgrade en su nivel.
0: Okay. No,
1: downgrade.
0: All right.
1: Sí, un downgrade en su nivel. Ahora
0: all
1: vemos, right. Y yo soy totalmente Nation de acuerdo con lo que dice el flaco Granda, que él además es trilingüe, no es
2: the
1: bilingüe.
2: You.
1: Que claro, Inga recuperó su nivel. Ahora es el Inga que se exigía. Y Polo, esto le puede servir de marcar después de un año y medio para ir mejorando de a poco. Yo digo que hay jugadores que están en proceso de recuperación y ahí pongo a Andy Polo porque todavía no se ha recuperado al 100%, pero Inga ya es una realidad.
0: Sí, sí, no, Inga ha mejorado, sí. A partir de la llegada del panameño, parece que sí. Le movieron un poquito el piso y mejoró, ¿no? Y vamos a hablar un ratito de Alianza, pero yo hago la comparación entre la U y Alianza. La diferencia entre la U y Alianza es que ayer hicieron goles. Valera, Concha, Polo y Riveros. En Alianza, si el gol no lo hace Castillo, no lo hace nadie.
2: ¿Puedo hacer un comentario popular?
1: Claro, es la Castillo dependencia.
2: Comentario popular del partido.
1: No, Radio Nacional no se hace responsable de estos próximos comentarios.
2: Lo que pasa es que para mí, hasta el... ¿En qué minuto fue el 2-2?
0: ¿Qué?
2: Del segundo tiempo
0: 70 me parece 70,
2: para sí. Mí el partido
1: la U en 8 minutos
2: el hasta el minuto 70 el partido de la U era muy malo y me parece que hay que
0: no,
2: decir
0: no,
2: el
0: segundo tiempo
1: para
0: mejoró,
1: mí
2: no, o sea mejoró en el segundo tiempo
1: en el primer tiempo incluso
0: que creo que mejoró la U
2: no, sí, mejoró pero,
1: mejor desde los 30 fue mejor
2: a lo que
1: la
2: voy,
1: U
2: a lo que voy creo yo
1: o sea mejoró
2: que un equipo porque por algo UTC es colero, ¿no? Y se notó sí. Porque es colero. Por eso es que es
0: sí, como, pero no, estos partidos se complican, ¿no? FC Cajamarca le ganó
2: yo sé,
0: a Melgar también.
2: Yo sé.
0: Porque, no es que porque es colero salen a que le ganen.
2: Pero igual es un equipo muy inocente, o sea, estás en casa, estás ganando 2-0, no te pueden voltear 4-2. Eso
1: es que es lo de entrada, ¿no? Porque a ver, entra Betoki, que no tiene mucho roce profesional en el fútbol profesional. pero solo un gol es responsabilidad de él. Después yo veía a los defensas.
0: No, pero ¿qué gol es responsabilidad de él?
1: Escúchame, los defensas de UTC.
0: Ninguno es el gol para él.
1: Pero
0: es
1: ya.
0: Más, yo si fuera
1: Ventura, quizás podía hacer algo ya. Podía hacer algo más en un gol.
0: Le meto un cachetado con los defensores.
1: No tenía apoyo. Los defensores eran muy pasivos. Estaban en cualquier otro lugar en lugar de defensa. Tú no le puedes echar la culpa a Betoki, por ejemplo.
0: ¿Qué habrá pasado también, no? Porque es muy raro que saques a tu arquero titular en el entretiempo y que metas a un chico que tiene un partido de primera.
2: Pero por eso te digo.
0: Ante la U.
2: Algo pasó.
1: Hay un tiro libre del Sugaray que saca una mano de Toki y que es
0: raro a partir de la
1: decisión. Claro, no le puedes dar además esa responsabilidad a un chico que no tiene tantos partidos en primera.
2: No, por eso te digo. Por eso
1: yo pensé que se había lesionado el arquero.
2: Aparte de lo futbolístico, UTC tiene otros problemas que se notaron. Como en esta ocasión hay problema con el técnico, hay problema con los jugadores. Entonces,
0: hablan de una discusión entre el técnico y el
2: hasta Paolucci salió a decir de que pidió cambios en el equipo. O sea, hay varios problemas que generan justamente que un 2-0, que el local no te pueden ganar, termina ganándolo. Por eso dije que era un comentario popular, pero no le quito para nada el mérito a la U, que era un partido bravo, incluso, como digo, con problemas en el medio campo, Requena criticado, este retroceso era un problema porque incluso terminan sacando a Fara, terminan sacando
0: a
2: Quiroz.
0: No, pero a Fara lo saca porque tenía amarillo.
2: No, pero también estaba jugando,
1: bien. Yo creo que UTC sí fue mejor hasta el 2-0, después el profe puede corregir su planteamiento inicial, entra aquí y la U mejora y hasta que es totalmente justificado.
2: Justamente el 4-2. Por esos errores que digo.
1: Pero a los 70, claro, por algo es un comentario, dices, que no es, no es que popular. Sea popular porque
2: pero
1: no debemos estar de acuerdo.
2: O sea, más allá de corrige, eso, corrige,
1: pero no,
2: claro.
1: Pero no espera, o sea, no es una U que se espera hasta los 70 para poder mejorar. Ya venía mejorando desde el primer cambio de 28 minutos.
2: Desde la entrada de aquí, pero por eso te digo, me parece que más se vio en el segundo tiempo, porque claro, el gol de es todo de Melián, el gol de Concha, el tiro libre.
0: De Barrios.
2: Melian de Barrios, barrio, verdad, me estoy confundiendo. Esto de Barrios, el gol
0: sí,
2: de.
0: Se lo come. Clarísima.
2: Y luego ya, desde lo anímico, de lo futbolístico.
0: Hasta rara la forma en la que va la pelota.
2: Y desde las decisiones de Cooper, por eso digo que es toda de Cooper, termina cambiando el rumbo del partido, ¿no? Pero sí, creo yo que de visita. Y cuando ingresa justamente la U al campo de juego en los primeros minutos, es donde sí tiene que corregir, sobre todo porque tiene partidos bravos
0: Ayer entró Quispe y Arquive de Figuera lo levantó. Y en la segunda de sacaron a María, metió dos levantones como fuertes.
1: Claro. Tuve recuerdos de Rojas de este jugador. Bueno. Solo una cosa, la U en esta clausura, 4 partidos de visita, ganó 3, que es importante, ganó en Tarma, ganó 2 en Cajamarca, ganó 2 en Cajamarca, solo perdió con Cienciano. Y claro, para poder lograr el objetivo a final de clausura, hay que ganar los partidos de visita también, claro, eso es lo que está haciendo Universitario.
0: Porque era la gran deuda de la U, precisamente, muy, muy importante lo que marcas, no ganaban en altura.
1: Y ya va 2 consecutivos en altura. Bueno y con ADT también.
0: ADT, con todo respeto por ADT, el que no le gana a ADT es un desastre, ¿no? Porque ADT se cae a pedazos. ¿Ah? Ayer volvió a perder, hoy está en zona de descenso directo.
2: ¿Y hay, hay aroma? ¿Hay aroma? ¿A
0: qué?
2: ¿Aroma tetra o no aroma tetra?
1: Bombito.
2: No digo por eso, sí hay aroma.
1: Yo hace 4 programas dije que para mí el candidato de ganar clausura era la U. Uh-huh. Yo creo que hay aroma de que no hay campeón directo.
0: Ok.
1: Ese es el aroma. Pero
2: sí,
1: la verdad,
2: por cómo va Alianza,
1: yo me adelanté a decir hace como 4 programas o 2 semanas que

0: Para mí la U era el ganador de clausura.
1: Ahora les digo, pregunta. Por cómo va Alianza, dijiste Bobito, ¿cómo va Alianza? ¿Tan malo ve?
2: Es que, claro, uno... Y acá otro comentario impopular, porque seguramente la gente de Alianza me va a decir... Y como tú mismo también dijiste, Flaco, en algún momento...
0: Es el cortecito, Bombito, te vuelve polémico los lunes.
2: No, lo que pasa es que yo después del partido de Alianza Garcilaso, se me vino a la mente el comentario del Flaco hace unos días, ¿no? Que me decía, pero Jaime, Alianza ganó la apertura. Alianza tiene, creo que 3 victorias, 3 empates. Tampoco es una desgracia lo que está haciendo Alianza.
0: Está acostumbrado a ganar.
2: Claro, claro. Entonces, pierde Garcilaso, se me viene a la mente ese comentario y digo, claro, Alianza tiene la apertura, tiene estos resultados, ha sacado puntos importantes, pero desde el juego, desde lo que muestran los futbolistas y desde lo que dan los suplentes, no es para animarse, ¿no?
1: Alianza ha jugado con Garcilaso, que es el puntero.
2: Claro.
1: Ha jugado con, viene a empatar con Melgar, que es el sprint que tiene la U. La U después del clásico juega con Melgar y juega con Garcilaso. O sea, hay que ver también los rivales. La U, a ver, no le quiero bajar la nieta a la U, luego juega con UTC, que está peleando el descenso, con FC Cajamarca, que está peleando el descenso, con ADT, que está en la zona de descenso ahora. Le ha ganado a Grau. O sea, jugó la U le ha ganado a los de abajo.
2: Claro. Por eso viene el comentario popular. Yo no haría un escándalo de lo que pasó el
0: sábado. Estoy de acuerdo con Bombito. Porque yo escucho a algunos periodistas, y no por hacer periodismo periodista, sino para agarrar este comentario que se ha repetido. Crisis en Alianza Lima. Yo no veo crisis. Lo que pasa es que es un equipo que con Guedes se acostumbró a ser invicto y a ganar todo. Entonces, te golpean, ahora quiero agregar algo más. Cuando te golpean y es el batacazo, seguramente, más allá de que Garcilaso era el primero, pero tenía que demostrar ganarle a un equipo como Alianza Lima, que es el ganador de la apertura, para ser serio candidato, y ya lo logró. Claro, están tan acostumbrados a ganar que ahora se habla de esto. Lo que sí podría criticar es que, a ver, por las características de Guede, es un técnico que ve a los jugadores semana a semana y, de acuerdo a cómo están, busca siempre las variantes. Y yo creo que si los jugadores no están al 100%, se terminan confundiendo con tantas decisiones de Guede. Por ejemplo... Para mí sí, porque no, por ejemplo Yendil
1: lo pone de arquero, no, Yendil lo pone donde juega toda la vida. Yendil no
0: sabe. Un momento, un Flaco, todavía no terminé.
1: Cristian Neira,
0: así que respéteme. Respéteme un momento. Burlamaki, ¿cuándo lo viste de lateral? Pero ¿cuándo lo viste de lateral a Burlamaki?
1: No lo jugó nunca.
0: O cuando estaba Guede contando con Burlamaki, por ejemplo.
1: Ahí te lo doy, Burlamaki.
0: O después yo veo a Guede que sigue buscando quién va a ser el 10 o medio o segundo delantero.
1: Ninguno.
0: Claro, pero sigue buscando porque quiere que Eric Castillo sea el jugador que tenga la sorpresa y aparezca.
1: Que tiene Alianza,
0: porque hay un Castillo de dependencia. Entonces, para que funcione Castillo, ¿qué hace el profe? Termina moviendo variantes y sacrificando. Y no me digan que es una nueva versión del profe Guede, porque en absolutamente todos los equipos a donde fue, le gusta ver a los jugadores semana a semana e ir viendo puestos y dándole más. No, pero a veces termina, yo creo que sí termina en un punto de confundir a los jugadores.
1: ¿Tú crees que Cantero se confunde con lo que le dice Guede? Cantero se confunde porque no sabe cuándo soltar la pelota.
0: Pero hay
1: porque
0: jugadores,
1: cree que puede
0: no,
1: traspasar
0: pero,
1: a los
0: espera,
1: rivales.
0: Hay jugadores, o sea, que te pueden dar más mejor rendimiento y pueden estar a un 100% en un puesto donde están acostumbrados.
1: Pero si lo ha probado y todo a Cantero. Gaspar Gentile viene a jugar en Cienciano de extremo y cada vez que lo pone en su posición y Gentile no rinde,
0: Flaco,
1: no se saca un hombre
0: encima. Pero Flaco, Gentile no es el mismo de altura.
1: Pero está bien, pero por algo
0: y
1: lo
0: no
1: juega bien.
0: Y no necesito ver 10 partidos de fútbol para darme cuenta que Gentile no es el mismo que cuando estaba en Cienciano.
1: Bueno, pero es culpa de Guede, entonces.
0: Bueno, puede tener otros nombres.
1: Que Neira no pueda parar una pelota y que la tira a Occidente. No es culpa de Guede. Es culpa de los jugadores, del nivel de los futbolistas. Y lo que sí es culpa de Guede.
0: ¿Pero qué dije hace un rato?
1: Y lo que sí
0: había jugadores que no estaban al 100%.
1: Y lo que sí es culpa de
0: Guede. Entonces, si no están al 100%, no puedes ir variando porque no te van a poder rendir.
1: ¿Pero a quién pone?
0: Bueno, pues eso lo hubieras planificado, ¿no? Entonces, o no, cuando una para y se abrió el libro de pases.
1: Para mí la culpa de Guede está ahí. Para mí, yo no sé si Nicolás Díaz era necesario.
0: Gracias, chico. Me interrumpes, Flaco. Yo estoy comentando y me interrumpe. Déjame terminar.
2: Quiero tratar de entender a Nahir. Porque
0: ahora usted dice que soy una inentendible. Pero, que nadie me entiende. Que mejor me largo.
2: No,
0: que
2: sé
0: con la gente de TikTok. Que sé con los chicos de TikTok. Perdóneme.
2: No, o sea, yo sí entiendo el punto de nadie. Porque dale. Cuando habla de confusión, claro. Por ejemplo, yo soy...

0: Burlamaqui. Burlamaqui.
1: Basta de poner a Burlamaqui como ejemplo.
2: Sí,
1: Burlamaqui
2: es el que le da lucha.
0: Pero
2: sí,
0: déjame
1: terminar.
0: Pero ahí va mi comentario, Dios mío.
3: A ver, vale, dale.
2: Ay, qué divertido. Acá lo ponen. Este es el programa del flaco grande, ¿sí, no?
0: Dios,
2: porque es el programa de, porque uno no puede terminar de parir, porque el flaco grande se molesta.
1: Ustedes hacen la fácil. Agarran y escogen a Burlamaqui y lateral derecho que jugó 5 minutos.
0: Pero es para dar un ejemplo.
3: Dale,
0: déjame terminar.
3: Se lo saca el programa.
0: Yo soy Burlamaqui. No me convoca en 2-3 partidos. Luego sí me convoca. Encima me pone en un lugar donde no juego. No entro mal. Pero encima me pone en un lugar donde no juego. Flaco, si tú fueras Burlamaqui, ¿te confundes o no te confundes?
1: Si yo soy Burlamaqui, le tengo que decir gracias por ponerme.
0: ¿Pero te confundes o no te confundes?
1: No, le tengo que decir gracias por ponerme.
0: ¿Sabes cuál es tu lugar? ¿Sabes cuál es tu lugar en el plantel o no? Luego, Cantero. El partido anterior no lo pone. El siguiente titular. ¿Te confunde o no te confunde?
1: Entró
0: ¿sabes
1: Cantero,
0: cuál es tu papel?
1: El partido anterior entró.
0: Bueno,
1: Cantero.
0: Pero poquitos minutos. ¿Te confunde o no te confunde el papel que tienes en el equipo?
1: ¿Qué habla, Jaime? ¿Cómo que...?
0: ¿Después de cuántas fechas Cantero es titular?
1: Pero lo pone porque lo necesita, hermano. Y si te... O sea, ahora resulta que los jugadores son una víctima de que el
0: problema... No,
1: el,
0: pero ¿por qué?
1: ¿Pero
0: por qué?
1: O sea, qué injusto son con el entrenador.
0: No.
1: Tú me dices, en Cantero... Perdón, según la teoría de Jaime Valderrama, Cantero está confundido. Porque la semana pasada fue suplente y ahora es titular. Hermano, Cantero está confundido. ¿Por qué no se saca un hombre de encima? Porque corre con la pelota. Porque cree que puede traspasar a los rivales. Y porque decide todo mal. Cantero en el año tiene 2 goles. Uno en la primera fecha, que no vio absolutamente nadie en Huancayo con el TikTok. Y la segunda fue en un partido que no le importó a nadie, que fue el 8-0 contra Cusco. Después no le hace un gol a nadie. Y el problema de Alianza, ahora sí ya me hicieron enojar. El problema
0: de Alianza, yo estoy de acuerdo
1: es que
0: contigo.
1: Todos los
0: de Alianza
1: son un desastre.
0: Incluido
1: su 9. Le digo, Ramos entra y no paro la pelota.
0: No, ahora es culpa de Ramos. O sea, pero flaco, lo que juegan son Paolo y Girotti. Pero dilo, ¿por qué va de frente a Ramos? ¿Por qué Ramos primero?
1: El problema son los suplentes.
0: No, es que
1: En la U, Cooper voltea al banco y lo pone al Subaray, que casi la clave
0: no
1: la
0: pone. Pero dilo, pues, flaco, dile que Paolo no mete un gol desde abril. Pero dilo, pues, en vez de pegarle a Ramos, dile que Paolo no mete.
2: Con todo el respeto de Paolo Guerrero y toda la carrera extraordinaria, confiaron en Paolo Guerrero para este año. Trajeron, llegó un jugador como Girotti que nunca la rompió en ningún equipo y que estaba todavía buscando un lugar donde explotar, y gastaron ese dinero, que fue una apuesta que podía salir bien o mal, pero era riesgoso porque todavía no se terminaba de consolidar en otro equipo. Y la prensa endiosó a un jugador que no la estaba rompiendo en la Liga Colombiana.
1: ¡Ay, la diga él!
0: Yo no lo he endiosado.
2: Haciendo las comparaciones que son odiosas, traes a la Padula que por lo menos se había garantizado.
0: No, pero la Ramos y la Padula tienen comparación, ¿no?
2: Pero yo no las estoy comparando, estoy diciendo sobre las decisiones en un puesto.
0: Ah, claro, eso sí.
2: Para ser campeón a fin de año.
0: Hay un tema con Paolo que sí, desde abril lo nota. También hay que decir que el año no acaba todavía. Vamos a ver si se recupera o no.
1: ¿Quién es el segundo goleador de Alianza en el año? ¿Sabes quién es?
0: Paolo
1: Garcés.
0: Ah, Garcés.
1: Tiene 5.
0: O sea, está Castillo.
1: Estamos hablando de la poca eficiencia en ataque que tiene Alianza. Claro, yo les decía hace un rato, para mí yo no sé. Para mí Nicolás es un jugador normal, no, para mí no es espectacular.
0: Lo que pasa
1: normal.
0: Es que, flaco, yo creo que ahí hay un tema de planificación. ¿Por qué? Porque yo creo que Díaz no llega para ser lateral.
1: ¿Llega para qué? Para ser central.
0: Para ser central.
1: Pero entonces yo te digo una pregunta.
0: Lo que pasa es que la lesión de. Se me fue el nombre. De Carvajal.
1: De Guamán.
0: Porque
1: de
0: Carvajal.
1: Guamán.
0: Lo que pasa es que Carvajal también se lesiona. Y el suplente de Guamán era Carvajal. Carvajal, cuando ingresa en los partidos de la apertura, no entra mal. Incluso.
1: Pero Díaz no llega por Carvajal, Jaime, no se mal.
0: No, por eso te digo. Por eso digo. Díaz llegaba de central.
1: Para mí hay un error en Alianza en el armado. Para mí, el gran error de Guede, si es que le tengo que marcar algo, es no reforzarse en clausura. Alianza se reforzó con Nicolás Díaz, que es un defensor, que yo me pregunto, cuando vuelva a Guamán, ¿va a ir al banco? O sea, trajo un defensor suplente.
0: No, yo creo que Carvajal va a terminar siendo titular.
1: Guamán se recupera.
0: Pero yo digo, si Guamán no se recupera todavía, yo estoy convencido que Carvajal es titular.
2: Estoy de acuerdo con lo que dice Flaco, pero creo que no hay que ser tan injustos, porque si no se reforzó con muchos nombres Alianza Lima, es porque era el equipo que mejor juega en la apertura.
1: Sí, claro, pero los demás equipos
2: se
1: reforzaron.
2: O sea, ahora con el diario de lunes, nosotros acá sentados decimos, bueno, sí, debió traer más nombres. Pero el que mejor jugaba y el que menos tenía que modificar.
1: Está bien, pero a ver, Alianza ganó la apertura con un castigo espectacular.

0: pero en la apertura no jugó bien Cantero, no jugó bien Gentile, no jugó, o sea, se paró a Quevedo, o sea, tuvo muchas bajas en la apertura.
1: O sea, también hay puntos bajos del varios de los titulares,
0: y con todo,
1: ¿no?,
0: respeto por Cristian Neira, que jugó muy bien en Grau, ya no la talla para jugar en Alianza, ya lo demostró una vez. Entonces tu refuerzo ofensivo no puede ser Neira.
1: No, y lamentablemente para Alianza, jugadores como Vélez, o sea, hay que decirlo,
0: ha bajado,
1: ¿no?,
0: Vélez.
1: Ha bajado un poco el nivel, tuvo ahí un par de ocasiones, sigue teniendo la calidad de siempre, pero ha bajado un poco el nivel. Lo de Paolo también hay que marcarlo. O sea, son varios puntos negativos que están coincidiendo.
0: Sí, igual Alianza hizo figura al arquero, el arquero fue la figura del partido, y la rompió.
1: Pero por eso dije al inicio del programa, y Alianza está, genera.
2: Miren lo que estamos hablando, porque es el primer partido que pierden
0: en el año. En el año de local.
1: Pero ya con UTC se habían problemas. Con Melgar también se vieron problemas. Entonces,
0: sí, jugó mal con Melgar.
1: O sea, no hay que tener miedo de que, aunque un equipo gane, hay cosas que se pueden corregir.
0: Y
1: terminó justamente en esta derrota, que obviamente darle todo el mérito a la gente de Garcilaso, porque también parece que solo es el tema Alianza. Garcilaso hizo un partidazo,
0: sí.
1: Bien Ramos en el medio.
0: ¿Sabes qué ha cambiado Alianza que no me gusta? Que está defendiendo más arriba. Y creo que ahí deja mucho más atrás.
1: Bien Arancibia, buen partido Arancibia. Gran partido Arancibia.
2: Diego le metió ese año.
1: Se burlaron de mí en la transmisión por hablarle al Cyborg y terminó metiendo el gol.
0: Arriba, antes de irnos.
1: Sí, sí, un poco.
0: Abrazo enorme para Nachito Buse. Nachito Buse, que debuta el martes en el US Open. Bien, le ganó
1: Pacheco
0: a Ferry. Contundente la victoria de Nacho Buse.
1: Mañana debuta con Girón, ¿no?
0: Mañana debuta con Girón, sí.
1: Oye, ese Djokovic
0: se fue.
1: En la primera jornada.
0: Sí, se fue Djokovic ayer.
2: Y lo dijo Buse, pero es clave. Nos está representando de una forma maravillosa.
1: Grande, Nachito.

0: Y eliminaron a Djokovic ayer lesionado, terminó arrojando en la mitad del partido.
1: Sí, horrible.
0: Nacho Buse ha llegado al puesto número 30, el mejor de su carrera a nivel profesional en el ranking ATP. Muy bien por
2: arriba,
0: él.
2: Arriba.
0: Y un abrazo también para Cristian Pacheco, que obtuvo el primer lugar en la edición número 43 de la Maratón de la Ciudad de México.
1: Sí,
0: superando a los africanos y todo. Así que bien por Cristian Pacheco.
1: A dos etíopes le ganó, así que no es para menos.
0: Sí. Les ganó por un etíopía. Bueno, nos vamos.
2: Encontramos. Mejor no dejen que terminen los chistes, así como no deja que terminemos la opinión. Esto fue.
0: Bueno, nos vamos.
2: El programa del Flaco Branda y sus invitados.
0: Nos vamos, nos reencontramos mañana como siempre aquí en Nacional Deportes. Un abrazo de gol, chao, nos vemos.
2: Gracias por la invitación.

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2: 9:57.
3: 9:57.
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3: El gobierno reforzó los operativos de la Policía Nacional en Trujillo y anunció que se adoptarán acciones junto con las Fuerzas Armadas frente a los hechos ocurridos en esta ciudad.
2: Alerta en el Callao por el hallazgo de una presunta granada frente a la sede del Poder Judicial en la avenida 2 de Mayo. Personal de la unidad de desactivación de explosivos se desplazó a la zona para así aislar el perímetro y neutralizar el artefacto.
3: La Policía Nacional allanó esta madrugada el inmueble conocido como Casa Blanca en Villa María del Triunfo e intervino a 13 personas, entre ellas dos menores de edad. Del total, 12 son ciudadanos venezolanos y uno es peruano, informó la División de Homicidios de la DIRINCRI.
2: El ministro de Desarrollo Agrario y Riego, Marco Videlli, anunció en Radio Nacional que trabajarán en la realización de una planta procesadora de fibra para Macusani en Puno.
3: El Jurado Nacional de Elecciones recordó que la ciudadanía podrá enviar sus preguntas hasta mañana, 1 de septiembre, para que sean respondidas por los candidatos durante los debates electorales de las elecciones regionales y municipales 2026.
2: EMAPE iniciará hoy la construcción del nuevo puente La Capitana en Huachipa, distrito de Lurigancho, Chosica, con la implementación de un plan de desvío vehicular.
3: En noticias internacionales, 13 personas resultaron heridas, 3 de ellas de gravedad, tras el choque de un autobús que transportaba trabajadores contra un muro de hormigón en el aeropuerto de Nueva Jersey, Estados Unidos.
2: Faltan 72 días para la llegada del Papa León XIV al Perú.
3: 9:59.
2: 9:59.
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0: buenos días. Yo quiero que me des un beso. Yo te lo doy, por favor. Aquí estoy. ¿Cómo estás? Buenos días. Vamos a conectarnos en este momento, siendo las 10 de la mañana con 5 minutos por tu Radio Nacional del Perú. Escápate conmigo, como todos los días. Ay, en este espacio donde nos reímos, donde conectamos, donde aprendemos, donde chismoseamos, donde compartimos también nuestra vida, porque me encanta conectar contigo todos los días. ¿Qué estás haciendo? Ah, estás comiendo, estás cocinando, estás trabajando, estás de repente descansando un poquito más, estás correteando con todo lo que pendientes que tienes que hacer. Me encanta, estoy contigo. Así que me quedo hasta las 11 de la mañana y te voy a contar qué es lo que tenemos. Primero que estamos despidiendo el mes de agosto, el lunes 31 de agosto del 2026. Quiero saber, la pregunta es, ¿cómo te está yendo en lo que va del año? Cuéntamelo todo, por favor. Abre tu corazón. ¿Terminaste una relación de repente? ¿Empezaste un nuevo trabajo? ¿Por ahí de repente estás emprendiendo? ¿Este año te sorprendió? ¿O quizás con una enfermedad que no esperabas? ¿O de repente quieres estudiar algo nuevo, una maestría? ¿Estás ingresando quizás a un nuevo trabajo, como te comenté? ¿Estás haciendo cosas nuevas? Cuéntamelo aquí todo, por favor, que yo te escucho en Radio Nacional. Y te voy a dar mi WhatsApp, 988-713-935. Apúntalo. Grábame, por favor. Angie Nacional, así ponme. 988-713-935. Sí. Al compás, bailando un poquito. Es que es lunes, y a veces los lunes cuesta un poquito como... Ay, todavía tengo sueño, estoy apagada, tengo hambre, voy a empezar mi dieta nuevamente. Y tantos proyectos que tenemos en la cabeza que ya nos cansamos de solo pensar. Así que quiero que te relajes un poquito y te desconectes aquí con nosotros. Te cuento lo que tenemos. Va a estar con nosotros aquí, por supuesto, en Escápate, el doctor José Verona, el abogado, especialista en consultoría tributaria, y nos va a ayudar a todos los que somos emprendedores y emprendedoras a darnos estrategias claves para triunfar en nuestro negocio y facturar como Shakira. ¡Ah! Eso me encanta, porque yo creo que cuando uno emprende con el corazón, cuando tienes un propósito, tu emprendimiento comienza a crecer, pero obviamente el rentabilizarlo es importante. Así que ya lo sabes, ¿ah? Si tú estás con un negocio chiquito, mediano, grande, tienes que escucharnos aquí. Luego, me encanta, voy a recibirla con gran aplauso y con toda la admiración que le tengo, la gran Patricia Portocarrero, actriz, comediante, clown. Además que nos hemos topado en muchos espacios. No, es una mujer que además siento yo que le ha sacado la vuelta, ¿no? A la circunstancia, porque tú sabes que ella durante muchos años quiso ser actriz, pero se dedicó a otra cosa, ¿no? Y ahora nos va a contar un poco sobre su vida. Además, está muy enamorada, se casó hace algunos años nada más, tiene un hijo maravilloso, está haciendo, como siempre, mucho cine, mucha televisión, y está presentando un unipersonal en lo que hay. Así que vamos a escucharla y escucha su vida, porque te juro que te va a inspirar. 10 de la mañana con 8 minutos. Mi querido Freddy, ¿cómo estás? Buenos días.
1: Hola, Angie, ¿qué tal? Muy buen día. Un saludo especial a toda la gente que está conectadísima a partir de las 10 de la mañana, como todos los días, porque estamos en vivo y en directo. Llegamos a cada espacio, cada rincón del Perú.
0: Cada rinconcito de nuestro país. ¿Cómo claro te está yendo en lo que va del año, mi querido Freddy? Por favor,
1: solo
0: cuéntame.
1: Sé que no puedo creer que ya estamos casi en septiembre, Angie. Ha pasado volando el mes. Ya estoy casi viviendo la Navidad prácticamente. Porque no falta nada ya.
0: De
1: estamos
0: verdad.
1: Estamos entrando a la última etapa del año, que no lo puedo creer. Recién estoy pensando el año y ya está acabando.
0: Solamente quiero anunciar, ¿no?, de que el 11 de septiembre es mi cumpleaños. ¿No? Y voy a estar pensando 11 días en qué me van a regalar.
1: Entonces se vino un mes muy especial para todos. También el cumpleaños de Angie Palomino, nuestra conductora, lo vamos a celebrar a lo grande, ¿eh?
0: Hay que celebrar la vida. Te juro, mi mamá siempre y mi papá me hicieron celebrar la vida. Desde que yo era muy chiquita, ¿no? Ahora entiendo que de repente había cumpleaños que había una mesita linda, la gelatinita, en esa época el chisito, el no sé cuantito, ¿no? Era diferente, ahora ya es diferente. pero a veces solamente había una tortita, pero había mucho amor. Así que la cantamos en cumpleaños como si hubiera una fiesta o así, pero inmensa en la casa, y yo aplaudía y me emocionaba porque era un momento especial, ¿no? Y yo creo que así es como uno tiene que tomar la vida, con entusiasmo. Como lo dijo nuestro gran amigo Philip Shuhoy la vez pasada, claro, ¿no? Sí. No perder el entusiasmo de la vida. 10:10. Cuéntame, por favor, ¿qué nos está contando nuestra gente? Quiero escucharte aquí en Radio Nacional. Escápate conmigo. A ver. Chan, chan, chan.
1: Tenemos mensajes en el WhatsApp de Radio Nacional 988-713-935. Carlos desde Villa El Salvador. Buen día, Angie, ¿cómo estás? Para mí este año ha sido de bastante esfuerzo. Tengo un pequeño negocio y los primeros meses estuvieron un poco flojos, pero poco a poco se ha ido recuperando. Uno aprende a no gastar de más y a cuidar cada sol. Mi meta ahora es terminar el año sin deudas y, si se puede, ahorrar algo para empezar mejor el próximo año.
0: Muy bien, me parece muy bien. Hay años que uno tiene que pagar, que uno tiene que cumplir con ciertas obligaciones para luego también poder celebrar, ¿no? Celebrar y disfrutar de ese dinerito. 10:11, aquí en Escápate por tu Radio Nacional. Te escucho.
2: Hola Angie, hola amigos de Escápate, soy Yolanda de Chimbote.
0: Hola Yolanda.
2: Y también quiero compartir lo que ha sido este lo que va del año, ¿no? Para mí hasta agosto, y creo que ha sido muy positivo porque estoy viendo una mejor versión de mí, y eso es lo que me propuse, y creo que es la primera vez que me siento un poco más ordenada, más organizada y dispuesta a cumplir con mis sueños. Todavía me falta mucho, ¿eh?

0: Me falta mucho ser más organizada, más ordenada en todos los aspectos de mi vida, pero siento que voy avanzando y que tengo menos miedo de cumplir esas metas que siempre he querido, pero que no las he hecho, a las que no me he atrevido. Siento que todavía también no me atrevo, pero ya estoy en camino, me estoy teniendo paciencia, poquito a poquito creo que va a llegar, porque al menos tengo el ánimo y el impulso. Y yo le pondría a este tiempo le pondría un 7, porque sé que van a venir mejores cosas y voy a llegar a un 10 o un 11. Creo que sí, estoy segura de que vamos a terminar bien el año, no con grandes metas, no con grandes logros, pero sí con cositas que yo sé que me están ayudando a mejorar. Muchas gracias, Angie.
1: Muy bien, pero ¿sabes qué? Yo te digo algo, esas pequeñas cositas que tú sientas que no son grandes metas, grandes logros, son tus pequeñas grandes victorias de la vida, ¿no? A veces dice, ay, no, pero salí a caminar nada más. No hice nada más, no hice ejercicio, solo salí a caminar. Eso ya es una victoria. Ya es algo diferente que estás haciendo. El único que va a marcar la pauta es que lo hagas de manera constante, permanente. Eso es lo que puede marcar la pauta completamente. Así que ya lo sabes, nada. No minimicemos esos grandes logros que tenemos en la vida. 10 de la mañana con 13 minutos. Otro audio, quiero escucharte aquí en Radio Nacional.
2: Hola, Angie, ¿qué tal? Buen día. Mi nombre es Daniel de La Victoria. Y sí, ya hoy despedimos el mes de agosto, ya estamos 31 y ya mañana empieza un nuevo mes, septiembre. Qué rápido se está pasando el tiempo. Siento que está pasando mucho más rápido las horas, los días, los meses, que decir. No, ya no falta nada también para que sea fin de año. Y yo también siento de que estoy agradecido porque me está yendo todo bien, con mucha salud, que es lo más importante. Y bueno, un fuerte saludo para todos por allá, que yo soy su fan número uno del programa.
1: Qué lindo. Gracias, Daniel. Un abrazote grande para ti. Siendo las 10 y 13 de la mañana, les voy a dar el pase con mis compañeros de deportes que tienen una noticia para ustedes.
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4: Gracias, Angie, por el pase. Les contamos rápidamente noticia de último minuto, y es que Lionel Messi, el astro de la selección argentina, ha anunciado su retiro justamente del cuadro albiceleste. Repetimos, Lionel Messi anuncia su retiro de la selección argentina. Lo ha hecho a través de su cuenta oficial de Instagram. Podemos ver que ha escrito lo siguiente: después de este tiempo que pasó desde la final pensándolo mucho, quiero comunicarles a todos que me retiro de la selección. También continúa Messi en esta publicación. Fue una decisión que dolió y duele en el alma, pero entiendo que es el momento. Les juro que siempre dejé todo, no solo en los últimos años que se ganó todo, antes también siempre peleé, me dejé todo por esa camiseta, por darles alegría y hacer que se sientan orgullosos de ser argentinos a través del fútbol. Dice, me voy con la tranquilidad y el orgullo de haberles regalado, juntos con mis compañeros, momentos soñados. Fue una locura haberlo vivido con ustedes. Los quiero, gracias Dios por hacerme argentino, señala Lionel Messi, anunciando, reiteramos, su retiro de la selección argentina tras varios años. Recordamos obviamente su debut ante la selección de Bulgaria en su momento, donde fue expulsado. Luego también su debut en los mundiales en Alemania 2006 ante la selección de Serbia, donde fue parte de ese 6-0, y obviamente lo que fue su triunfo en el año 2022 en el Mundial de Qatar, donde levantó la copa, y su última aparición fue en el mes de julio en la gran final ante la selección de España. Así que reiteramos la información, Lionel Messi se retira de la selección argentina. Para la gente que quiere seguir disfrutando de él, podrá obviamente verlo en los partidos de la selección, del equipo, perdón, estadounidense, del Inter de Miami. Veremos si es que la AFA se pronuncia y si es que hay algún, obviamente, homenaje para él en la próxima fecha FIFA o seguramente en los próximos meses. Reiteramos la información para ya darle pase a Angie Palomino. Lionel Messi se retira de la selección argentina. En cualquier momento volvemos con más información. Seguimos en Escápate.
1: 10 de la mañana con 16 minutos y estamos tocando nuestro tema el día de hoy. ¿Cómo te está yendo en lo que va del año, en este mes de agosto? Que nos acabamos de enterar que Lionel Messi, ¿no?, da un paso al costado. Bueno, son etapas, entonces él no se va a olvidar jamás de este 31 de agosto del 2026, ¿no? Que fue una gran decisión que seguramente le ha consultado con su esposa Antonella también, ¿no? Y sobre todo, me imagino también

0: ha sido para él relevante la partida de su padre, ¿no? En este momento de su vida. ¿Tú qué decisión importante tomas en este mes de agosto? Por favor, compártela conmigo. Hoy estamos 31 de agosto. Quiero escucharte aquí en Radio Nacional.
1: Muy buenos días, Angisita.
0: Buenos días.
1: Edith Espinosa, de Cercado de Lima.
0: Mi Edith hermosa.
1: Estamos despidiendo agosto con toda la actitud, con toda la fuerza, con toda la resiliencia. La verdad, yo a este medio año que ha pasado le pongo una nota de 7, porque sé que aún me falta lograr muchas cosas, que paso a paso sé que lo voy a poder lograr. Me podría ir mejor si la gente que está a mi alrededor también colaborara, pero también entiendo que no todos tenemos la misma visión. Así es que a darle con todo a lo que queda y siempre atenta a escuchar tu programa Escápate con Angie Palomino. Un besito, Angiecita.
0: Mamacita rica, linda, preciosa, que siempre está atenta al programa. Ella es una de mis intensas, poderosas, mi oyente desde hace tantos años. Todas las radios a donde voy, ella ahí presente. Es tan fiel como mi esposo, Dios mío. Gracias, mi querida Edith. 10 de la mañana con 18 minutos. ¿Una más? Muy bien, mi querido Jimmy Roy, que está en controles el día de hoy. Adelante, Jimmy.
2: Buenos días, querida Angie. Esperamos de que todo esté súper bien para ustedes, para ti, para Freddy, para todo el equipo de Escapa.
0: Gracias.
2: En cuanto a este mes de agosto, que ya es significativo porque se ha avanzado bastante en lo que va del año, soy Carito Cuadros, tu fiel oyente, y fíjate que siempre les digo a mis alumnos, chicos, de los deseos de Año Nuevo, de las uvas y de todos los propósitos, ¿qué tanto hemos cumplido hasta el momento? Y yo también, cuando me hago esa pregunta, me planteo ese interrogante, digo, todavía faltan varias cosas, ¿no? Pero estamos en camino. Si hablamos de colocarme una nota, Angisita, creo que me coloco 15. Un abrazo para todos ustedes. Besos gigantes para todos.
0: Mi carito hermoso, un beso para ti. Y que vaya subiendo la nota, que vaya subiendo, ¿no? 10 de la mañana con 19. Vamos con, ya, de una vez entramos al tema el día de hoy aquí en Radio Nacional. Un tema para mí importantísimo. Yo voy a estar atento, voy a apuntar todo lo que nos diga, porque soy una emprendedora como ustedes, tengo sueños, metas, ¿no? Y quiero crecer. Así que vamos a presentar a nuestro especialista en consultoría tributaria. Justamente él está presentando su libro también, que habla sobre las estrategias para triunfar en tu negocio. El doctor José Verona está con nosotros. ¿Cómo está? Bienvenido.
3: Muy buenos días.
0: ¿Cómo está? Buenos días.
3: Gracias por la invitación. Estamos con la sorpresa de que Keiko Fujimori ha enviado la reforma tributaria al Congreso. Y ahí se plantea eliminar el RUS, eliminar el RER.
0: ¡Wow! Un poquito para poder ubicarnos todos, sobre todo para esos emprendedores que de repente recién están empezando o que tienen miedo a formalizar, ¿no? Porque allí todavía en nuestro país hay mucho miedo de formalizar y pensar que si formalizamos vamos a ganar menos, cuando realmente es al contrario, ¿no?
3: Mira, son 711.600 personas que están en el RUS a la fecha de hoy.
0: ¿Y qué pasaría con estas personas?
3: Desaparece el RUS. El ministro de Economía está pensando eliminar el régimen único simplificado. Vuelvo a repetir la cifra.
0: ¿Qué es el RUS?
3: Al mes de julio es bastante, o sea, es muchos contribuyentes, 711.600 contribuyentes, personas que tienen su bodeguita, su farmacia, les quieren quitar este régimen único simplificado que creó Alberto Fujimori. Y entonces ahora Keiko quiere borrarlo. Igual el RER, que son ventas hasta 525.000 soles, quieren eliminarlo, que lo creó Alberto Fujimori y que Keiko Fujimori quiere eliminarlo. A mí me parece que es un grave error.
0: ¿Y cuál sería la alternativa, no? Porque eliminar algo que está funcionando o que de alguna manera representa también la formalización y el crecimiento de pequeños emprendedores. Entonces, ¿cuál sería la alternativa según la mirada de usted como especialista?
3: Tú has dado el clavo. Lo que está pretendiendo el Congreso lo que está pretendiendo el Poder Ejecutivo y ha mandado la solicitud de delegación de facultades al Congreso es que se le otorgue

0: facultades a Keiko Fujimori para eliminar al RUS, para eliminar al RER. Esto ha sido dicho por el ministro de Economía, Elmer Cuba, que quiere eliminar la alternativa, que hagan declaraciones, o sea, declaren sus ventas, sus compras y liquiden impuestos para ganar por la renta. Pero estas personas del RUS, la mayoría de ellos no tienen factura de compras. O sea, quieren ser formales, pero el sistema no les permite. Y una forma de formalizarlos, porque son pequeñitos, es decirle, me pagas 50 soles mensuales y te permito tener compras y ventas hasta 8,000. Y el RER tiene una tasa del 1.5% en las ventas hasta 500,000 soles. Entonces, eliminar estos dos sistemas es eliminar los sistemas para los pequeñitos. Pero esos pequeñitos son más de 1,000,000 de personas. Más de 700,000 en el RUS y más de 300,000 en el RER. Es a 1,000,000 de pequeños negocios cambiarle las reglas de juego. Ahora, yo como tributarista conozco que el contribuyente está burlando el RER, está burlando el RUS. Es decir, una persona, por afán de ganar dinero, se encuentra en un mercado vendiendo carne, vende 30,000 soles de carne al mes y está en el RUS. Eso no quiere decir que RUS sea malo. Lo que quiere decir que la SUNAT no está cumpliendo su trabajo de fiscalización. Lo mismo el RER. Hay alguien que está en el RER y tiene grifo. Eso es imposible. Un grifo no puede estar en el RER. Y hay alguien que fabrica zapatos, recibe 800,000 soles en el PLIN, en el YAPE, y está en el RER cuando el límite es 525,000. Entonces, si yo vendo 800,000, estoy en el RER porque a SUNAT se le pasa el control. Pero no quiere decir que el RER no funcione.
1: Claro, estamos hablando acá de fallas en el sistema, exacto, ¿no? Que ya es un tema también bastante político.
0: Preciso, ¿no? En el sistema de fiscalización.
1: Totalmente,
0: no es
1: claro.
0: Que, no es que el sistema RER falle, está perfecto. Y eso, o sea, por ejemplo, una persona que egresa del colegio, no quiere ir a la universidad, no quiere al instituto porque no le viene bien estudiar y quiere montar negocio.
1: Claro, porque tiene ese talento para el negocio. Para hacer negocio, tienes que haber nacido con un talento que Dios te dio. O sea, no cualquiera puede hacer un negocio exitoso, ¿no?
0: INEI señala que de las personas que cumplen 18 años, solo el 8% se ve estudiar. El 92% genera autoempleo o busca empleo. El 92% de los jóvenes que cumplen 18 años no estudia.
1: En este momento.
0: En este momento. Uh-huh. Cifras de INEI, no de José Verona. INEI, 92% de los jóvenes cumplen 18 años, sacan el DNI de adulto y buscan autoempleo o empleo. Los que buscan autoempleo con 18 años de edad agarran el RUS, el RER. Yo dudo mucho que Keiko Fujimori tenga esa información. Porque si la tuviera, no le va a decir, con 18 años, haz tu declaración de impuesto a la renta. Es matar la oportunidad de emprendimiento para los jóvenes entre 18 y 28 años.
1: Muy bien. Son las 10:25, nos vamos a una pausa y vamos a regresar hablando sobre el libro. Qué buena pregunta. Donde hay preguntas realmente, digamos, sencillas, siento yo, ¿no? Sencillas como emprendedora, de situaciones que podamos de repente ayudar a las personas que nos están escuchando en este momento, ¿no? Ok, regresamos aquí en Radio Nacional.

0: Titulares en Nacional. Diez de la mañana, 25 minutos.
1: 10:25.
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1: Lionel Messi anunció su retiro de la selección de Argentina, casi un mes y medio después de haber perdido la final del Mundial de 2026 ante España.
0: El gobierno reforzó los operativos de la Policía Nacional en Trujillo y anunció que se adoptarán acciones junto con las Fuerzas Armadas frente a los hechos ocurridos en esta ciudad.
1: Alerta en el Callao por el hallazgo de una presunta granada frente a la sede del Poder Judicial en la avenida 2 de Mayo. Personal de la Unidad de Desactivación de Explosivos

0: se desplazó hacia la zona para aislar el perímetro y neutralizar el artefacto.
1: Ya a esta hora, información con Mariela Ludeña. Buenos días.
2: Gracias, buenos días, Nacional. En la noticia, el senador de Renovación Popular, Estanislao Bancha, se pronunció sobre el pedido de facultades legislativas presentado por el Ejecutivo el último viernes ante el Congreso de la República. Bancha ha señalado que se debe dar celeridad al análisis de la propuesta, especialmente en los temas considerados urgentes, como la lucha contra la inseguridad ciudadana. El parlamentario sostuvo que ese tema debe ser prioridad debido a la situación que enfrenta el país. Ha considerado necesario que el Congreso evalúe con prontitud las medidas planteadas por el Ejecutivo. Escuchamos.
3: Sí, hay que darle celeridad, sobre todo en aquellos temas que sean urgentes, como el tema de inseguridad, ¿no? Ha hecho un pedido de 66 temáticas, claro que podrían ser analizadas minuciosamente, pero lo urgente creo que sí, no debe esperar. ¿En cuánto tiempo es suficiente? 2 semanas para poder analizarlas. Sobre todo, yo creo que ahí la sugerencia sería, porque ellos van a ser los de la Cámara de Diputados, es que prioricen, jerarquicen en este momento el tema de inseguridad.
2: Muy bien, declaraciones del senador de Renovación Popular, Estanislao Bancha, aquí en el Congreso de la República. La información a esta hora. Mariela Ludeña, Nacional, en la noticia.
0: La Policía Nacional allanó esta madrugada el inmueble conocido como Casa Blanca en Villa María del Triunfo e intervino a 13 personas, entre ellas 2 menores de edad. Del total, 12 son ciudadanos venezolanos y 1 es peruano, informó la División de Homicidios de la DIRINCRI.
1: El ministro de Desarrollo Agrario y Riego, Marco Vinelli, anunció en Radio Nacional que trabajarán en la realización de una planta procesadora de fibra para Macusani en Puno.
0: Informa nuestra periodista Silvia González. Adelante, Silvia, Nacional en la Noticia.
4: Gracias, Nacional en la Noticia. Monitoreamos el precio del pescado en la zona sur de Lima, tanto en Villa María del Triunfo como en San Juan de Miraflores. Los comerciantes nos señalan que la venta está baja debido a que se mantienen en precios altos. El furel, 8.50 a 9 soles en los mercados. El bonito está entre 8.50 y 9 soles en los mercados. Lo que es el jurel está llegando a 15 soles el kilo. Recordemos que el furel costaba 5 soles antes y ahora está llegando a 15 soles. Tenemos vina a 25 soles y otros pescados también que llegan hasta los 30 soles. Pero escuchemos a las personas que vienen a comprar, que inclusive han tenido que disminuir su compra.
5: Caro, muy caro está, subí demasiado del pescado. Hemos venido a averiguar, pero en vez de lo que llevábamos 2 kilos, estamos llevando medio kilo. Muy demasiado subí del pescado.
6: Bueno, será pues 5 o 10 soles en cada pescado que compro.
4: Pejerrey, por ejemplo, es un pescado que no se encuentra, lo que llega inclusive a 27 soles. Esto es la merluza, como señalamos, la corvina entre los 30 y 35 soles. Este es el entonces del pescado en la zona sur de la capital de Lima. Silvia González, Nacional en la Noticia.
1: En noticias internacionales, 13 personas resultaron heridas, 3 de ellas de gravedad, tras el choque de un autobús que transportaba trabajadores contra un muro de hormigón en el aeropuerto de Nueva Jersey, Estados Unidos.
0: Faltan 72 días para la llegada del Papa León XIV al Perú.
1: 10 de la mañana, 29 minutos.
0: 10 y 29.
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0: Quédese con nosotros.
1: Porque continúa.
0: Escápate.
1: Con Angie Palomino.
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0: minutos en vivo aquí en tu Radio Nacional. Escápate conmigo. Hoy estamos con el doctor José Verona, abogado especialista en consultoría tributaria, tiktokero también. Y es una plataforma maravillosa para poder acercarnos la información a quienes no sabemos, por supuesto, de los temas tributarios, pero queremos crecer como emprendedores. Así que, excelente. ¿En qué horario está en TikTok, Doc?
1: Normalmente en las noches, entre las 9 y las 12 de la noche. A veces más pegado a las 9, a veces más pegado a las 10, pero siempre estoy al aire hora y media, dos horas.
0: Sí. Muy bien, para contestar dudas y sobre todo casos.
1: Y desde acá agradezco las 80.000, las 120.000 personas que se conectan al TikTok Live todas las noches a ver la transmisión. La verdad que estas 80.000, 100.000 o 120.000 personas es la mejor motivación para hacerlo al día siguiente también.
0: Claro, por supuesto. Y justamente a propósito del libro, del espacio en TikTok, usted está presentando un libro, qué buena pregunta, con el doctor José Verona, Sunat para Emprendedores, el libro que todo peruano con RUC debe leer. Cientos de casos resueltos, justamente. Y acá vamos a escoger algunas preguntas
1: son 150.
0: Claro, que son 150 preguntas que tú has podido tener en tu cabecita y decir, ¿qué hago ahora? ¿Quién me ayuda? ¿Quién podrá salvarme? ¿No? Así que te vamos a lanzar algunas preguntas, así el doctor nos ayuda un poquito, que creo que está muy lúdico el libro y es lo importante. ¿Para ser formal debo constituir una empresa? Por ejemplo, es una de sus preguntas.
1: Qué buena pregunta. Es un mito urbano formado por los gobiernos de los últimos 20 años, que ser formal es tener empresa. Falso. Cualquier persona con RUC 10, quiere decir, cualquier persona con DNI, puede ser formal si saca su RUC 10. No requiere sacar RUC 20. A todos los empresarios que me siguen cada noche en el TikTok Live, siempre les digo, si usted vende más de 80.000 soles, yo le autorizo crear su empresa. Pero si usted está vendiendo 10.000 soles, olvídese la empresa. Quédense con su DNI, quédense con su RUC 10, quédense con sus recibos por honorarios, ni siquiera vaya la factura. Las personas tienen que entender que ser formal es, si emito boletas en el RUS, soy formal y voy a usar ese sistema hasta vender 8.000 soles. Doctor Verona, yo no vendo productos, yo presto servicios. Ser formal es usar recibos por honorarios. Y lo que la mayoría de peruanos no sabe es que si yo emito recibos por honorarios hasta 40.000 soles, pago cero a la SUNAT. ¡Cero!
0: Ah, ¡excelente!
1: Entonces, una persona que es gafitero, electricista, se va al RUS, paga 50 soles mensuales, por 12 meses, 600 soles. Si ese gafitero, si ese electricista, gana 40.000 soles al año, deje el RUS, váyase a recibos por honorarios, todo el año 40.000 soles y pago cero.
0: Hay que simplificarnos la vida, me encanta. Tenemos preguntas a la par del libro y al aire también con mi querido Freddy, adelante.
2: Así es, Angie, tenemos mensajes en el WhatsApp de Radio Nacional, Julio, desde San Borja. Doctor Verona, buen día. ¿Es verdad que ahora los influencers deben pagar impuestos? ¿Por qué motivo se da? Gracias por su respuesta.
1: Qué buena pregunta. Es verdad, pero no es ahora. De siempre, en el Perú, cualquier persona que gane desde un sol a más, tiene la obligación de declarar sus impuestos a la SUNAT. Los influencers, creadores de contenidos, cuando una persona le hace donaciones en TikTok o donaciones de moneda en cualquier red social, ese es un ingreso que percibe a cambio de su creación de contenido, publicitariamente llamado donación, pero no es un acto de donación, es una contraprestación por tu creación de contenido. Igual, si yo creo contenido y lo subo a YouTube, ajá, y YouTube vende publicidad, yo no vendo publicidad. Yo le vendo mi contenido a YouTube y YouTube me paga, es una contraprestación. Sean donaciones, o sea, pago por que me está pagando la red social, es un ingreso y se declara como ingreso ante la SUNAT. Ser creador de contenido, ser streamer, ser youtuber, ser tiktoker, no significa vivir en una isla donde es un paraíso fiscal y nadie me cobra impuestos, no, todo lo contrario.
0: Claro, soy parte del sistema y tengo que contribuir como tal. Sí. Acá hay varias preguntas, ¿no? Una que me gustó, que por aquí...

0: aquí creo que ahí vamos a hacer la pregunta 82 del libro del doctor. Si una empresa a la cual yo le presté mis servicios y no me quiere pagar, ¿qué puedo hacer? Creo que es una situación que pueden estar atravesando muchas personas en este momento, ¿no? Y luego sí, van, tocan la puerta y no hay nadie, o no los quieren atender y le dicen, no, tú no, no, ya fue ya.
1: Después de la pandemia, se puso de moda mucho esto. Hoy ha bajado, quedan algunos casos, pero lo primero que tiene que hacer la persona es enviar carta notarial. Muchas veces las personas recurren al abogado después de 2, 3, 4 meses, ajá, y en ese momento recién se enteran. Entonces, para todos tus televidentes, si alguien les debe dinero por un proceso laboral, ajá, que ustedes prestaron servicios, vendieron productos, hicieron negocios, en cuanto se vence el plazo para pagar, su carta notarial. Significa que con ese documento yo doy cuenta de que esa persona está con un nivel de morosidad. O sea, no esperar contratar al abogado o recurrir a un abogado para mandar la carta notarial. Simplemente, me dijiste que me ibas a pagar el 18, estamos 20, te mando esta carta notarial dándote un plazo de 48 horas para que me pagues. Y esa carta notarial la puede hacer cualquier persona en su casa con una laptop y una impresora. Simple, la llevas a la notaría, la firmas y la notaría se encarga de entregarle la carta notarial a la otra parte y ya queda muestra. Caso número uno. Caso número dos, que también lo veo, hay personas de que prestan servicios, venden productos y le dan en garantía una letra. Por favor, la letra se protesta para que tenga valor, para que tenga un valor ejecutivo en un proceso legal, la letra se tiene que protestar. La gente llega a las oficinas del abogado 3, 4 meses después, con la letra sin protestar. Ya, perdieron el mérito que tiene la letra.
0: ¿Y qué es una letra sin protestar? ¿Qué significa?
1: Una letra sin protestar es como un papel firmado. No te ayuda mucho en el proceso. Pero una letra protestada acelera que puedas cobrar tu plata en menos de 3 a 6 meses. Si no la protestas, te vas a demorar en cobrar 2 a 3 años. Si la protestas,
0: y eso también lo haces en la notaría.
1: Eso lo haces en cualquier notaría.
0: Ok.
1: ¿Vale? Y el tercer caso de presté servicios y no me pagan es, te dan un cheque. Te dicen que te van a pagar el cheque el 18 de octubre. Y llega 19 y no te pagan, perfecto, proteste ese cheque. Que ese protesto es delito, porque la persona que emitió el cheque y no tiene fondos comete delito de libramiento indebido si tú la denuncias. Entonces, si yo voy al banco, protesto el cheque y le digo, lo tengo protestado, si no me pagas te puedo denunciar. Entonces, es un arma perfecta para que te pague. Esa persona va a decir, por favor no me denuncies, por favor págame.
0: Claro, es eso, así de simple, ¿no? Hacer valer nuestros derechos, que es tan importante. Yo creo que el conocimiento, el estar enterados de todos estos procesos, nos ayuda a protegernos, proteger nuestro patrimonio, nuestro esfuerzo y nuestros sueños también. 10:40 a.m, por favor, doctor, ¿dónde lo pueden encontrar? Y el libro también, ¿dónde lo pueden comprar?
1: Muchísimas gracias. El libro, qué buena pregunta, trae 150 casos resueltos para todas las empresas. 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Gracias.
0: Gracias, doctor. Un abrazo grande para usted y que continúe guiando a tantas personas en el camino al emprendimiento. 10:40 a.m. Estamos aquí en Radio Nacional. Quédate conmigo.

0: años hablábamos de muchas, el amor, la vida. Ahora, ¿qué te duele? Le pregunta Patricia Portocarrero. ¿Cómo estás? Bienvenida a lo máximo.
1: Buena, buena, buena. ¿Cómo está la gente? Hoy día estoy, me he levantado sin dolor articular. Importa, bravo, un aplauso, vamos, Perú. ¿Qué pasa cuando pasan los 50 que de repente tú uno despierta con todas las ganas de ir a la vida con todo y estás, ay, au, ay, todas las vocales hoy, ¿qué es eso? No se puede.
0: Pasa eso, y uno se va encontrando con las amigas del colegio, con las amigas de la vida, y antes compartíamos chismes, ahora compartes vitaminas, claro. ¿Qué estás tomando? Colágeno, no sé.
1: Antes una reunión con tus amigas duraba, no sé, una hora, ahora dura dos, porque estás, oye, ¿de qué estábamos hablando? Espérate, déjame, te estaba diciendo que estaba con tanto de... Eso que estábamos hablando.
0: Ya cuando me acuerdo te aviso.
1: Ahí te aviso.
0: Pasamos
1: dos
0: otro
1: horas
0: tema.
1: De reunión.
0: ¿Cómo estás? Estás nuevamente lanzando tu unipersonal.
1: Vuelvo.
0: Qué lindo.
1: Y vuelve. Vuelvo con mi unipersonal. Es lo que hay. Estreno este viernes 4 de septiembre. En el mismo lugar, el Centro Español. Hermoso lugar.
0: Hermoso lugar.
1: Vamos a reírnos, pues, amiga. ¿Qué queda? Voy a reírme con la gente como es lo que me gusta hacer. Llevarles alegría, llevarles comedia, llevarles bienestar. Y ya, son solamente 12 funciones, porque no puede más la actriz. la actriz puede hacer esto una vez al año.
0: Claro, listo, se acabó.
1: El año pasado lo hice en agosto y ya está. Este año lo hago, punto.
0: Pero de verdad, yo creo que es lindo que la gente, mucha gente conoce tu, todo el mundo te conoce, pero mucha gente conoce tu historia, pero mucha gente no, de repente. Hablamos mucha justamente gente. De emprendedores, ¿no? Sí, y tú eres una emprendedora desde siempre.
1: Sí, qué pesada, ya, yo me caigo mal a mí misma a veces. Se me ocurren ideas.
0: De verdad, ¿no?
1: Claro, se me ocurren ideas y claro, como tengo déficit de atención, entonces, ¡ay! Algo me llama la atención. ¡Ya, eso quiero ser! ¡Ay, quiero ser diseñadora de moda! ¡Ay, quiero ser actriz! ¡Quiero ser publicista! ¡Ay, quiero ser maquetera! Quiero...
0: Se me ocurre. Todo quiere ser. Todo quiere. Y desde chiquita eras así.
1: Igualita. ¡Vivan los que tenemos déficit de atención!
0: Totalmente, te entiendo completamente. Pero creo que tiene que ver mucho con la creatividad, ¿no? Con eso de que te fluye una idea, te fluye otra, y te fluyen 500 ideas, y la idea 501, esa es,
1: ¿no? Tal cual. Y también esas ganas de hacer, ¿no? Es un poco como ha sido mi vida, ¿no? Las ganas de expresar, de hacer. Eso que a veces en el colegio, ¡ay, qué loca que eres! Esta es bien loca, ¿no?
0: Y en el colegio eras así, totalmente loca, graciosa.
1: Sí, era loca. Me acuerdo hace poco mis amigas, mis best friends forever and ever, always together. Tengo una que es médico, pues, ¿no? Y ella siempre me decía...
0: La sensata.
1: Era la sensata, ¿no? Pero ¿no te puedes poner un polo blanco y un jean? O sea, ¿por qué tienes toda esa explosión de, ¿no? Yo siempre era la que tenía los zapatos raros, la ropa rara, el corte de pelo diferente, el pelo pintada, ¿no? Y ella era tradicional, sensata, ¿no? Qué buena palabra, sensata, me gusta.
0: Claro, y yo creo que es lindo eso porque... También es un mensaje, de pronto, si podemos dejarle algo, y tú que hablas tanto de bienestar, como que es lo que yo también hago, dejarle un poco a las mamás, ¿no? Que a veces esa hija, que es una explosión de colores, ¿no? Está justamente hablando de quién es, de cuál es su personalidad, ¿no?
1: Maravilloso. Para todas las mamitas que sufren con hijos, que tienen déficit de atención, hiperactividad, impulsividad. Tranquilas, hay un camino, hay una vida, hay un lugar en el mundo para ellos, ¿no? Porque a veces, como una vez me explicaron, las personas van de un punto a otro, dicen, ok, quiero esa meta, quiero ese objetivo, voy a eso, papá, como comienzo a tomar decisiones, voy a contratar a esto, voy a hablar con tal persona, y llegan al lugar. Los que tenemos déficit de atención, vamos a la meta, pero no te distraemos, oye, mira, por acá hay otra cosa, y da, ay, vamos en zigzag, no, al mismo punto. También llegamos, pero descubrimos mundos al costado. Y luego vamos y contamos, ¿no?
0: Pero qué lindo, me encanta lo que...

0: que dices, porque creo que estamos cada vez más en una sociedad tan diversa, ¿no? Tan diferente, y nos tenemos que apreciar así. ¿Tú te acuerdas, por ejemplo, cuando eras más chica, de repente le dijiste a tu papá, a tu mamá, quiero ser actriz?
1: Claro.
0: ¿Qué te dijeron?
1: Sobre mi cadáver, me dijo mi viejo. Y como yo soy bien obediente, esperé a que se muera para mi viejo para poder ser actriz. Claro, me dijo.
0: Así de verdad, me... tal sí, cual, esperaste tal, tal que cual, Diosito
1: cual,
0: lo recoja.
1: Sí, tal cual, tal
0: pero
1: cual.
0: Pero no estabas contando los días.
1: No, para nada.
0: Como que ¿cuándo? No,
1: papi, ya, no, cómo me hubiera gustado que mi viejo pueda haber visto algo de mi carrera.
0: Seguro,
1: ¿no?
0: Que está viendo desde arriba y diciendo, palco, me equivoqué.
1: En palco oficial, claro, me dijo de esa vida, me dijo, claramente. Yo tenía 16 años cuando salí del colegio y le dije, y me dijo, esa vida de drogadictos y borrachos no quiero para ti. Y yo drogadicta no soy.
0: Pero sincera sí.
1: Quien la captó, la captó. Y si el amigo al volante la captó, dijo, ah, qué bueno. Y ahí te la dejo, te la siembro.
0: Qué bonito. ¿Y quién más de tu familia sí te ha podido ver en el cine, en pantalla grande, que se te ve espectacular, en el teatro?
1: Mira, tuve la suerte que mi mamita, que todavía la tengo con vida, pero ya tiene hasta hace 12 años postrada, y no en algún, como yo digo, en algún lugar del mundo, del universo, su mente está lúcida, ¿no? Ella sí me pudo ver, ella vio toda mi carrera, vio el nacimiento de mi hijo, conoció a mi hijo hasta los más o menos 2 añitos, ahí ya tuvo un derrame y ahí no sé dónde, su mentecita, dónde estará. Y ella sí pudo ver, pero quienes son mis pilares y me acompañan, pero como si fueran 4 columnas poderosas, son mis 4 hermanos. Nosotros somos 5, mis 4 hermanos, yo ahí me apoyo en ellos, ellos son mi crítico, mis consejeros, me arman los chistes, todo hacen.
0: Chambea, pero págales, pues.
1: Chambea. Tengo una que le estoy pagando, que me tiene que hacer la contabilidad.
0: Ella, pues, hijita, trabaja. Y en tu show, en Es lo que hay, que me encanta el nombre porque es como que acepta, es lo que hay, no pida más.
1: A estas alturas de mi vida es lo que hay.
0: Cuentas, o sea, un poco de tu vida.
1: Me muero, cuento todo.
0: Dios mío, conchuda.
1: cuento mi búsqueda del amor, mi desesperada búsqueda del amor. Sí. Desde la primera vez que me dieron un beso.
0: ¿A qué edad fue?
1: A los, claro, 9, 10 añitos. Ya. En la playa, me dieron un beso y se fueron. La historia de mi vida.
0: ¡No! Hasta que llegó uno y se quedó con todo.
1: Oye, pero no. 45 años después, no. Mi amorcito Fabrizio, un poquito te ha demorado, métele gasolina a tu carro porque se demoró 45 años, pero feliz, ahora sí.
0: Lindo, es él.
1: ¡Choclona
0: es
1: del mundo! ¡Sí se puede! Yo encontré el amor a los 45 años. ¡Vamos, mi choclona!
0: ¡Ay, qué linda! Y te casaste con todas las de la ley. Me casé con y tenías todo. Esa ilusión hermosa al momento que te... El amor, eso vende.
1: El amor. Claro, o sea, yo me enamoré perdidamente el día 1.
0: Lo viste y dijiste, estés.
1: Sí, o sea, es más, yo ya lo conocía de 15 años atrás, porque yo había sido en algún momento profesora de su hija mayor. Y en ese momento que yo lo conocí, él estaba felizmente casado y era el papá de mi alumna. Como 15 o 18 años después... Él se separa y me lo encuentro en el reencuentro de mi colegio. ¡Choclonas! ¡Vayan a sus reencuentros! Porque lo que tú despreciaste cuando tenías 15, hoy en día puede ser un próspero y guapo
0: por
1: empresario.
0: Favor.
1: Sí, y además maduro. Y me lo encuentro ahí y yo le digo, ¿qué haces esto acá? Si este es un colegio parroquial con 30 personas por promoción. Y dice, yo he estado en este colegio.
2: ¡Ay,
1: chan, chan, chan, chan, chan, chan! No. ¡Ay, muy bien con el efecto! Y efectivamente, Dios pero que santo. Claro, él se había ido, cuando yo paso a secundaria, al patio grande, él se había ido del colegio. Entonces nunca lo vi. Y ese día que lo vi, le dije, oye, saludos a tu esposa, a tu esto, ¿no? A tus hijos.
0: Y me dijo,
1: mira, me he separado. Fría me quedé.
0: ¡Qué pena! Dijiste tú.
1: Me quedé en silencio, dije, piensa, Patricia, rápido. Y dije, te felicito, te doy el pésame.
0: Dejaste claro la pregunta.
1: Digo, no, felicítame, ¿no? Ya, significa que ya había, pues si me decía, dame el pésame, significa que todavía está.
0: Todavía no lo había superado.
1: En el duelo, claro. No lo ha superado, todavía no.
0: Y han pasado 18 años.
1: Claro,
0: pues, no.
1: Dijo, pásame el babero, el tenedor y el cuchillo, vamos al buffet. Y ese día bailamos. frente a todo el colegio, ya, y ahí ya comenzamos a salir y me enamoré.

0: así, automáticamente. Y él también te ha dedicado palabras muy, muy lindas, ¿no?
1: Y cuando me, yo ya había descartado.
0: Y él es tranquilo, me parece, ¿no?
1: Dios mío, ya.
0: Porque mucho, yo lo veo como que siempre está sonriente, es tranquilo, es paz, así. Mientras que Patricia, ¡ay, Patricia, y él llega, ¿no?
1: Mira, somos el complemento, porque lindo. Mientras yo hago cosas como, amor, él me dice, Pati, ¿qué planes para el fin de semana? No, amor, tranqui, que en la casa vamos a descansar. Sí, ¿no? Ya, perfecto. Este fin de semana quedamos en casa. De repente, a las 9 de la mañana despertamos el sábado. Amorcito, nos vamos a Punta Hermosa ahorita, nos vamos a la playa, vamos a hacer un campamento, ahorita, vamos. Y comienzo a armar todo. Y él como que, ¿no? Que había planeado su fin de semana, yo le cambié todo. Vamos a organizar el librero hoy día, sí. No, escúchame, tenemos la liberación del sexo de mi sobrino, vámonos todos a pasear. Pero él
0: no se molesta.
1: Yo le doy ese impulso, ese espíritu de innovación en su vida. Y él me da método.
0: Me encanta. Yo le doy ese espíritu de innovación. O sea, le cambio toda su rutina, sí. Pero él es feliz.
1: Él es feliz y él me da esa método paz. Y estructura que necesito, que yo... Ando perdida en la vida un poco, pues, ¿no?
0: Claro.
1: Nunca me acuerdo dónde están las cosas.
0: Me encanta. Eres como yo, la que pierde sus lentes y él, mi esposo, tiene que buscarme los lentes. Me dice, sí. ¿Dónde están mis lentes? Me dice, no te preocupes, voy a buscarlos.
1: Sí, él sabe.
0: Él sabe Fabricio, dónde están. Fabricio más que
1: sabe,
0: tú. Claro.
1: Sí, todo,
0: pero
1: todo.
0: Es lindo eso.
1: Es hermoso.
0: A mí eso me encanta. Entonces, si más mujeres y hombres se sienten identificados, pero yo siento que eso es un gran complemento de la vida.
1: Ojo, que también para las personas que como yo somos hiperactivas, ¿no? Cuando tienes al costado una persona metódica, calma, es como, ¡ah! rápido. Él me dice así, todo rápido. Para ti todo es rápido. Le digo, sí. Pero esto no es personal, esto que cuento, es hasta Fabricio. Todo.
0: ¡Ojo! Porque eres así. Ojo. Ahí sí eres rápido. Mira.
1: Claro, ahí rapidito pone el
0: pipi. La mañosada ahí.
1: Ya, hasta Fabricio. De ahí todo mi camino en la búsqueda del amor.
0: Ok, o sea que vas a hablar de toda tu vida, digamos, así. Pasada antes que fueras una señora.
1: Si tú. En tu vida le prestaste plata a un ex que nunca te devolvió.
0: Dios mío.
1: Somos team.
0: Somos
1: team. Si tú en la vida te enamoraste de un tóxico y hiciste escándalo en la calle.
0: Dios mío.
1: Por el tóxico.
0: ¿Por qué me miras?
1: ¿Por qué me miras?
0: Me encanta. Creo que todas tenemos que ir a ese espectáculo
1: si
0: y todos, ¿no?
1: Te fuiste un viaje. Al Caribe.
0: Dios mío.
1: Y terminaste una relación. De amor, somos team.
0: Mírame.
1: Y si el viaje lo pagaste tú, somos más team. ¡No!
0: ¡Terrible! Y acá viene la gente identificándose.
1: Claro,
0: ¿no?
1: Claro. Suélteme los datos.
0: Por favor, me encanta, Patricia. Qué linda eres. Muchas gracias por ese. Me siento así, como una adrenalina tan rica.
1: La chispa.
0: Totalmente. Así que invita nuevamente a la gente. Que venga la gente de además está en los cines de todo el Perú, ¿no?
1: Claro que sí.
0: En los cines de todo el Perú.
1: En los teatros. No, y la gente me dice, ¿cuándo viene esa provincia? Venga ustedes, es más
0: claro,
1: fácil.
0: Claro, vengan su fin de semana.
1: Los espero, ya estamos a la venta en Join Us, es lo que hay, unipersonal, solamente son 12 funciones en el Centro Español, viernes, sábado y domingo, 8 de la noche. Vamos a matarnos de risa, a vacilarnos. Ahí voy a hacer algunos sorteos también, creo.
0: Ah, qué
1: entras
0: lindo.
1: En Join Us, o si no, en el 969-304-761. Me acordé.
0: Ok, entra a tus redes sociales también,
1: sí,
0: Patricia.
1: Sí, Patricia.
0: Claro. De una vez, gracias, Pati.
1: Gracias,
0: que sigas llevándole al mundo tanta alegría, que es tu misión.
1: Gracias, amiga.
0: Gracias. 10:56. Un beso rico para toda mi gente. ¡Chao! Freddy Cárdenas en la producción. Mi querido Jimmy Roy en controles. Iván Arbañil en todo lo que es transmisión por YouTube. Henry Coronado en cámaras. Ábreme la toma para irnos con todo, con Pati. ¡Chao!
1: ¡Chau!

0: Alerta en el Callao por el hallazgo de una presunta granada frente a la sede del Poder Judicial en la avenida 2 de Mayo. Personal de la unidad de desactivación de explosivos se desplazó hacia la zona para aislar el perímetro y neutralizar el artefacto.
1: Y ahora información con Michael Oropesa. Buenos días.
2: ¿Cómo estás, Manuel? Muy buenos días. Nacional en la noticia, el alcalde de Lima, Renzo Reyardo, encabeza una visita de inspección en campo a la vía expresa Grau, obra que permitirá conectar el metropolitano con la línea 1 del metro de Lima y reducir los tiempos de viaje entre el distrito limeño de Caraballo y la estación Grau a solo 30 minutos. El alcalde, durante sus declaraciones en estos momentos, se encuentra en conferencia de prensa, ha manifestado que la vía expresa Grau se encuentra en su etapa final y cerca de dar el siguiente paso para ponerse al servicio de los ciudadanos. Esta inspección ha permitido al burgomaestre recorrer la infraestructura y visualizar el desplazamiento de 4 buses del metropolitano por la nueva vía, mostrando en campo sus principales componentes y la conexión que permitirá con el sistema de transporte urbano. En estos momentos ofrece declaraciones a la prensa el presidente de ATU, David Hernández. Escuchemos.
3: Será remunerada, ya es decir, tiene que ser con cobranza. Entonces, cuando ingresen pasajeros, sí será con el pago respectivo.
2: Bien, entonces son las declaraciones del presidente de la Autoridad de Transporte Urbano para Lima y Callao, David Hernández, y en estos momentos hace uso de la palabra el gerente general de EMAPE, Edgar Lara. Lo escuchamos.
4: Culminación de la petar, que se encuentra también en la misma zona, y que va a permitir reusar el agua y poder usar la misma en el regado de todas las áreas verdes de esa estación. Programamos aproximadamente terminar esta estación de transferencia, que ya va a permitir conectar con el Metro 1 de Lima para la segunda o tercera semana de diciembre aproximadamente. Nos encontramos dentro de los plazos contractuales, por supuesto, ¿no? Y ya con esta finalización, ya poder concluir esta obra y generar este intercambio o esta conectividad con la estación 1. Por favor.
2: La vía expresa Grau comprende una intervención de 2.8 kilómetros y representa una inversión de 144.2 millones de soles, beneficiando, de acuerdo a lo que ha manifestado en esta conferencia de prensa el alcalde de Lima, Renzo Reyardo, a una población estimada de 656.965 habitantes. Michael Oropesa, Nacional en la noticia.
0: La Policía Nacional allanó esta madrugada el inmueble conocido como Casa Blanca en Villa María del Triunfo e intervino a 13 personas, entre ellas dos menores de edad. Del total, 12 son ciudadanos venezolanos y uno es peruano, informó la División de Homicidios de la Dirincri.
1: El ministro de Desarrollo Agrario y Riego, Marco Videlli, anunció en Radio Nacional que trabajarán en la realización de una planta procesadora de fibra para Macusani en Puno.
0: Información ahora con nuestra periodista Mariela Ludeña. Buenos días, Mariela. Nacional en la noticia.
5: ¿Cómo estás, Socorro? Buenos días, Nacional en la noticia. El diputado del Partido Cívico Obras, Raúl Camargo, ha mencionado que las acciones y trabajos que el gobierno en materia de seguridad ciudadana está realizando, pues no están dando resultados óptimos. Ha mencionado que el comandante general de la Policía Nacional, Oscar Arriola, debería ser cambiado de cargo si no logra resultados frente a la criminalidad. Escuchamos.
6: De seguridad ciudadana y en temas de bloqueos de los niños, yo creo que sí es responsabilidad de todos los peruanos, en este caso también del Congreso, tanto diputados y senadores, y el Ejecutivo. Tenemos que unir fuerzas para superar estos males. Lo que ha pasado en Trujillo es una evidencia que no se están haciendo las cosas ya. Entonces, creo que han dicho que van a cambiar, han ofrecido el cambio, la seguridad y todo ese tema, pero los resultados están evidenciando que no se está.
5: Muy bien, declaraciones del diputado del Partido Cívico Obras, Raúl Camargo. La información es sobre en el Congreso, Mariela Ludeña. Nacional es la noticia.
1: En noticias internacionales, 13 personas resultaron heridas, 3 de ellas de gravedad, tras el choque de un autobús que transportaba trabajadores contra un muro de hormigón en el aeropuerto de Nueva Jersey, Estados Unidos.
0: Faltan 72 días para la llegada del Papa León XIV al Perú.
1: 11 de la mañana, un minuto.
0: 11 y 1.
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0: tengan, queridos amigos. Buenos días, amadísimo Perú. Y resiste, patria amada, resiste, sigue resistiendo, por favor. Te amo, Perú, ama su, ama aquella, Mayuya, y a todos los peruanos que se encuentran fuera de nuestra patria, respeto, admiración, cariño, un fuerte abrazo, todo mi amor para ustedes. Así es, así es, así es, así es. Empezamos el último día de agosto, 31. Ayer estuvimos celebrando a nuestra Santa Rosita de Lima, la patrona de América, la única, la reina de las Filipinas. Y todos esos lares, porque también muchachita ha salido a viajar fuera del Perú. Ella es la única, los demás aquí se quedan. Lindo día ayer, el 30. Ha habido mucho homenaje a la procesión en Lima para Santa Rosa. En Barranco estuvo una procesión maravillosa con antorchas. Fue un día significativo para la religiosidad, porque Santa Rosita, la primera santa aquí del Perú, nos hizo el milagro de que la gente se uniera en oración. A Dios gracias. Qué bonito. Ganó Voice. Estoy muy feliz porque ganó Voice. ¿Quién más ganó, señor? No sé quién más ganó. Yo solamente me centré en Voice. ¿Tú por qué te metes?
1: Vamos, Voice.
0: ¿Qué vamos? Vamos, Voice. Vamos, Voice. No, no te metas con él. Mi amigo está enfermito su pechito. No te metas. Él es muy... Nada, que no está triste. Él está enfermito su pechito. Él es un hombre que es fortalecido, unas veces gana, otras se pierde, pero solamente voy a hablar de Boys, el mejor gol de todo el tiempo del campeonato, de la clausura, el mejor gol que he visto. Oh, qué bárbaro, el Boys está pero imparable. No, yo el sábado estuve de fiesta, no, el sábado estuve de fiesta, José Sánchez, estuve de fiesta, no vi nada, no sé. Ah, que está pidiendo micro, Víctor. Bueno, programa bajo la producción de José Sánchez, que no sé, bueno, o sea, que ha venido hoy día lunes acá. ¿Qué cosa? Lo

0: ¿Dónde está Jimmy Roy? En el estribo, el celoso. Sí, echa su marinero, el que está armándole la despedida de soltero para Mauricio. Oh. Iván Arbañil, ¿está Iván o hoy? Retornó Iván Arbañil, con todo retornó Iván Arbañil, y el veloz, el rápido. Y Mauricio, que viene más tardecito, y en la cámara tenemos a Henry Coronado, que se ha vuelto hincha acérrimo del Boys también, como yo.
1: Amo.
0: Como yo. ¿Ah? Y Winnie, la chica, la belleza de la producción. Es un bombón, por si acaso les cuento a los chicos. Bueno, no se vayan. No, mejor no les cuento porque Winnie está, pero en punto de caramelo. Oh, una jovencita. ¡Oh! ¿Ah? Tan, pero una cosa esplendorosa, Winnie, de verdad. Y Vito Samuel Andonaire, que viene hace bulto. ¿Qué está feliz? Que se arranque nomás. Hoy hemos tenido una selección. Ya no sé quién ha ganado. Yo ni quién ha perdido. Sé que ha ganado Boys, nada más. Se acabó. Hoy día iniciamos el programa bien elegido, esta selección de valses de Augusto Polo Campo, interpretado por Rafael Matallana, María de Jesús Vázquez y Las Limeñitas. Tremenda selección. Oye, ese, me dicen que tú decías que, oye, ¿qué tal valse de Augusto Polo Campo? O sea, no, todas son una maravilla. Y luego hoy día tenemos a esta parejita que yo no sé, voy a ir a su casa hoy día para enterarme en qué están. Realmente Norma no se queja, pero en el rostro veo que Guillermo no está haciendo las cosas como... Es que Norma, pues, una excelente esposa, madre, abuela, profesional. Ella tiene que llevar toda la carga de la casa, y Guillermo mirando, silbando, y yéndose al Fulvipeña. Ese Fulvipeña, ¿no? Es su vida. De los 7 días, 6 estén a Fulvipeña. No te pases, pues voy a tener que ir a hablar. Norma, no te preocupes, hija. No tienes por qué llorar por este asunto. ¿Lo sacamos o lo sacamos? Así que ellos vienen acá con un tema. Dímelo, por favor. Bella señora, de Guillermo Martínez. Otro que deja algo, Guillermito, por el amor al señor. Entonces, ella y Lucy de Mantilla, todas las marineras, toda la Abdai, ya está enganchado con ellos, le está debiendo. Armando Macé, Armando está desesperado porque están, todas las marineras son de ellos, ¿sabes? Y después tenemos a la tía con Colón de Arturo Garay Bolívar, y las canta Marco Campos. Aquí en una.
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0: Oye, hablen, chicos. Puro chico. ¿Qué? Ahora quiere decir que repita yo. ¡Ah, aquí! Aquí sí, mi amor. Vamos.

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0: Marcos Campos, y esto es de familia, los Nicasio Campos. Está ahí nuestro querido Nicasio, Macario Nicasio, Macario el Caminante, y el paso infinito del Caminante, Nicasio Macario. Y está su hijo Macarito, está Rocío también tocando, su hija Rocío, que está también ella trabaja en Ancestral, ¿no? Ambiente Criollo, ¿no? Ambiente Criollo. Ambiente Criollo. Y luego están, pues, por los campos, está Marco Campos, está Ronnie Campos, está Edu Campos, está Eder Campos, están todos los campos de los que, bueno, los campos y los valles y quebradas, pero ¿qué tal disco? Es un discazo. En la guitarra sigue estando este. ¿Es de Ceballos o de Carlos Ayala?
1: De Pumarada.
0: Ah, Pumarada hizo la. ¡Oh, qué! Pero extraordinario. Bueno, también Pumarada tiene bastante de su música negra. Sí, sí, sí. Tremendo disco. Bueno, con este tema nos vamos a una pausita pequeñita. No se muevan. Señora, denle una vuelta a la olla. No se vaya a estar pegando las lentejas ahí. Regresamos en una.
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3: 11 horas 26 minutos.
4: 11 y 26.
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4: El Perú presentó ante empresarios brasileños 7 proyectos de generación eléctrica.

0: eléctrica y de irrigación por más de 7 mil millones de dólares como parte de una nueva agenda de cooperación e inversión en energías renovables entre ambos países.
1: El ministro de Vivienda, Mauricio Arnillas, supervisó 3 proyectos de agua potable y saneamiento en Villa El Salvador y Villa María del Triunfo, que beneficiarán a más de 200 mil vecinos de Lima Sur.
0: Y ahora, información con Mariela Ludeña. Buenos días.
2: Gracias, buenos días, Nacional. En la noticia, el ministro de Desarrollo Agrario y Riego, Marco Vinelli, ha llegado aquí al Parlamento Nacional alrededor de las 11:05 de esta mañana, específicamente hasta el edificio Víctor Raúl Aya de la Torre. El titular del Midagri participa en estos momentos en la audiencia pública denominada Fenómeno El Niño, Prevención, Respuesta y Protección de los Territorios, que aborda las acciones de prevención y respuesta frente a los posibles impactos de este evento climático. La audiencia está siendo presidida por la senadora de Ahora Nación, Ruth Luque, y cuenta con la participación de autoridades y representantes vinculados a la gestión. Al término precisamente de esta audiencia, el ministro de Desarrollo Agrario, Marco Vinelli, ha mencionado que va a brindar declaraciones. La información a esta hora, Mariela Ludeña, Nacional, en la noticia.
1: El Ministerio de Cultura y el INDECI identificaron 536 puntos críticos del patrimonio histórico y arqueológico que requieren atención preventiva ante los posibles impactos del fenómeno El Niño.
0: El ministro de Defensa, Rafael Belaunde, y la gobernadora regional de La Libertad, Joana Cabrera Pimentel, coordinaron acciones para articular el apoyo de las Fuerzas Armadas a la Policía Nacional en el fortalecimiento de la seguridad ciudadana.
1: Ahora tenemos información con nuestra periodista Silvia González. Adelante, Silvia. Nacional en la noticia.
3: Nacional en la noticia, compañeros. El ministro de Vivienda, ante la presentación del pedido de facultades legislativas por 120 días, ha señalado que sería una irresponsabilidad si esta se diera mucho más en lo entre las obras que vienen realizando. Escuchemos.
4: Bueno, desde mi sector, desde el sector vivienda, nosotros tomaríamos eso como una irresponsabilidad. ¿Por qué? Porque facultades que hemos pedido desde el sector vivienda tienen que ver todas con el mejoramiento del servicio precisamente de agua potable y desagüe, destrabar mucha carga burocrática que tienen estos procesos. Entonces sería una irresponsabilidad que lo hagan, ¿no? Pero si lo hacen, nosotros vamos a seguir trabajando, vamos a seguir impulsando estos procesos.
3: De manera, el ministro de Vivienda ha llegado a la zona del Paraíso Alto, en el sector de Villa María del Triunfo, donde ha inaugurado parte justamente de las instalaciones de agua potable en la zona. Volvemos, Silvia González, Nacional en la noticia.
0: Los buses del Metropolitano realizarán una marcha en vacío por 4 paraderos de la vía expresa Grau como parte de las pruebas para su futura conexión con Línea 1 del Metro de Lima.
1: Cusco se posiciona como destino internacional para el turismo de reuniones, con un catálogo que promueve 20 espacios históricos y patrimoniales para realizar congresos, convenciones, reuniones corporativas, viajes de incentivo y otros eventos nacionales e internacionales.
0: La industria cervecera y el sector de la hospitalidad generan más de 1 millón de puestos de trabajo en el Perú, según la Sociedad Nacional de Industrias. Este ecosistema agrupa más de 161 mil establecimientos formales a nivel nacional.
1: En deportes, Lionel Messi anunció su retiro de la selección argentina casi un mes y medio después de haber perdido la final del Mundial 2026 ante España.
0: Faltan 72 días para la llegada del Papa León XIV al Perú.
1: 11 horas 30 minutos.
0: 11 y 30.
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0: Noemí Polo Las Limeñitas. Nos traían de Abelardo Gamarra el Tunante La Oruga, que con Manuel Justo Arredondo, que hace la música, nos brinda este maravillosísimo vals. Es un poema. Realmente, Abelardo Gamarra nació en Siquián, en Santiago de Chuco, Trujillo, La Libertad, donde nacen los poetas como César Vallejo y también ahora Cueva. Es un poeta también de la, del fútbol, de Azul también. Es un poeta, nos ha brindado un poema. Es una cosa esplendorosa, no se puede decir otra cosa. Poetas todos. Entonces, de verdad, no sé, me quedé sorprendida de la magnitud de su lírica, como la Concha Perla, nuestra primera marinera, que primero se llamó Zamacueca, luego cuando, no sé, entra y por Chile esta misma música y los chilenos la rebautizan como chilena o cueca. Pero retorna al Perú y el Tunante le dice, no, es que qué locura, esto es de acá, no, esto es mío, de nadie más, y la pone marinera. Así que así se queda y es nuestra la Concha Perla. Linda marinera. La decana, nuestra decana. Y tiene otros valses también con Manuel Justo Arredondo, como Radiante Espiritual. La Oruga, que ya lo hemos escuchado. Tiene temas bellísimos, pero son poemas bellos que ustedes tienen que escuchar. Le estaban atribuyendo La Andarita o Luis Pardo, pero eso ha quedado en el aire porque ya se dice que es de autor anónimo. Es muy antigua La Andarita, Luis Pardo, ¿no? Ese adalí que tenía también por allá por el norte de nuestro país, que era como un tipo Robin Hood, que robaba, que no robaba, sino le quitaba a los que muchos tenían y le daba a los más pobres. Bueno, eso es una especie de líder ahí por allá. Entonces, hoy día vamos a escuchar La Concha Perla en la voz de nuestro querido Panchito, que viene el León del Norte, como con toda esa gracia, con toda esa frescura para cantar marinera norteña. Y luego tenemos a Yayo Rodríguez, que nos trae Radiante, Radiante Espiritual. Y hoy día lo vamos a escuchar solo aquí, en una.
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0: Oye, chiquito.
1: Perdón. Y mil voces.
0: Ahí es.

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0: Qué lindo tema radiante espiritual en la voz de Yayo Rodríguez, que bien cantado del rima, del disco de La Gran Reunión, el disco que se llama Cristal Herido. Tema de es Cristal Herido, tema de Buenaventura Muñoz también. Oye, qué lindo ese tema. Ah, Cristal Herido, verdad, que estoy hablando yo.
1: Renacimiento.
0: Cristal Herido, que lo canto tanto y que lo he cantado con Abelardo, es de Fermín Torres. Tremendo tema, hoy que la juventud me desampara. A ti le decía yo a Abelardo, y Abelardo me decía a ti, me decía.
1: Le faltó grabar ese tema a Abelardo, señor.
0: Yo lo grabé con Abelardo.
1: Sí,
0: yo lo tengo con voz de referencia de Abelardo, tengo grabado ese tema de Fermín Torres, Cristal Herido. Y este tema lo ha hecho muy bien Yayo Rodríguez con la voz, con la guitarra impresionante de Willy Terry, que acompaña a todos estos muchachos, estos muchachones en La Gran Reunión. Ojalá y ruego a Dios de que Wendor Salgado encuentre un buen lugar donde pueda continuar la catedral del criollismo, porque lamentablemente ya no está en esa su casa, en ese localcito que abrigaba lo mejor de nuestra música y de nuestra tradición inicial, y que iban los grandes criollos ahí, los chicos de universidades o los chicos que querían aprender. Ojalá se le dé un espacio a nuestro Wendor Salgado para que siga difundiendo música como él solo sabe hacer a través de su guitarra maravillosa. Ojalá se nos dé esa posibilidad. Bueno, hoy día vamos a seguir celebrando a nuestra Santa Rosita de Lima, porque no estuvimos ayer acá, pero queremos seguirla celebrando. Aparte, Zoilita Guzmán ha hecho un especial, ¿no? Un especialísimo ayer con la conducción del señor Hugo Aguirre, con Huguito Aguirre, y quedó pero de rechupete. Y ustedes lo pueden seguir y lo pueden ya ver en todas las plataformas de YouTube de nuestra página, ¿no? De nuestra página de Radio Nacional. Así que entren, por favor, y vean este especialísimo desde el santuario. Huguito Aguirre se manda una perorata así de todo lo que fue, lo dice con entrevistas, lo dice con mucho consentimiento y con mucha sabiduría, y Zoilita pues se ha quemado las pestañas como lo sabe hacer, y sus producciones siempre son de excelencia. A uno, nadie le puede negar nada a Zoila porque trabaja de una forma increíble. Y esto es una de, porque

0: También Huguito Aguirre dirige la parte cultural. Somos cultura, pero colabora con Zoila. Y eso es lo que debe hacer la radio. Aquí nosotros debemos apoyarnos los unos con los otros para que tengamos productos tan maravillosos como el que ha producido nuestra querida Zoila Guzmán. Ella viene y dice, soy la Guzmán. Nadie le puede decir nada. Bueno, hoy día es el día también de las obstetrices y de las gestantes, ¿no? ¿De eso hablamos luego?
1: Sí, sí, porque hay mucho que hablar.
0: Hoy hay mucho que hablar porque estamos preocupados por Antonella, Mauricio, que los veo con la barba en remo. Bueno, ya, después voy a hablar. Pero hoy día vamos a seguir celebrando a Santa Rosita con este estreno maravilloso de Eduardo Anguamán, Eduardo del Perú, que nos dice... ¿Cacha?
1: Eduardo Anguamán Cáceres.
0: Oh, ama a su mamá.
1: Santa Rosa de Lima.
0: Santa Rosa de Lima. A ti, Santa Peruana. 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
1: 11:55.
2: 11:55.
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2: El Perú presentó ante empresarios brasileños 7 proyectos de generación eléctrica y de irrigación por más de 7.000 millones de dólares como parte de una nueva agenda de cooperación e inversión en energías renovables entre ambos países.
1: El ministro de Vivienda, Mauricio Arnillas, supervisó 3 proyectos de agua potable y saneamiento en Villa El Salvador y Vía María de Triunfo que beneficiarán a más de 200.000 vecinos de Lima Sur.
2: El Ministerio de Cultura y el INDECI identificaron 536 puntos críticos del patrimonio histórico y arqueológico que requieren atención preventiva ante los posibles impactos del fenómeno El Niño.
1: El ministro de Defensa, Rafael Belaunde, y la gobernadora regional de La Libertad, Joana Cabrera Pimentel, coordinaron acciones para articular el apoyo de las Fuerzas Armadas a la Policía Nacional en el fortalecimiento de la seguridad ciudadana.
2: Los buses del Metropolitano realizaron

0: Realizan una nueva marcha en vacío por cuatro paraderos de la vía expresa Grau como parte de las pruebas para su futura conexión con la línea 1 del Metro de Lima.
1: Cusco se posiciona como destino internacional para el turismo de

0: Según la Sociedad Nacional de Industrias, este ecosistema agrupa más de 161.000 establecimientos formales a nivel nacional.
1: En deportes, Ángel Di María, Leandro Paredes y otras figuras de la selección argentina despidieron a Lionel Messi tras su anuncio de retiro del albiceleste y agradecieron su trayectoria, entrega y aporte durante más de 20 años con la camiseta argentina.
0: Faltan 72 días para la llegada del Papa León XIV al Perú.
1: 11:57
0: 11:57
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7: La Marina de Guerra del Perú y la Dirección de Meteorología del Instituto Nacional de Calidad le dan la hora oficial peruana. El término de la señal indicará las 12:00 horas. Hora oficial peruana. 12:00 horas. Hora oficial peruana. Proporcionada por la Dirección de Meteorología del Instituto Nacional de Calidad y transmitida por la Marina de Guerra del Perú. Próxima señal horaria a las 00:00 horas.

0: ay, ay, ambiente criollo nos decía de Rosa Mercedes Ayarza hasta la guitarra llora siendo un madero vacío. ¿Cómo no he de llorar yo si me quitan lo que es mío? ¿Un coso? Ya lloró Marco porque perdió. No, tú no lloras, papacito. Tú estás de fiadito con tu pechito mal. Sí. Sí, abrígate, papito, ponte tu franelita, pero primero que te echen querosene, que te froten con querosene.
1: ¿Qué?
0: No, de verdad. No, de. ¿O te qué? ¿Cuándo? ¿De verdad? No, cuando tú eras chiquito. Y estabas muy mal con los bronquios, un poquitito de querosene te echaban aquí y te ponían tu papel periódico, santo remedio, tu franelita en la noche, al día siguiente, como nada, amanecías lindo, amanecías.
1: Tengo miedo.
0: Con el pecho negro, no importa, pero amanecías sanito. De verdad, son remedios caseros que antes... antes, hoy día, un día como hoy... En 1962 se instauró el Día de las Obstetrices y las Embarazadas. Pero esto viene de mucho más atrás, muchísimo más atrás. 1240 falleció San Ramón Nonato. Era un santo que protegía a las embarazadas, a las obstetrices, a las comadronas, a las parturientas, como le decían en ese tiempo también a las mujeres que estaban por dar a luz, ¿no? A las parturientas, a las embarazadas, a las obstetrices, a las comadronas y a las personas acusadas injustamente. Él, desde 1240, que falleció un 31 de agosto, y en 1962 ya se instala este día para la celebración de las obstetrices y las embarazadas. O sea que tenemos muchos motivos para celebrar a las personas que vienen, que para dan nuevos seres a la humanidad y las que ayudan, que son tan importantes las obstetrices y las comadronas también, porque a veces uno también se encuentra con Misión Imposible y hay una señora, como dicen, las curiositas que vienen y te atienden el parto. Por ejemplo, nosotros de 11 hermanos, 10 los atendió la señora Billingwood, que era una señora, una comadrona que iba a la casa y atendía a mi mamá en la casa.

0: la atendía, pero maravillosa. Todos nacimos sanitos. Y todo Barranco casi fue atendido por la señora Billingo. Perdón, una de las... Uno de los gustos que tenía la señora Billingo era irse al cine. Y a veces iban las personas así que estaban muy apuradas, iban y... ¡Señora Billingo en el cine! ¡Señora Billingo! Para que atendiera un parto. Y hoy día estamos atendiendo y celebrando este Día de las Obstetrices y de las Embarazadas. ¿Con qué vamos, mi estimado José? ¿Con qué temas vamos? Amor que mata, Felipe Pino. Amor traidor, paisín tan cruel. Con los Cáter. No te creo. ¿Acompañó también a los Cáter? Una voz, pero finísima. Había una voz agudísima de los Cáter. Yo tuve la oportunidad, claro, tuve la oportunidad de conocer a estos dos colorados que cantaban extraordinariamente bien. Y este Amor que mata de Felipe Pinglo. ¿Y el otro tema? Oh, no, la Cheche. ¿El de Lourdes Carhua? Cecilia Barraza de Lourdes Carhua. Esa negra. No soy yo, ¿eh? No sé quién será. Así. ¿A qué? Yo tengo que preguntarle a Lourdes a quién es esa negra. Pero todo está acá en una.
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ya me dijo Lourdes que no soy yo. Ya me llamó y me dijo, no te preocupes, no, después te cuento, me dijo, ¿a quién le he dicho esa negra? Porque tú no, en primer lugar no tienes cintura, me dijo. Sí, ya me bajó el coche, me dice, ya, y digo, ya sé, Lourdes, ya para hoy día, ya a esta altura de la vida, parezco un guión, parezco ya. Pero tengo mi cintura ahí, buscando, me la encuentra por mi madre. Pero no, me dijo que no soy yo, así que me dijo, después te explico, Esther, me dijo, cómo son las cosas. Lindo, lindo festejo de Lourdes Carua y magníficamente interpretado por nuestra Chechi Barraza, que le extrañamos en los escenarios. Vuelve, de verdad, Ceci, de verdad, vuelve, Ceci, se te necesita. Todavía tienes que dar muchas clases maestras para toda esta juventud que está ávida de seguir cantando nuestra música, y tú eres una maestra, hijita. Retorna nuevamente a los escenarios con esa picardía, con ese garbo, con ese buen cantar que tienes y con ese repertorio lindísimo, lindísimo que manejas. Vuelve, Ceci, te lo pedimos. Bueno, y Lourdes Carua, ni se diga, estuvo postulando también para los Grammys, pero yo creo que por la carátula inmerecidamente, porque el contenido del disco es increíble. Este disco de Lourdes Carua, el último que ha hecho, bueno, tiene un poquito de todo y tiene sobre todo el sentimiento profundo de su vida, de su lírica, y es algo increíble. Yo no la había escuchado tan profunda, Lourdes, como en este disco que acaba de terminar de hacer, Por Esas Trenzas. En todas las plataformas pueden buscar este disco, porque de verdad no se van a se van a sentir en la gloria. Es un disco maravilloso, bien cantado, merecido el premio a lo que fue nominado, pero creo que yo que el contenido era lo más fuerte, lo más valioso que tiene este disco. Ya llegar a Lourdesita, no, seguimos trabajando. Y hoy día vamos a cantar. Este es un pedido de un pata, no sé, un pedido de Barrio Salto. Un día de Barrio Salto, que no es la mano de oro, ¿no?

0: Julián de Barrio Salto, que no es el que toca la guitarra Mano de Oro. Ese es Julián Jiménez, no, este Julián de Barrio Salto nos pide de Felipe Pinglo Alba, El Espejo de Mi Vida. Debe ser por Oscar Avilés. Yo creo que es la única forma en que lo podemos disfrutar, vivir y de verdad y recordar. Hoy día no lo va a hacer el maestro. Esa es la primera versión y la más exitosa que tuvo este tema, la de Roberto Tello, Un Barranquino de Oro. Pero yo decía la de don Oscar Avilés porque es la que me conmovió profundamente. Pero esa es otra joya de nuestro cantar, Roberto Tello, Barranquino de toda la vida. Y aparte, el que hizo un éxito este tema de nuestro Mario Cabañario Llerena. Aquí estoy hablando. Yo me fui para el otro lado, como hablábamos de hace un ratito de que de Dos Extraños, no, de que Chabuca Granda le pedía a Rafael Matallana que cantara La Noche de Tu Ausencia. Se me fue. No, este de Felipe Pinglo Alba, y lo tenemos aquí en una.
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0: 27 minutos.
1: 12 y 27.
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1: El Programa Nacional de Infraestructura Educativa realizará el mantenimiento de los techos de los colegios que se encuentren en riesgo ante el fenómeno El Niño.
0: El Ministerio de Cultura y el INDECI identificaron 536 puntos críticos del patrimonio histórico y arqueológico que requieren atención preventiva ante los posibles impactos del fenómeno El Niño.
1: 12 del mediodía con 28 minutos. Tenemos contacto con Mariela Ludeña. Adelante.
2: ¿Cómo estás, Antonella? Buenas tardes, Nacional. En la noticia, la diputada de Renovación Popular, Norma Yarro, ha exigido la salida del comandante general de la Policía Nacional, Óscar Arriola, al cargo tras este rechazo de violento ataque armado registrado en Trujillo, que dejó 4 personas fallecidas y un empresario secuestrado. La diputada Yarro ha cuestionado la situación de inseguridad que se vive en nuestro país, ha demandado acciones firmes de las autoridades para enfrentar a las organizaciones criminales. La escuchamos.
3: ¿Cómo es posible que salga el jefe de región a decir que sabían sobre este atentado? ¿Cómo es posible que se vendan uniformes de la Policía Nacional del Perú en tiendas? ¿Cómo es posible que la presidenta en este momento no declare ya no una emergencia, sino un estado de excepción? Un estado de excepción y es toque de queda, es poner militares en la calle, están matando todos los días peruanos. Lo de ayer ha sido un escándalo y Arriola tiene que irse.
2: Muy bien, declaraciones de la diputada de Renovación Popular, Norma Yarro. En información, Mariela Ludeña, Nacional, en la noticia.
0: El ministro de Vivienda, Mauricio Arnillas, supervisó 3 proyectos de agua potable y saneamiento en Villa El Salvador y Villa María del Triunfo que beneficiarán a más de 200.000 vecinos de Lima Sur.
1: Hoy a las 10 de la noche se inicia el programa Tu Decisión 2026 a través de Radio Nacional y TV Perú. 2 candidatos a la alcaldía de Lima presentarán sus propuestas de cara a las elecciones regionales y municipales del 4 de octubre.
0: El PRONAPEC atendió 191 consultas de ciudadanos de 75 distritos y 20 regiones del país durante su primer mes de atención a través del canal telefónico gratuito Alomac.
1: La municipalidad de Barranco anunció que iniciará el proceso de demolición del complejo Borde Mar, ubicado en el sector de la playa Las Cascadas, como parte de las acciones administrativas para recuperar el espacio público.
0: En noticias internacionales, el presidente de Estados Unidos, Donald Trump, afirmó que el gobierno de Irán se encuentra sumido en un caos total y es incapaz de representar a una nación fallida.
1: En deportes, Lionel Messi anunció su retiro de la selección de Argentina, casi un mes y medio después de haber perdido la final del Mundial del 2026 ante España.
0: Faltan 72 días para la llegada del Papa León XIV al Perú.
1: 12 del mediodía con 30 minutos.
0: 12 y 30.
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4: 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No es un día cualquiera. El 31 de agosto, como hoy, se conmemora el nacimiento del movimiento Solidaridad en Polonia. Y debido a esto, muchos lugares del mundo dedican este día del calendario a la celebración de uno de los valores más esenciales, la solidaridad. Hoy recordamos que el mundo es un mejor lugar si lo entendemos como un nosotros, con toda su valiosa diversidad.
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0: Extraordinaria, extraordinaria, mi María del Carmen Padilla, con esta marinera Inca, de Inca son, César Villalobos Leiva. Es un es un músico andino, hizo esta marinera y se sintió pero arrobado por la música del norte y dijo, no, María del Carmen es la cantante oficial. Participan en este disco Gillo Parodi, Juan Carlos Fuentes, Moisés Lama, Eddie Sánchez y Mariano Lima. No me equivoco, estoy tremendo grupo que se une para hacer este feat maravilloso con Inca Son y esta marinera que salió de re chupete en la voz de María del Carmen Padilla. Hoy día tenemos un duelo de titanes que, oh, por Dios, Mauricio.
1: Duelo de titanes.
0: No, ustedes no adivinan, ustedes ni siquiera imaginan de quién, a quién va a ser este duelo de titanes. Oh, ese enfrentamiento va a sacar chispa, saca candela, como si lo hubieran hecho kerosene. Kerosene, de un lado, Manuel Donaire, que nos trae un tema que a mí me parece que es un poema maravilloso de Amparo Baluarte, musicalizado por Francisco Reyes Pinglo, Nostalgia. Y del otro lado tenemos Dos Extraños, de Mario Cabañaro Llerena, intérprete maravillosa, la única, la increíble, ese ícono viviente que tenemos de nuestra música, la más internacional, Edith Bar, con el acompañamiento de Renzo Gilen en este disco, ¿cómo se llama el disco?
2: Eterna Gloria.
0: Eterna Gloria del Criollismo, o sea, yo también estoy ahí, por si acaso, es una Eterna Gloria más vieja que la comparsita, ahí también estoy. Entonces, este duelo está, pero de rechupete, y ustedes lo escuchan aquí, en una.
2: Y miro, solo aquí.
0: Oye, chiquito, ¿a qué ha venido?
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años. No, yo creo que ha sido lo último que ha grabado nuestra Eriquita en el 2013 y con una calidad impresionante. Eriga ha cumplido 90 años este año y no le hemos hecho nada. Qué barra, somos muy ingratos. Te amo.

0: Lick, te amo con toda la vida, el alma. Te amo muchísimo, mamita. Lo mejor de nuestra música peruana. Bueno, hoy día Jimmy Roy me acaba de anunciar de que el viaje de despedida soltero se hace. De todas maneras va, porque él ya dio el 50% y no se lo van a devolver. Y él dice que hay plata invertida. Te ríes. Hay plata invertida. Entonces Mauricio va a tener su despedida de soltera porque el Airbnb en Argentina, todo ha sido ya separado contigo. Y el yate. Buenos Aires le espera. Dice que Marco va a ser el garante de toda esta situación, porque él no va a permitir Antonella que nada se salga del control. ¿Qué? Uy, ya ha vuelto a la cabina con Jimmy Roy, con Mauricio, y dice que no va a haber nada. Dice, no sé cómo vas a recuperar tu 50%, papacito, pero ya es cuestión tuya. No sé, no. Vamos con dos al hilo, Mauricio, mientras no te vayas de...
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0: Entonces te bailas un dos al hilo aquí, Mauricio, mientras no haya despedida de soltero. Entonces tenemos en este dos al hilo dos temas de la gran María Isabel Granda Larco, Chabuca Granda, que nos trae Rubén Flores, el dueño ausente. Qué tremendo tema y tremenda voz, uno de sus directos intérpretes de la señora Chabuca Granda. Y luego en la voz de nuestra querida Verónica, inolvidable Verónica, pasito a paso, de la señora Chabuca Granda y Juan Carlos Nali. Juan Castro Nali. Aquí en una. Un abrazo para Juan Carlos.
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Verónica, tremenda, tremenda. Yo siempre la he admirado, siempre, sobre todo su don de gente. Era una chica tan linda, tan linda. Lamentablemente se fue a los 33 años al encuentro de Dios, pero con una carrera consolidada, con una carrera hecha y con un amor del público.

inmenso, increíble. Que Dios la tenga en su gloria, pero nos dejó, grabó muchísimo, Verónica, grabó muchísimo para ¿ah? Música andina también, cumbia, oye, era una

0: audiencia, gracias a José Sánchez, a Jimmy Roy, a Mauricio y a Iván, a Whitney y a Henry Coronado. Todos ellos han sido partícipes de que esta mañana la tengamos bonita, que la tengamos linda, y la producción de José, que está impecable. Los amo con el alma, nos despedimos con lo mejor, lo mejor música criolla. ¡Vamos, voy! ¡Qué cosa! No, hasta mañana, aquí en Una. Sí, mi amor. Chao, chao.
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2: Buenas tardes. Hoy es lunes 31 de agosto del año 2026. El gobierno reforzó los operativos de la Policía Nacional en Trujillo y anunció que se adoptarán acciones junto con las Fuerzas Armadas frente a los hechos ocurridos.

0: ocurridos en esta ciudad. Alerta en el Callao por el hallazgo de una presunta granada frente a la sede del Poder Judicial en la Avenida 2 de Mayo. Personal de la Unidad de Desactivación de Explosivos se desplazó a la zona para aislar el perímetro y neutralizar el artefacto. La Policía Nacional allanó esta madrugada el inmueble conocido como la Casa Blanca en Villa María del Triunfo e intervino a 13 personas, entre ellas dos menores de edad. Del total, 12 son ciudadanos venezolanos y uno es peruano, informó la División de Homicidios de la DIRINCRI. El ministro de Desarrollo Agrario y Riego, Marco Vinelli, anunció en Radio Nacional que trabajarán en la realización de una planta procesadora de fibra para Macusani en Puno. El Programa Nacional de Infraestructura Educativa realizará el mantenimiento de los techos de los colegios que se encuentran en riesgo ante el fenómeno El Niño. El ministro de Vivienda, Mauricio Arnillas, supervisó 3 proyectos de agua potable y saneamiento en Villa El Salvador y Villa María del Triunfo, que beneficiarán a más de 200.000 vecinos de Lima Sur. La economía peruana tuvo un avance en el primer semestre, sin embargo, sectores como pesca y agricultura se han visto afectados por el fenómeno El Niño, comentó en Radio Nacional el economista Miguel Alzamora. Hoy, a las 10 de la noche, se inicia el programa Tu Decisión 2026, a través de Radio Nacional y TV Perú. 2 candidatos a la alcaldía de Lima presentarán sus propuestas de cara a las elecciones regionales y municipales del 4 de octubre. El Jurado Nacional de Elecciones recordó que la ciudadanía podrá enviar sus preguntas hasta mañana 1 de septiembre para que sean respondidas por los candidatos y candidatas durante los debates electorales de las elecciones regionales y municipales 2026. EMAPE inicia hoy la construcción del nuevo puente La Capitana en Huachipa, distrito de Lurigancho Chosica, con la implementación de un plan de desvío vehicular. El PRONAVEC atendió 191 consultas de ciudadanos de 75 distritos y 20 regiones del país durante su primer mes de atención a través del canal telefónico gratuito AlóMac. La Municipalidad de Barranco anunció que iniciará el proceso de demolición del complejo Borde Mar, ubicado en el sector de la playa Las Cascadas, esto como parte de las acciones administrativas para recuperar el espacio público. En noticias internacionales, el presidente de los Estados Unidos, Donald Trump, afirmó que el gobierno de Irán se encuentra sumido en un caos total y es incapaz de representar a una nación fallida. 13 personas resultaron heridas, 3 de ellas de gravedad, tras el choque de un autobús que transportaba trabajadores contra un muro de hormigón en el aeropuerto de Nueva Jersey en los Estados Unidos. Y en los deportes, Lionel Messi anunció su retiro de la selección de Argentina casi un mes y medio después de haber perdido la final del Mundial del 2026 ante España. Faltan 72 días para la llegada del Papa León XIV al Perú. Es la segunda emisión de Nacional en la Noticia por Radio Televisión Nacional del Perú. 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
1: 1:07 PM, el gobierno ha reforzado operativos de la Policía Nacional en Trujillo y también ha anunciado que se van a adoptar acciones junto con las Fuerzas Armadas. En otras noticias, hoy hemos tenido la visita del ministro de Desarrollo Agrario y Riego, Marco Vinelli, quien ha informado la construcción de una planta procesadora de fibra de alpaca. Esto se va a dar en Puno. También anunciar que el día de hoy a las 10 de la noche se inicia el programa Tu Decisión 2026 a través de Radio Nacional y TV Perú. 2 candidatos a la alcaldía de Lima van a presentar sus propuestas de cara a las elecciones regionales y municipales. Finalmente, vamos también con información respecto al tema de los deportes. Lionel Messi ha anunciado su retiro de la selección de Argentina, casi un mes y medio después de haber perdido la final del Mundial 2026 ante España. Esta información también Jaime Valderrama nos la va a ampliar a lo largo de estas 2 horas informativas. Mi nombre es Antonella Gálvez y hoy los acompaño en esta edición edición, la segunda de Nacional en la noticia. Y vamos con una información que realmente ha captado nuestra atención y que es preocupante respecto al tema de la seguridad ciudadana. El gobierno de la presidenta Keiko Fujimori ha reforzado operativos de la Policía Nacional en Trujillo y ha anunciado estas acciones conjuntas con las Fuerzas Armadas. Esto frente a la ola de violencia que se ha registrado en la ciudad. El ministro de Defensa, Rafael Belaúnde, se trasladará a la región para informar sobre las medidas. En tanto, el premier Luis Galarreta ha afirmado que el Poder Ejecutivo va a continuar enfrentando a las organizaciones criminales y evaluará nuevas acciones. Ha pedido también al Congreso atender la solicitud de facultades legislativas para fortalecer la inteligencia policial y la respuesta del Estado. 1:09 p.m. y vamos ahora de inmediato a tener una conversación importante con un especialista en seguridad ciudadana. Hablamos del señor César Bazán, porque también en las últimas horas la inseguridad ha vuelto a poner la alerta en dos importantes ciudades de nuestro país. Hablamos de Trujillo, donde un violento ataque armado ha dejado 4 personas fallecidas y un empresario vinculado a la minería y ha sido secuestrado. En tanto, también hay otra situación en el Callao. Una granada y un manuscrito han sido encontrados en el frontis de la sede judicial. Muy buenos días, bienvenido a Radio Nacional.
2: Muy buenos días, muy buenas tardes, un gusto escucharla y comentar con sus oyentes.
1: Gracias a usted por el contacto. Vamos ahora a escuchar a nuestro corresponsal en Trujillo, Carlos Chávez, previamente esta entrevista para tener un poco de información actualizada respecto a lo que ha sucedido en Trujillo. Carlos, adelante.
3: ¿Cómo están? Buenas tardes, compañeros. Tras lo ocurrido, por supuesto, estos terribles hechos, dio ayer ya, digamos, el inicio de un despliegue con una unidad de antisecuestros llegados desde la ciudad de Lima y por la noche incluso los máximos representantes policiales, ¿no? Encabezado por el comandante general Oscar Arriola, también el general Víctor Reboredo, y se ha iniciado todo un despliegue de operativos que se concluyen, digamos, inicialmente en lo que ha significado una declaración muy breve por parte del jefe policial regional, Ricardo Espinosa, señalando que hay importantes avances ya en estas investigaciones y hay detenidos. Se está pronto a concluir y se está realizando un megaoperativo en este instante, digamos, en distintos puntos por reserva, no han señalado exactamente dónde, que está permitiendo justamente concluir, por lo menos entendemos la parte inicial de lo que significa estas investigaciones, para dar cuenta justamente en algún momento, tras una convocatoria, por lo menos es el ofrecimiento del jefe policial, para ampliar detalles sobre lo que significa esto. Nos interesa mucho y es lo que un poco ha insistido, reiterado justamente la prensa, en saber si se ha liberado, ¿no?, a la víctima, al empresario secuestrado, si se mantiene con vida. No ha podido pesar esto, tampoco lo ha negado, y las especulaciones de forma extraoficial es que ya habría sido liberado y además de estas capturas. Esperamos entonces que en las próximas horas se pueda resolver esta situación y, concluido, como decíamos, este operativo, puedan darse estas declaraciones que estarían encabezadas en realidad por el ministro de Defensa, quien ha tomado la representación o el encargo de la propia presidenta de la República de atender justamente esta situación, estos hechos, y coordinar las distintas investigaciones que se vienen generando y aparentemente ya tienen resultados positivos. Adelante.
1: Carlos, queríamos por favor que nos precises un poco más de detalle respecto a los detenidos. ¿Se sabe la cantidad de personas que han sido detenidas, la nacionalidad de los mismos?
3: Claro, no se han dado estos detalles, justamente decimos, lo único muy breve que ha podido, ante la insistencia y la presión, llamémoslo así, quizás de prensa por parte de general, es esto, ¿no? Dar cuenta de que hay importantes avances en esta investigación y hay personas detenidas, sin precisar el número o nacionalidades y en qué condiciones o qué nivel de participación han tenido dentro de todo estos hechos. De acuerdo a imágenes de seguridad se pudo establecer, y es lo que anunciaba brevemente ayer también, que hasta 4 personas es lo que habían manifestado, se identificaron dentro de la participación directa. Sin embargo, el propio general daba cuenta de que, o por lo menos señalaba, manifestaba, que aun cuando se ven 4, él establecía la participación probablemente de hasta 10 personas.
1: Bueno, Carlos Chávez, muchísimas gracias por esta información. Vamos a contactarnos en breve contigo también para ver si tenemos alguna actualización al respecto. Muchísimas gracias. En tanto, vamos a volver a contactarnos con nuestro especialista en seguridad ciudadana. Hablamos del señor César Bazán. Bueno, como escuchábamos de nuestro corresponsal Carlos Chávez desde Trujillo, aparentemente hay detenidos. Este ataque realmente ha sido una situación que ha causado mucho impacto en Trujillo y en todo nuestro país por el tema de la inseguridad ciudadana. Creo que Trujillo es una de las zonas de nuestro país que constantemente ha tenido temas de inseguridad ciudadana. ¿Qué nos puede decir este secuestro de un empresario y de cuatro personas que han sido asesinadas sobre el nivel de criminalidad que estamos enfrentando?
2: Sí, bueno, la situación sin duda está a niveles críticos, el hecho de que haya

0: un, digamos, tiroteo y un enfrentamiento con personas abatidas, muertas, y además una persona detenida, un empresario aparentemente del rubro minero, secuestrado. Es una muestra, pues, de la crisis en la que vivimos, junto con el material explosivo que se dejó en una sede del Poder Judicial en el Callao, y con muchos otros hechos que suceden cotidianamente, pero que ya es difícil enumerar porque estamos lamentablemente acostumbrados a esta situación crítica desde hace ya varios años. Hay un dato importante que ha mencionado el corresponsal, el periodista, que está aún sin confirmar, pero sería bueno que se consiga información al respecto de que si se habría ya liberado a la persona que estaba secuestrada. Recordemos que hace algunos años la unidad de antisecuestros de la policía, junto con la de protección de bancos, eran una de las unidades de élite o direcciones de élite dentro de la policía que tenía la posibilidad de reaccionar rápidamente. Ojalá este sea el caso y contemos dentro de poco con el empresario liberado.
1: Así es, señor Bazán. Bueno, parte de las exigencias del gobierno es justo resultados concretos e inmediatos a la Policía Nacional, dentro de los cuales estaría estas detenciones a presuntos involucrados, y también ya tendremos más adelante a detalle si es que hay una liberación en cuanto a la persona secuestrada. ¿Considera que actualmente la Policía Nacional tiene las herramientas para poder hacer frente a estas situaciones de criminalidad en nuestro país?
0: Sí, esa es una muy buena pregunta, y yo quiero empezar respondiéndola dando cuenta de la situación de crisis política a nivel de la cabeza en la que se encuentra la Policía Nacional del Perú. Digamos, hace algunas semanas, días, se rumorea la salida del director general de la policía, el teniente general Arriola, quien en esta ocasión, digamos, sabiendo que su puesto puede estar en riesgo, se traslada directamente al lugar de los hechos y está de alguna manera liderando políticamente la reacción de la propia institución policial frente al secuestro, a lo que ha sucedido ahora. Tengamos en cuenta además que dentro de la propia policía, o en la policía, en la región policial allí en Trujillo, se suele mencionar que las organizaciones criminales no podrían estar operando si no fuese con la vista gorda, o en algunos casos con alianzas de malos elementos dentro de la propia institución policial. Y esto no es algo nuevo, digamos, esto es algo que viene pasando desde hace muchos años. La infiltración de organizaciones criminales dentro de la policía es una de las, digamos, es uno de los elementos que permite que el crecimiento del crimen organizado haya avanzado tanto. Bueno, en ese contexto, con ese contexto político y en ese contexto de actuación policial con este crimen organizado, es que suceden estos hechos. Y se da, además, hace pocos días, el pedido de facultades legislativas para el Ejecutivo, que siento yo que por ahí podría ser uno de los elementos de análisis para su pregunta. Es decir, si cuenta normativamente la policía con todos los, con todos los protocolos y reglas y leyes necesarias para actuar en ese tipo de situaciones. Y entonces, claro, la primera respuesta es, ok, la policía cuenta parcialmente, no totalmente, pero con ese tipo de normas, necesitamos sin duda que el levantamiento del secreto bancario sea mucho más rápido, que las extorsiones puedan identificarse a través de, bueno, quiénes tienen los números, que las extorsiones y llamadas telefónicas desde los penales sean mucho más rápidamente identificables. Pero eso no se podría lograr, no se va a lograr, o normas buenas no servirían para mucho si la policía mantiene, o ciertos elementos de la policía mantienen complicidad con organizaciones criminales. Y yo creo que ese en realidad es el problema de fondo, no tanto las normas, sino más bien la actuación policial en el terreno.
1: Una de la tarde con 17 minutos, estamos conversando con César Bazán, especialista en seguridad ciudadana, y justo algo que usted comentaba es respecto al tema también de las facultades legislativas, porque se ha hablado de esta mayor participación de las Fuerzas Armadas. A su consideración, ¿en qué situaciones concretas podría ser útil y también cuál debería ser el límite?
0: Sí, por supuesto. A ver, las Fuerzas Armadas tienen un rol principalmente de resguardo de fronteras, prepararse para enemigos externos y apoyar en algunas situaciones de crisis, digamos, de crisis sociales. Y en situaciones donde la policía no puede actuar suficientemente, y en esas situaciones en alianza con la policía. Está claro que las Fuerzas Armadas deberían actuar donde las organizaciones de narcotráfico tienen cierto control del territorio. Me refiero, por ejemplo, al BRAEM, donde la policía y las Fuerzas Armadas tienen actuaciones conjuntas. Creo que en materia de seguridad ciudadana y control del crimen organizado, la respuesta debería ser fortalecer a la policía y no brindarle a las Fuerzas Armadas un rol mayor del que tienen ahora. ¿Por qué? Porque eso significa desvestir un santo para vestir otro. Si queremos destinar mayores recursos, mayor inteligencia o hacer un trabajo de depuración de alguna institución, esa es la policía, que tiene comisarías en cada una, en cada uno de los lugares, que conoce, por ejemplo, el funcionamiento. En este caso concreto, se atribuye el secuestro a la organización criminal Los Pulpos, que conoce desde hace muchos años el funcionamiento de Los Pulpos, que tiene sedes policiales, comisarías en las zonas donde Los Pulpos estarían operando, o que tiene apoyo para control de los penales cuando Los Pulpos operan desde allí. Y entonces entregar, digamos, estas propuestas de mano dura, como darle más competencias a los militares o cadena perpetua, no suelen funcionar, o llamado de estado de emergencia, no suelen funcionar. El líder de Los Pulpos o uno de los líderes de Los Pulpos ha estado en la cárcel y ha seguido operando desde allí, o uno de ellos ha sido condenado por cadena perpetua. Imaginemos eso, y a pesar de eso, la organización criminal sigue muy fuerte. Entonces, medidas como cadena perpetua no necesariamente sirven para disminuir la criminalidad de un grupo tan importante como este de aquí.
1: Uh-huh. Señor Bazán, ahora trasladémonos al Callao. Hemos tenido la información que una granada ha aparecido frente a la sede del Poder Judicial. En este caso, ¿qué mensaje se busca enviar con un hecho de estas características?
0: A ver, yo no tengo información exactamente ni de qué organización criminal ha sido, ni de cómo, digamos, cuál es el mensaje concreto que se está mandando. Yo creo que a partir de lo que tenemos, yo puedo interpretar que se trata de, en primer lugar, una incapacidad de las propias organizaciones de seguridad, de la policía concretamente, pero también del propio Poder Judicial, para poder identificar, bueno, quiénes se aproximan a su zona y quién deja qué cosa en el Poder Judicial. Y eso, claro, especulando, podría ser un mensaje intimidatorio por parte de delincuentes que están siendo procesados, investigados por el Poder Judicial del Callao. Es un mensaje, podría ser interpretado como un mensaje de amedrentamiento, pero tiene que identificarse exactamente a qué juez o a qué jueza se está amedrentando, por qué caso concreto se está amedrentando, para qué, en primer lugar, para brindarle protección. Uh-huh. He tenido referencias de muchos jueces y juezas, incluso jueces y juezas de familia, ¿no?, que trabajan sobre todo con personas menores de edad, pero jueces y juezas penales que digamos, no tienen la protección necesaria y las facilidades que les brinda el Poder Judicial para darse ellos autoprotección son menores, son risibles. Es salir más temprano o salir en otras horas cuando tienes organizaciones criminales que están persiguiéndote. Así entonces, es. Lo primero es proteger a los jueces y a las juezas. En este caso concreto, creo que eso sería lo primero.
1: Así es. El Poder Judicial incluso ha anunciado que va a continuar funcionando y que ninguna amenaza va a desviar su labor, pero sí es importante tener una estrategia para poder dar protección a tanto a jueces, fiscales y también a otros funcionarios. Ahora, también hay una pregunta que quería hacerle respecto a su experiencia. ¿Qué debería hacer el gobierno en los próximos 30 días para poder demostrarle a la ciudadanía que existe una estrategia contra el crimen y que de alguna u otra manera estamos avanzando en este punto, que es un reto que desde, pues, antes de haber ganado las elecciones ya se sabía que se tenía que enfrentar?
0: Yo creo que hay dos niveles. Un primero, que es el que usted menciona, una reacción ante situaciones de crisis. La situación, y un primer nivel es una reacción inmediata a situaciones de crisis, y un segundo nivel de, digamos, trabajo mediano y largo plazo. En cuanto a situaciones de crisis, hay delitos especialmente preocupantes para la ciudadanía. Extorsión, sicariato, por ejemplo, son algunos de ellos. Extorsión en transporte público, extorsión a colegios, a negocios, son quizás lo que están recibiendo mayor

0: mayor atención y generar mayor zozobra en la gente. Entonces, a ese nivel hay que tener reacciones inmediatas. Lo que está sucediendo ahora en Trujillo, por ejemplo, de tratar de rescatar inmediatamente al empresario secuestrado es una buena reacción. Pero una buena reacción que sale de atender a la crisis tiene que estar acompañado por medidas de mediano y largo plazo. En caso de Trujillo también, una medida de mediano y largo plazo sería depurar a la policía, en el sentido de apartar a los malos elementos que están trabajando junto con organizaciones criminales y que permiten que minería ilegal, que permite el lavado de activos, que permite que diferentes negocios funcionen con cierta impunidad. Entonces, trabajo de inspectoría dentro de la propia Policía Nacional del Perú es algo que tiene que ser fortalecido, la depuración de la policía. Pero a su vez, pensar en todos los otros delitos que aquejan a la población, digamos, los robos y hurtos. Usted sabe muy bien que en una ciudad como Lima o en otras ciudades, uno puede perder el celular en cualquier momento, le pueden robar las autopartes o puede suceder cualquier cosa. Ese tipo de asuntos de trabajo sobre delitos patrimoniales es algo que no tiene que ser desatendido para atender lo urgente, lo inmediato. Uh-huh. Eso otro tiene que continuar. Y también violencia contra la mujer, también otros delitos que son preocupantes para la población.
1: Así es. Muchísimas gracias por este contacto. En Radio Nacional hemos conversado con el especialista en seguridad ciudadana César Bazán, quien coincide también en el tema de un refuerzo a la Policía Nacional del Perú, un apoyo y también de alguna forma una reestructuración de cómo se van dando las medidas para enfrentar la criminalidad. Muchísimas gracias por haber estado en Radio Nacional.
0: Muchas gracias a ustedes. Hasta luego.
1: 1:25 p.m. Vamos a continuar con información porque el gobierno ha realizado 90 operativos de interdicción contra la minería ilegal. Esto se ha dado entre el 1 y el 15 de agosto con apoyo de la Policía Nacional, las Fuerzas Armadas y la Fiscalía Especializada en Materia Ambiental. Estas acciones han permitido destruir bienes e insumos valorizados en más de 326 millones de soles. Madre de Dios ha concentrado 48 intervenciones y la destrucción de bienes por más de 299 millones de soles, seguido de Arequipa y también de Cajamarca. En esta región amazónica, las autoridades han acumulado 546 operativos y más de 1.752 millones de soles en bienes destruidos o incautados. 1:26 p.m. también tenemos información del ministro de Cultura, Alberto Bengolea. Él ha señalado que el gobierno viene trabajando para fortalecer la seguridad ciudadana. Asimismo, ha expresado su expectativa ante la aprobación del pedido de facultades legislativas planteado por el Poder Ejecutivo. Escuchemos.
2: Primero que nada, lamento muchísimo el fallecimiento de las personas que perdieron la vida en este lamentable atentado. Segundo, llamar a la reflexión a la población que es indispensable que entendamos que hay que luchar contra la violencia que vivimos todos los días. La seguridad ciudadana fue un tema que estuvo en el centro del debate de las pasadas elecciones y que está en el centro de la preocupación de este gobierno. Tenemos que trabajar duro y parejo, está muy claro, para enfrentar la inseguridad ciudadana. Razón por la cual esperamos con expectativa el tema de las facultades que se han solicitado, porque está precisamente en la lista de facultades solicitadas muchas herramientas que el gobierno necesita para enfrentar al crimen. Yo espero con fe y con tranquilidad que el Congreso hará su trabajo y que pronto tendremos esas herramientas para la lucha respectiva.
1: Así como el ministro de Cultura, Alberto Bengolea, ha señalado que él espera realmente que el Congreso brinde estas facultades legislativas, también hay otros titulares de diversas carteras que tienen este mismo pensamiento. 1:27 p.m, vamos a una pausa y regresamos con más información.
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2: 1:30. El jefe de la región policial La Libertad, general Ricardo Espinosa, informó que en las próximas horas se presentarán los avances del caso del secuestro del empresario Jans Martí Lara Tantaquilla y el asesinato de sus cuatro acompañantes, registrado en la madrugada del domingo último en el cercado de la ciudad de Trujillo. El ministro de Desarrollo Agrario y Riego, Marco Vinelli, consideró que nadie en el Congreso de la República se opondrá a la aprobación de la delegación de facultades por parte del gobierno en materia de seguridad ciudadana. A la vez, el titular de Desarrollo Agrario sostuvo que el pedido de facultades legislativas desde su sector apunta a que los proyectos de inversión se ejecuten en menores plazos para beneficio de los productores. La Guardia Revolucionaria Islámica de Irán anunció que ha lanzado ataques contra aviones caza de los Estados Unidos en las bases aéreas Rey Hussein y Al-Arsak, ambas en Jordania, horas antes de que el ejército iraní comunicara de otro ataque contra helicópteros y tropas estadounidenses en la base Al-Minhad en Emiratos Árabes Unidos. El tenista peruano Ignacio Buse, ganador del torneo ATP 250 de Winston-Salem en los Estados Unidos, subió 6 puestos en el ranking ATP y se sitúa en el número 30 de una clasificación que sigue liderando el italiano Jannik Sinner. Dólar estadounidense, 3 soles 37 céntimos. Euro, 3 soles 90 céntimos. Faltan 34 días para las elecciones regionales y municipales 2026. 13 horas 31, 1:31. Es Nacional en la Noticia con Antonella Gálvez.
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3: 1:32, el ministro de Desarrollo Agrario y Riego, Marco Vinelli, indicó en Radio Nacional que en el pedido de facultades legislativas en materia de seguridad se plantea denominar grupos hostiles a las organizaciones criminales. Esta medida busca ampliar las facultades de las Fuerzas Armadas para intervenir con acciones de inteligencia para enfrentar al crimen organizado. Escuchemos los detalles.
4: El pedido de facultades tiene 8 temas. En donde el tema 1 es el tema de seguridad. Dentro de los pedidos está, por ejemplo, que a algunas bandas criminales o organizaciones criminales tengamos que denominarlas como grupo hostil. ¿Eso qué significa? Significa que cuando tienen esa denominación, nuestras Fuerzas Armadas pueden hacer operaciones de inteligencia y operaciones especiales para poder combatirlas directamente.

0: ¿no? Eso no lo tenemos hoy día, por ejemplo, en la norma vigente, por eso necesitamos hacer ese cambio, ¿no? Si podemos denominar a los pulpos, por ejemplo, o al tren de Aragua como grupo hostil, ya no es un apoyo de la Fuerza Armada, sino ya la Fuerza Armada puede entrar con inteligencia y con operativos especiales directamente a combatir a estas organizaciones, ¿no?
1: Asimismo, el ministro Vinelli también señaló para Radio Nacional que el pedido de facultades legislativas también contempla modificaciones en procesos migratorios y de extradición de personas vinculadas a delitos, así como también se plantea ampliar las atribuciones de las Fuerzas Armadas para que puedan intervenir dentro de los establecimientos penitenciarios. Escuchemos.
0: Con el tema migratorio, ¿no? Queremos expulsar a las personas que cometen delitos y son de otra nacionalidad. Tenemos que cambiar la norma. ¿Por qué? Porque el proceso que demora para que el país acepte de retorno puede demorar hasta 5 días. Y nosotros no podemos detener a una persona por más de 48 horas, ¿no? Uh-huh. Entonces, estos elementos que están en la legislación actual es la que queremos modificar para poder actuar de manera más eficaz.
2: ¿Se amplía a cuántos días la permanencia de la detención?
0: Yo creo que podría ser a 5 a 7 días, eso lo van a evaluar en justicia y en interior, ¿no? Pero uh-huh. Otro elemento es que queremos que nuestras Fuerzas Armadas entren a los penales. Queremos modificar la norma para que eso sea permitido y podamos también tener y tomar control sobre los penales.
1: 1:35 PM. En otras noticias, el jefe de la región policial La Libertad, Ricardo Espinosa, ha confirmado las primeras capturas por el secuestro del empresario en Trujillo, afirmando que las investigaciones están avanzadas. Escuchemos los detalles.
3: En esta oportunidad le voy a suplicar que me permitan un par de horas. El caso está bien avanzado, las cosas se están esclareciendo, vamos a hacer una pequeña diligencia y retorno. Pero sí está previsto informar a todos los medios de comunicación, a la ciudadanía. En esta oportunidad, usted me conocen, le suplico que me den 2 horas para terminar.
4: ¿Hay avances para terminar?
3: Todo, perfecto. Ya se han hecho capturas, se han esclarecido los hechos. Y se viene trabajando. Se está trabajando.
1: Se está trabajando. 1:35 PM, importante la información que compartimos desde Trujillo, porque todavía las investigaciones continúan. Sin embargo, es bastante prudente precisar que ya hay avances en cuanto a tema de detenciones. Está confirmado de esta manera que ya hay personas que han estado involucradas en este lamentable secuestro y posterior muerte también de 4 ciudadanos. Esta información vamos a actualizarla a lo largo de estas horas informativas. 1:36 PM, de inmediato tenemos contacto con Mariela Ludeña desde el Congreso. Piden celeridad de facultades. La información ampliada con Mariela Ludeña. Adelante.
5: ¿Cómo estás, Antonella? Buenas tardes, Nacional en la Noticia. El ministro de Desarrollo Agrario, Marco Vinelli, se ha referido al pedido de facultades legislativas presentados por el Ejecutivo al Congreso de la República. Ha pedido evaluar con rapidez las medidas planteadas por el gobierno. Dijo que es una solicitud que contempla 8 bloques temáticos, entre ellos seguridad ciudadana, simplificación administrativa y también el tema referente al fenómeno El Niño. El ministro de Desarrollo Agrario ha considerado que el Congreso de la República debería priorizar los asuntos vinculados con la inseguridad ciudadana y el fenómeno El Niño para que el gobierno pueda acelerar la implementación a las medidas. Escuchamos al titular de Desarrollo Agrario, Marco Vinelli.
6: Entonces, estamos recorriendo el país. Miren, 30 días, la presidenta ha estado 9 veces fuera de la ciudad de Lima, trabajando directamente. No había un plan para el fenómeno del niño cuando hemos entrado. Nosotros hemos armado rápidamente una comisión, ya tenemos un plan, se está ejecutando. Ustedes pueden ver, estamos trabajando en la mañana, en la tarde, en la noche para limpiar los ríos. Entonces, están ahí los resultados y lo que estamos haciendo es acelerar todos los procesos que podamos hacer para que la población también sienta estos beneficios. Pero ahí también falta el tema de que el pedido de facultades lo hemos sacado en estos 30 días y ahora corresponde al legislativo evaluarlo. Y si nos otorgan, nosotros también vamos a aumentar.
7: Ministro, una consulta. La senadora Marta Chávez ha expresado.
6: Como repito, ya le dije que eso todos estamos en evaluación, así que también.
5: Muy bien, eran declaraciones del ministro de Desarrollo Agrario, Marco Vignelli. Él llegó aquí al Parlamento Nacional para participar de un evento referente al fenómeno El Niño, prevención, respuesta y protección de los territorios.

0: precisamente estuvo presidido por la senadora Ruth Luque de Ahora Nación. En tanto, también conversamos con el senador de Renovación Popular, Estanislao Mancha. Se pronunció también sobre este pedido de facultades legislativas presentado por el Ejecutivo el último viernes aquí al Parlamento Nacional. Congresista Mancha señaló que se debe dar celeridad al análisis de la propuesta, especialmente los temas considerados urgentes, como es la lucha contra la inseguridad ciudadana. El parlamentario sostuvo que ese tema debe ser una prioridad debido a la situación que enfrenta nuestro país. Ha considerado necesario que el Congreso evalúe con prontitud las medidas planteadas por el Ejecutivo. Lo escuchamos.
1: Sí, hay que darle celeridad, sobre todo en aquellos temas que sean urgentes, como el tema de inseguridad, ¿no? Ha hecho un pedido de 66 temáticas, claro que podrían ser analizadas minuciosamente, pero lo urgente creo que sí, no debe esperar. ¿Cuánto tiempo es suficiente? 2 semanas para poder analizarlas. Sobre todo, yo creo que ahí la sugerencia sería, porque ellos van a ser los de la Cámara de Diputados, es que prioricen, jerarquicen en este momento el tema de inseguridad.
0: Pues bien, declaraciones del senador de Renovación Popular, Estanislao Mancha. La información está ahora en el Parlamento Nacional, cuando a partir de las 2 de la tarde se va a dar inicio a la sesión de la Comisión de Constitución, y a las 4 de la tarde va a sesionar también, en este caso, la Comisión de Ética Parlamentaria para abordar el informe de calificación contra el diputado Julián Pérez Malti de Punto 32, a quien se le acusa, recordemos, por presunta agresión física y psicológica contra su expareja. La información va a estar en el Congreso. Mariela Liveña, Nacional en la Noticia.
2: Gracias, Mariela, por la información. Y efectivamente, la presidenta de la República, Keiko Fujimori, junto al gabinete ministerial, están pidiendo al Congreso acelerar este análisis de pedido de facultades legislativas, que recordemos, la solicitud fue enviada el viernes 28 de agosto con carácter de muy urgente. El Ejecutivo está solicitando 66 facultades para poder legislar en un periodo de 120 días. El paquete comprende materias como seguridad ciudadana, desarrollo productivo, empleo, tributación y otros que realmente necesitan muchísimo mayor impulso en nuestro país. 1:40 p.m, vamos ahora de inmediato con información electoral.
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4: El Jurado Nacional de Elecciones presentó el portal de las elecciones regionales y municipales 2026, una plataforma que reúne en un solo espacio la información oficial y los principales servicios para la ciudadanía durante este proceso electoral. Desde allí se podrá acceder al dashboard de fiscalización, consultar el estado de inscripción de candidaturas, conocer información de los postulantes a través de voto informado y acceder a audiencias, convocatorias, cursos y más. Además, el Jurado Nacional de Elecciones recordó que las decisiones sobre las candidaturas se adoptan con independencia, objetividad y conforme al marco constitucional y legal, garantizando un proceso transparente y confiable para todos los peruanos. Jurado Nacional de Elecciones, estamos donde decides.
2: 1:42 p.m. De esta manera también este portal permite consultar candidatos, planes de gobierno, expedientes electorales, incluso el cronograma. Así que en este caso, recordad que las elecciones se realizarán el domingo 4 de octubre de este año. Y al respecto vamos a tener una conversación con Madeleine Menacho. Ella es jefe de la Oficina Descentralizada de Procesos Electorales, La Molina, porque recordemos que la OMPE también está reforzando un plan de prevención ante el fenómeno El Niño. Muy buenas tardes, bienvenida a Radio Nacional.
5: Buenas tardes, señorita Antonella, y buenas tardes también a su audiencia en general. Bueno, esta tarde estamos aquí para dar a conocer un poco las actividades que estamos realizando a nivel de todas las oficinas descentralizadas a nivel nacional, ¿no? Que son 125 instaladas ya para desarrollar todo lo que, acontece para el desarrollo de las elecciones regionales municipales, que es el 4 de octubre.
2: Así es, señorita Madeleine. Bueno, empecemos por esta preocupación climática. ¿Qué escenarios está contemplando la OMPE ante la posibilidad de lluvias intensas previstas para el 4 de octubre o para básicamente esta jornada electoral que tendremos en las elecciones regionales y municipales de este año?
5: Bueno, como actividad inmediata para esto de lo que es en prevención, nosotros hemos hecho, bueno, Según la ficha técnica, la ODP La Molina tiene asignadas 41 locales de votación en todo lo que es el distrito de la jurisdicción de La Molina, ¿no? Para eso, nosotros como ODP lo que hemos hecho es la verificación de todos estos locales para ver in situ cómo está la infraestructura, la accesibilidad y todo lo que reúne las características para que estas elecciones sean seguras, más que todo para los electores y los miembros de mesa también que van a asistir ese día, ¿no? Como plan de contingencia hemos verificado que tenemos locales, que son locales abiertos, llámese losas, complejos, estadio bicentenario, las cuales no reúnen las condiciones, visto que en prevención de la llegada del fenómeno del Niño se vea posibles lloviznas intensas y otras cosas que pueda acarrear, ¿no? Pero eso nosotros hemos hecho dentro de lo que es La Molina, reasignar las mesas de estos locales a unos locales que sean seguros y que tengan la infraestructura adecuada para que brinde la seguridad, ¿no?, a todos los actores electorales y ese día puedan acudir a votar con total tranquilidad.
2: Así es importante entonces la información que nos brinda. ¿Cuántos son los locales que han registrado y que han podido dar cuenta que no se encuentran aptos para poder realizar una jornada electoral de manera adecuada?
5: Bueno, más que decir que no se encuentran aptos, estos locales no reúnen las condiciones porque son locales abiertos, ¿no? De estos, nosotros en la ODP hemos hecho la reasignación de 6 locales de votación. Hemos solicitado a las instituciones educativas, también a las universidades privadas que tenemos en nuestra jurisdicción, para que nos cedan sus locales, la cual accedieron, ¿no?, uh-huh, en darnos y para que podamos ahí instalar, reubicar o reasignar las mesas de sufragio que corresponde a lo que es La Molina.
2: Y en este caso, ¿cómo funciona el plan de contingencia? Si una lluvia intensa afecta un local de votación pocos días o incluso horas antes de realizarse la jornada, ¿cómo se comunica al elector cuál sería su local de votación?
5: Bueno, como les decía, nosotros como plan de contingencia ya hemos hecho la reasignación de las mesas. Otra cosa es para invitar también a todos los electores a que a través de la página web hagan la consulta de dónde les corresponde votar ahora, ¿no? O sea, dónde han sido reasignadas sus mesas, y para que ellos vayan y se informen al respecto y no a último momento estén como que ubicar el local así de forma rápida es a través de lo que es la consulta. Consulta tu local a través de la página web de la OMPE y ahí les van a dar la dirección exacta donde les corresponde votar.
2: En este caso, ¿la ciudadanía tendría que realizar algún trámite o alguna gestión adicional si su local de votación es reasignado o el cambio se realiza de manera automática y el elector solo debe verificar esta nueva dirección?
5: Exactamente. No tiene que hacer ningún trámite. Solo el elector debe ir a la página, consultar su local de votación y asistir al donde se le indica eso, ¿no? Para eso también nosotros tenemos ya muchas actividades adicionales, como por ejemplo la capacitación a los actores electorales, donde les indicamos cuáles son los procedimientos que tienen que seguir. Tenemos la capacitación a miembros de mesa, que es nuestra prioridad inicial, porque son ellos quienes van a desarrollar las labores de ese día de lo que es la mesa de sufragio. Invitamos también a las organizaciones políticas a que sus personeros asistan a capacitarse, ¿no? Y en general a la ciudadanía. Tenemos capacitaciones de diferentes tipos a través de la virtualidad, tenemos también capacitaciones presenciales que se da inicio 5 de septiembre ya en término de forma masiva, también para comunicar a los electores vamos a tener puntos estratégicos dentro de toda nuestra zona de lo que es capacitación al elector y ahí se les va a ir dando pautas cómo ellos pueden informarse para que acudan a votar y no tengan ningún inconveniente 4 de octubre.
2: Estamos conversando con Madeleine Menacho, jefe de la Oficina Descentralizada de Procesos Electorales, La Molina. También podría, por favor, informarnos, justo pasando al tema de los miembros de mesa, ¿qué ocurre si los 3 primeros no se presentan en el día de las elecciones? ¿Los otros ciudadanos sorteados tienen, en este caso, que permanecer en el local y asumir esa función? ¿O cómo es que se determinaría?
5: Bueno, ciertamente, ¿no? Ahorita una actividad que ya se está dando inicio a partir de mañana es la entrega de la notificación de las credenciales a todos los miembros sorteados. En este caso son 9 por cada mesa de sufragio. Y de no asistir alguno de ellos, en el caso a instalación de la mesa de sufragio, las personas que están, ya sean suplentes, pueden asumir el cargo, ¿no? Y para ello nosotros, pues, hacemos, como le reitero, las capacitaciones a todos, ¿no? A todos en general, con 9 personas por cada mesa de sufragio, y nosotros tratamos de llegar al 100% para capacitarlos, y cualquiera de

0: ellos estén en la en el momento para poder asumir la función de miembro del MEF.
1: Estamos hablando de más de 809 mil ciudadanos que han sido sorteados para poder cumplir esta responsabilidad. Finalmente, señorita Madeleine, si tuviese que dar un consejo a todos nuestros oyentes para que lleguen preparados a este 4 de octubre, ¿cuál sería?
0: Bueno, en términos generales, nosotros a partir de aquí de la ODP, la Molina, y creo que a nivel de los 125 oficinas descentralizadas estamos instalados a nivel nacional, les hacemos la invitación, ¿no?, a capacitarse a los miembros de mesa, a todos los actores electorales, no solo los miembros de mesa, a todos a capacitarse, a buscar información a través de las distintas páginas web que tenemos nosotros, como por ejemplo el voto informado o infórmate tu local de votación. Y además también nosotros, como le vuelvo a decir, estamos yendo hacia ellos a través de nuestro personal de campo para que ellos puedan obtener toda la información que requieran y puedan acudir a votar, como les decía, de manera informada, ya que votar es tu poder de elegir y la OMPE te garantiza unas elecciones íntegras, transparentes y eficientes para que respetando el voto popular.
1: Así es, estamos a poco más de un mes de vivir estos comicios electorales. Muchísimas gracias por el contacto a Madeleine Menacho, jefe de la Oficina Descentralizada de Procesos Electorales, La Molina. Muchísimas gracias.
0: Muchas gracias a usted y gracias por la entrevista.
1: 1:50 p.m. Luis Ciudad, muy buenas tardes.
2: ¿Qué tal? ¿Cómo estás, Antonella? A ti y a todos los oyentes y televidentes aquí en Radio Nacional. Arrancamos la semana, hemos tenido una interesante e importante entrevista en materia electoral. Seguimos con esta información porque al igual que en las elecciones generales 2026, se vienen las elecciones regionales y municipales, y TV Perú, Radio Nacional, toda la familia del IRTP va a tener una cobertura importante. El programa Tu Decisión 2026 inicia precisamente este lunes, es decir, el día de hoy, una nueva etapa enfocada en las elecciones regionales y municipales 2026. En esta primera jornada, Rubén Ramírez de Perú Libre y Yehude Simón de la coalición transformadora Tierra Verde, ambos candidatos a la alcaldía de Lima Metropolitana.
1: Así es, y el programa será conducido por los periodistas Ricardo Alba y Katia Cruz y se emitirá de lunes a viernes. Muchísima atención con el horario para que estén atentos. A las 10 de la noche, de 10 a 11, podrá verse por TV Perú, TV Perú Noticias, Radio Nacional y todas nuestras plataformas digitales del Instituto Nacional de Radio y Televisión del Perú.
2: Así es, estamos a poco más de un mes nada más para este día electoral, domingo 4 de octubre, por eso es importante estar realmente informado. Vamos con más información. El Jurado Nacional de Elecciones ha informado que la ciudadanía podrá enviar hasta este 1 de septiembre sus preguntas para los debates de las elecciones regionales y municipales. Las consultas seleccionadas serán respondidas por los candidatos en las 25 capitales regionales y también, claro, es que está Lima Metropolitana.
1: La campaña Pregúntale a tu candidato está dirigida a electores habilitados que no tengan afiliación política vigente. Las preguntas deben ser claras y abordar temas priorizados sin insultos, insultos, agravios, alusiones personales ni referencias específicas a candidaturas u organizaciones políticas.
2: Esta figura, esta sección, lo vimos también, por ejemplo, en los debates de la primera y segunda vuelta, y era interesante ver a ciudadanos de a pie de diferentes lugares, tanto de Lima, Callao, como de diferentes regiones, realizando sus preguntas, acercándose al candidato o candidata para que puedan resolverla. Además, eran ítems por cada día de debate, y de una manera u otra era sorpresiva la pregunta que recibía el candidato para ver si estaba realmente preparado. Vamos con más información. Atención a quienes han sido elegidos como miembros de mesa para estos comicios. La Oficina Nacional de Procesos Electorales, OMPE, informó que los ciudadanos que cumplan su labor como miembros de mesa van a recibir una suma de 165 soles. Además, quienes ejerzan el cargo y participen en la capacitación tendrán derecho a un día de descanso remunerado y no compensado.
1: Los comicios se realizarán el domingo 4 de octubre con la instalación de mesas desde las 6 de la mañana y la votación desde las 7 de la mañana hasta las 5 de la tarde. Quienes no cumplan el cargo sin una justificación válida podrán recibir una multa de 275 soles. Mucha atención con ese dato. El pago para las personas que puedan hacer sus labores como miembros de mesa es de 165, pero si ustedes no van a votar, la multa es de 275 soles.
2: Y además, Antonella, en la primera y segunda, sobre todo en la primera vuelta, vimos algunos retrasos, instalación de mesa. Y para no quejarnos, precisamente hay que todos los miembros de mesa asistir desde muy temprano para que esto se agilice lo más pronto. Bien, vamos con información desde el RENIEC, porque más de 1.700.000 peruanos tienen el DNI vencido, atención, pero podrán votar en las elecciones regionales y municipales del domingo 4 de octubre. En ese sentido, RENIEG ha informado que estos ciudadanos pueden participar en los comicios aún con el documento vencido.
1: Así es, y Luis, te comento que esta cifra es muy similar a la que veíamos o la que nos informaban para las elecciones generales. Sí. Quiere decir que esto se ha paralizado y que no están yendo a recoger su DNI. El organismo ha ampliado sus horarios de atención para poder facilitar la renovación y entrega de documentos. Lima, Arequipa, Piura, Trujillo y Chiclayo concentran la mayor cantidad de documentos vencidos por parte de los ciudadanos.
2: Así es, y bien lo decías, bien recordabas, una cifra bastante similar a esto que señalaba RENIEG en la primera y segunda vuelta, lo que quiere decir que pues hay muchos ciudadanos que todavía no acuden a las diferentes instituciones o sedes del RENIEG, y eso que están ahora atendiendo también los días domingos en algunas ocasiones. Por eso es importante que usted pueda acudir, a pesar de que va a poder votar en estas elecciones, es igual ante cualquier trámite o proceso que pueda seguir en su vida cotidiana. Bien, una de la tarde con 54 minutos.
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1: Una de la tarde, 54 minutos, las Fuerzas Armadas asumirán próximamente el control externo del ingreso a 5 penales de máxima seguridad, donde se instalarán escáneres para detectar celulares y también otros objetos prohibidos. La medida busca evitar que los establecimientos sean utilizados para coordinar delitos como extorsiones.
2: Esta revisión va a ser de manera permanente y va a alcanzar también a visitantes, trabajadores del INPE, abogados, proveedores y personal administrativo. De hecho, los primeros penales van a ser Ancón 1, Penal El Milagro, también de Trujillo, Chayapalca en Tacna y Miguel Castro Castro, mientras que la incorporación de otros establecimientos se va a realizar, pero de manera progresiva.
1: Así es, muchísima atención entonces con esta información, porque van a instalar escáneres en 5 penales de máxima seguridad. Vamos ahora con otra noticia. El Ministerio de Desarrollo e Inclusión Social y la Organización de las Naciones Unidas, ONU, han reforzado una alianza para impulsar acciones de desarrollo social, atención ante emergencias y lucha contra la inseguridad alimentaria. La ministra Maritza Canales se ha reunido con la coordinadora reciente de la ONU, Rosana Duxiak, para fortalecer la cooperación.
2: Entre las prioridades figuran, por ejemplo, reducir la anemia infantil, atender a poblaciones afectadas por emergencias y también mejorar la seguridad alimentaria de personas en pobreza y pobreza extrema. En ese sentido, el MIDIS también invitó a la ONU a integrar una mesa técnica de cooperantes para incorporar experiencias internacionales.
1: Una de la tarde con 56 minutos. De inmediato vamos a una pausa, pero vamos a regresar con información importante. Hemos dado previamente la noticia de que Lionel Messi ha anunciado el retiro a la selección de Argentina, y nosotros regresamos con todos esos detalles de la voz de Jaime Valderrama. Volvemos.
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0: celebración de uno de los valores más esenciales, la solidaridad. 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
1: Titulares en Nacional. Una 59. El ministro de Defensa, Rafael Belaunde, remarcó que el gobierno espera resultados concretos e inmediatos frente a los recientes hechos de violencia registrados en la ciudad de Trujillo. Fue durante una reunión con el comandante general de la Policía Nacional del Perú, general Óscar Arriola, en la tercera macrorregión policial La Libertad. El Poder Judicial expresó su rechazo a todo acto de intimidación y reafirmó que ninguna amenaza desviará a la institución de su deber constitucional de impartir justicia. Esto tras el hallazgo de una granada y un manuscrito en la sede judicial de la Avenida 2 de Mayo de la Corte Superior del Callao. Las autoridades de Nepal elevaron a 940 los muertos a causa de la devastadora riada e inundación registrada la semana pasada en el norte del país, que deja además 4.200 desaparecidos. Las autoridades brasileñas desplegaron una operación contra futbolistas y agentes por su supuesta implicación en una trama de tráfico de drogas y armas en varios estados del país. Temperatura promedio en Juliaca, 21 grados, Huacho, 23, Tumbes, 28, Pucallpa, 36 grados Celsius. Faltan 72 días para la llegada del Papa León XIV al Perú. 14 horas, 1 minuto, 2 de la tarde, 1 minuto, es Nacional en la Noticia, con Antonella Gálvez y Luis Ciudad.
2: Gracias, Ricardo Arteaga, por los principales titulares. Iniciamos de esta manera la segunda hora informativa de la segunda edición de Nacional en la Noticia. Y Luis, vamos de inmediato con los deportes.
3: Así es, mucha información, sobre todo en la Liga 1 hay sorpresas, nuevos punteros y sobre todo el Boys, que viene remontando y sorprendiendo en sus 99 años. Jaime Valderrama, adelante.
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4: ¿Cómo están, compañeros? Buenas tardes para ustedes y para todos los oyentes de Nacional en la Noticia. Arrancamos con las noticias deportivas. Sí, hay que mencionar que lo que ha dado la vuelta al mundo ha sido esta publicación en su cuenta de Instagram de Lionel Messi anunciando que deja la selección argentina. Todos recordamos su debut, que en su momento fue en un partido amistoso contra la selección de Bulgaria, entrando por Lisandro López, y terminó siendo expulsado en ese primer encuentro, algo anecdótico, pero luego se fue consolidando justamente en el cuadro biceleste, en ese momento dirigido por Néstor Peque. Peckerman, en el Mundial 2006 incluso tuvo su debut y terminó anotando ese importante gol ante la selección de Serbia. Luego su paso justamente con la albiceleste en Mundial 2010, también esa dura Copa América 2011 que tuvo en su tierra natal, en Argentina, donde terminó siendo eliminado. La mala racha que tuvo justamente con el cuadro albiceleste cayendo en la final en el 2014. Luego esas Copas Américas en las que cayó ante Chile en 2015-2016. Y luego ya esta nueva era que tuvo al mando de Scaloni, donde obtuvo todo, ¿no? Copa América, Copa del Mundo, una nueva final en el 2026, que obviamente marcaron la carrera del astro argentino con su selección. El comunicado señaló que este documento que ha escrito y que incluso lo ha

publicado en sus redes, señalando que lo había escrito el 21 de julio, pero que tras la muerte de su padre ya estaba más convencido de la decisión y termina haciéndolo público mediante su cuenta oficial de Instagram. Ha señalado que se va con la tranquilidad y el orgullo de haber regalado a sus compañeros momentos soñados para toda la Argentina y que obviamente le agradece a Dios por haberlo hecho argentino. Así que Lionel Messi se retira, ojo, se retira de la selección argentina, pero seguirá disputando partidos con el Inter de Miami en la MLS de los Estados Unidos. Se habla de que incluso podría jugar una Copa Libertadores. Veremos qué pasa con Messi si decide seguir en los Estados Unidos o si más bien podría recalar en un equipo sudamericano, sobre todo en su país, Argentina. Así que Messi deja la selección albiceleste. Nos vamos al plano local y es que este fin de semana Sport Boys obtenido un triunfo importantísimo en el Callao ante Sporting Cristal por la jornada 7 del torneo clausura. Hernanda Campo, la gran figura del encuentro, anotando un golazo desde fuera del área ante un Sporting Cristal desdibujado, con un nivel muy bajo y con varios, obviamente, puntos que analizar para lo que es la continuidad del cuadro celeste en este torneo clausura, que se ha quedado con 10 puntos, ya alejándose mucho más de lo que es la punta del clausura, donde están Deportivo Garcilaso y Universitario. Por su parte, Boys, con esos 3 puntos, está muy cerca de los punteros. Bien decía Luis que está siendo uno de los animadores de este torneo clausura. Así que Boys, con este triunfo, ya llega a la línea de los 14 puntos y sigue en la pelea con los punteros del campeonato. Vamos a mencionarles rápidamente los resultados de esta jornada 7 que se ha disputado el fin de semana, al cual le falta un partido que va a ser este día martes entre el Atlético Grau y Melgar a las 3 de la tarde. El partido debió ser jugado hoy, pero por un tema logístico, sobre todo con los vuelos, el cuadro de Melgar de Arequipa no ha podido trasladarse a Piura y ya el día de mañana se va a jugar este encuentro a las 3 de la tarde. El fin de semana tuvimos la victoria de Universitario ante UTC en Cajamarca, partido increíble que arrancó con la victoria 2-0 del cuadro local y finalmente la U terminó dándolo vuelta en el segundo tiempo. También la derrota de Alianza Lima ante Deportivo Garcilaso, el cuadro cusqueño, que ahora es el puntero del clausura, con esta victoria revalidó lo hecho fechas anteriores y ahora se candidatea como uno de los posibles ganadores del clausura. También victoria importante de Cusco FC ante Cienciano, 2-1 el día de ayer, cerrando la jornada del domingo. Cienciano, que en la clausura no le está yendo para nada bien, solo ha sumado 4 puntos, mientras que Cusco también ya se metió a la pelea por el clausura. En estos momentos, Garcilaso y la U tienen 16 unidades, con una diferencia de más 7 goles para Garcilaso, que lo pone arriba en la tabla. También está Sport Boys con 14 puntos. Alianza Atlético, que tuvo una victoria importante de Deportivo Moquegua por 4-1, está ahí con 13 puntos también peleando. Con 12 quedaron Cusco FC y Alianza Lima, y Melgar, que juega mañana, tiene 11 puntos con una victoria, también se pondría cerca de los punteros del clausura. Así que veremos cómo le va a estos equipos. En la próxima jornada, por ejemplo, Alianza Lima tiene que ir a Chongoyape para jugar con Juan Pablo II. La U el día sábado estará recibiendo a Comerciantes Unidos y Deportivo Garcilaso estará jugando ante Atlético Grau en el Cusco. Así que parece que la U y Garcilaso tendrían el camino más sencillo para lo que es este torneo clausura, pero todo puede pasar. Hemos visto resultados más que inesperados este fin de semana, así que veremos quién se queda con este clausura. Todavía falta mucho, pero hay que recordar que ya la próxima semana se juega la fecha 8 y en la jornada 9 viene el superclásico, clásico del fútbol peruano entre Alianza Lima y Universitario, un partido que podría definir muchas cosas en el torneo clausura, recordando que Alianza se llevó el torneo apertura y todavía tiene chance de pelear por el título a fin de año luego del clausura. Cambiamos de tema y nos vamos al tenis, porque hoy el ranking ATP ha tenido algunas modificaciones, entre ellas una subida importante de Ignacio Buse. Recordemos que el fin de semana nuestro compatriota se llevó el abierto de Winston-Salem en los Estados Unidos y con esta victoria ha escalado hasta el puesto 30 del ranking ATP, un resultado importante internacional para él luego de este gran triunfo. Recordemos que en estos momentos Buse ya está entrenando para lo que va a ser el US Open, el torneo que obviamente es uno de los más importantes del mundo, y hay que mencionar que un torneo que ya no tendrá a Novak Djokovic, quien ya ha sido eliminado en la primera fecha ante el argentino Nabone. Así que veremos cómo le

0: a Ignacio Buse en lo que es este Abierto de los Estados Unidos, que ya arrancó y tendrá el debut del peruano el día de mañana, aproximadamente a las 3:30 de la tarde, ante el estadounidense Marcos Girón. Así que toda la suerte para Buse, que arranca un nuevo camino. Ya este torneo es mucho más complicado, podría incluso cruzarse en tercera ronda con los mejores tenistas del mundo, pero con Girón creeríamos que podría tener un gran partido. Así que mañana no se pierdan el debut de Ignacio Buse en este torneo. También algo que pasó este fin de semana importante fue la victoria de nuestro atleta nacional, Cristian Pacheco, que este fin de semana se llevó la Maratón de Ciudad de México, una de las más importantes del mundo, superando a los etíopes Ambeso Lencho y Valer Gijule, quienes estuvieron en el segundo y tercer lugar. Cristian Pacheco, representante nacional, que nuevamente da la talla en un torneo de este tipo. Recordemos, ha sido campeón en los Panamericanos acá en Lima, también de diversos torneos internacionales. Y Cristian Pacheco, que ahora con esta maratón se consagra en tierras mexicanas. Así que felicitar obviamente a este y todos los atletas nacionales que la vienen rompiendo de manera internacional. 2:10 p.m, compañeros. Con nosotros será hoy a las 9:00 p.m. en Goles en Acción en Radio Nacional. Y mañana a las 9:00 a.m. con más información en Nacional Deportes.
1: Muchísimas gracias, Jaime Valderrama, como siempre, por la completa información deportiva y hoy a conectarse con Nacional Deportes. 2:10 p.m.
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3: Con 10 minutos, hablemos de economía a esta hora de la tarde en la segunda hora informativa de Nacional en la Noticia, segunda edición. El OCIPTEL, que es el organismo supervisor de inversión privada en telecomunicaciones, informó que los celulares adquiridos en el extranjero deben ser registrados en la lista blanca del RENTESEC, y esto para evitar su eventual bloqueo. Este trámite es totalmente gratuito y se realiza directamente en un centro de atención de la empresa operadora.
1: Así es, pero para registrarlo, ¿cuáles son los pasos? Tienen que seguir estas tres indicaciones. Número uno, acudir a tu operadora con el celular, DNI y, si corresponde, documentos que acrediten su compra legal. Como segundo paso, permitir que verifiquen el IMEI físico y el lógico, que pueden obtenerlo marcando el asterisco numeral 06 numeral. Por último, como paso número 3, firmar una declaración jurada indicando que el equipo es para uso personal y que ingresó legalmente a nuestro país.
3: Así es una modalidad, pues, para poder registrar, para poder autenticar y verificar en todo caso de que su celular no tiene ninguna, pues, dudosa procedencia y que usted la ha comprado en la tienda, por departamento, en su centro comercial favorito. 2:12 p.m, seguimos en materia económica. Nuestro país ha presentado a inversionistas brasileños 7 proyectos de energía eléctrica e irrigación valorizados en $7,000 millones, ha informado Proinversión. Esta cartera incluye iniciativas de transmisión eléctrica, generación solar y grandes proyectos de irrigación como Olmos, Chavimochi, Chinecas, Imajes, Ciguas.
1: La entidad busca atraer capital, tecnología e innovación de empresas brasileñas con experiencia en energía solar, eólica e hidráulica. Los proyectos podrán desarrollarse mediante asociaciones público-privadas y proyectos en activos. Esto como parte de una estrategia para fortalecer la integración energética y económica entre Perú y Brasil.
3: 2:12 p.m, ahora también el gobierno está buscando mantener el crecimiento del sector agrario durante el segundo semestre, periodo de mayor actividad exportadora de exposición a riesgos climáticos y logísticos. Por ejemplo, en el primer semestre las agroexportaciones sumaron más de $5,600 millones, un aumento del 3.5% frente al mismo periodo del año pasado.
1: El Ministerio de Desarrollo Agrario y Riego ha planteado reforzar la infraestructura vial y portuaria, la defensa fitosanitaria y los planes de prevención ante el fenómeno El Niño. También busca proteger cultivos como arándanos, uvas y mangos, cuya producción podría verse afectada por el estrés térmico y las alteraciones hídricas.
3: Así es, hay muchos sectores que se verían afectados por la situación climática que se avecina, de hecho, ya en las próximas semanas y meses. Hablemos del sector educación, porque más de 400.000 docentes y auxiliares van a recibir por única vez un bono extraordinario de 487 7 soles, y esto tras la aprobación de la ley número 32732. El beneficio cuenta con una partida superior a 211 millones de soles y será entregado mediante una planilla adicional. Para acceder al bono, los trabajadores deberán figurar en el registro centralizado de planillas al 31 de diciembre del 2024, mantener su registro activo desde el 20 de julio de este año y contar con un vínculo laboral vigente al momento del pago.
1: Docentes y auxiliares van a recibir entonces de esta manera un bono de 487 soles. Recordar que la ley que se ha aprobado es la 32732.
3: Así es. Vamos con más información. En esta oportunidad, el gobierno reactiva pesca de pota con nueva cuota.
1: Tras los estudios del IMARPE, que es el Instituto del Mar Peruano, el Ministerio de la Producción ha reactivado la pesca del calamar gigante o pota, confirmando la disponibilidad adicional del recurso. Para este 2026, para este año, el límite máximo de captura se ha ampliado a 709.659 toneladas.
3: La cuota adicional será distribuida según la capacidad de bodega de las embarcaciones y en dos periodos. Produce que el Ministerio de la Producción también estableció límites de captura por faena y número máximo de zarpes para evitar una extracción excesiva y garantizar la sostenibilidad del recurso.
1: Así es, reactivan la pesca de pota con una nueva cuota. 2:15 PM. Luis, vamos de inmediato para el Senami. Tenemos información actualizada con Michael Oropesa. Michael, Nacional en la Noticia.
4: ¿Cómo están, compañeros? Muy buenas tardes. Nacional en la Noticia. El Servicio Nacional de Meteorología e Hidrología, Senami, prevé el incremento extremo de la temperatura diurna en la costa norte y central del país, además de varios sectores de la sierra, desde mañana, martes 1 de septiembre, debido a los efectos del fenómeno El Niño. Así lo ha informado la meteoróloga Noelia Goicochea. La escuchamos.
5: Tenemos avisos de incremento de temperatura diurna para los sectores de la costa y sierra para los siguientes días. Esto sobre todo efectos de la temperatura superficial del mar, que todavía está muy caliente. Al menos se espera, de acuerdo a nuestro aviso, es de nivel extremo, sobre todo para gran parte del sector costero, la parte de la costa norte, sectores de la costa central también, ¿no? Y lo bueno, en el sector alto andino, condiciones de cielo despejado, aunque se puede presentar algunos chubascos, algunas lluvias de corta duración en algunos sectores de la sierra centro-sur. Bueno, para lo que es temperatura, incremento de temperatura diurna para el sector alto andino, tenemos el mapa que es desde el sector de la Sierra de Piura hasta también sectores de la Sierra Sur. Es decir, durante gran parte del día van a tener condiciones de escasa nubosidad, altos valores de índice de radiación ultravioleta también, y las temperaturas del aire, sobre todo las máximas, es decir, que es la temperatura más alta durante el día, pues estas van a presentar todavía valores bastante altos, condiciones cálidas, muy cálidas, extremadamente cálidas que se pueden registrar.
4: En entrevista con Nacional en la Noticia, la especialista del Senami, Noelia Goicochea, estimó que estas condiciones de incremento de la temperatura diurna en la costa norte y central y en la sierra del país se prolongará hasta el miércoles 3 de septiembre. Precisó que entre Tumbes y Piura se están registrando temperaturas máximas de entre 36 y 37 grados Celsius, lo que son muy atípicas para la estación de invierno. En Lima, capital de la República, precisó que en estos momentos hay valores muy altos que se encuentran sobre los 23 grados Celsius. Por ello es que hay esta sensación de bochorno a pesar del cielo cubierto. Ha recordado también que en los últimos días la temperatura llegó a los 27 grados, principalmente en la zona este de nuestra capital. Además, Goicochea recordó que mañana 12 de septiembre se registrará el octavo friaje del año, que generará lluvias de moderada intensidad tanto de día como de noche en la selva centro y sur, en Pasco, Junín, Cusco, un sector de Madre de Dios, y la selva alta de Puno. Además, habrá descargas y ráfagas de viento, un friaje que impactará en la disminución de las temperaturas, que generalmente en la selva son bastante cálidas. Michael Oropesa, Nacional en la Noticia.
3: Gracias, Michael, por la información. Entonces, en efecto, Antonella, pues hay días donde sale sol, hay días donde incluso estaba garuando, así que igual siempre por si acaso, si hay sol en la tarde, lleve su abrigo al lugar donde vaya, centro de estudios, trabajo, etcétera, porque es importante estar abrigado.
1: Así es, justo en estos momentos como donde tenemos el clima un poco inestable es donde aparecen las enfermedades, así que por eso es importante siempre estar prevenidos. 2:18 p.m.
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3: Bien, continuamos ahora descentralizando la información.

0: El día de hoy en Radio Nacional, el ministro de Desarrollo Agrario y Riego, Marco Vinelli, anunció que el gobierno prevé suscribir antes de finalizar el año los contratos para culminar la represa de Palo Redondo y las obras complementarias de Chavimochic 3. La firma se realizará en el marco del acuerdo de gobierno a gobierno con Canadá. Escuchemos lo que dijo en Radio Nacional.
1: El Chavimochic está dividido en tres componentes en este momento, en donde hay un componente que es terminar la presa.
2: Es la tercera fase.
1: La tercera etapa, sí. Uh-huh. Ya hemos avanzado mucho. Yo creo que el contrato de construcción lo debemos tener en noviembre de este año.
2: Ah, qué va. Ya en noviembre.
1: En noviembre de este año, sí, un poquito tardar diciembre de repente.
2: ¿Este con Canadá?
1: Sí. No, y debe estar el contrato de construcción firmado en ese periodo. Ya. El otro componente, que es un sifón con 3.5 kilómetros, ese contrato lo vamos a tener en septiembre, ahorita, al 30 de septiembre, ya firmado, para que se construya el sifón y el canal de 3.5 kilómetros. Entonces, esas dos partes que están dentro del ministerio, este año van a tener su contrato firmado para que inicien la ejecución de la obra, ¿no?
3: 2:20 p.m. Además, el ministro de Desarrollo Agrario y Riego, Marco Vinelli, ha informado también en Radio Nacional la construcción de una planta procesadora de fibra de alpaca. Esto se daría en Puno. Vamos a escuchar las declaraciones.
1: Y la presidenta también asumió algunos compromisos, como el que acabas de señalar, hacer la carretera Macusani-Ñuñoa. Y como ministerio también nos hemos comprometido a tener una oficina de asistencia técnica para la crianza de los camellos sudamericanos, pero en el mismo lugar, en este caso en Macusani, porque Macusani es la capital del Perú y del mundo de la alpaca. Y también ayudarlos a que avancen en el proceso de generación de valor de su producto. Nos han solicitado una planta de procesamiento. Claro. Entonces, nosotros tenemos varios instrumentos en el Ministerio de Desarrollo Agrario y Riego, como por ejemplo Aurideas, que puede cofinanciar un plan de negocio que esté evaluado, digamos, técnicamente, y les podríamos cumplir, digamos, esa demanda que ellos tienen.
0: 2:21 p.m. era lo que dijo entonces en horas de la mañana el ministro de Desarrollo Agrario y Riego, Marco Vinelli.
3: Vamos ahora a continuar con información respecto al octavo friaje del año, porque provocará lluvias ligeras a moderadas y ráfagas de viento de hasta 45 kilómetros por hora desde el martes primero hasta el jueves 3 de septiembre. Estas condiciones afectarán zonas de Ayacucho, Cusco, Junín, Madre de Dios, Pasco, Puno y Ucayali.
0: Ante esta situación, el INDECI, que es el Instituto Nacional de Defensa Civil, ha exhortado a las autoridades a mantener despejadas y señalizadas las rutas de evacuación, además de verificar la disponibilidad de centros de salud, bomberos y comisarías. A la población también han recomendado reforzar los techos de sus viviendas y contar con sistemas de alerta temprana.
3: Vamos ahora con una información de un hallazgo. Investigadores han hallado dos estructuras circulares y una edificación de dos ductos de ventilación en el sitio arqueológico Huancasanga, ubicado a 3.400 metros de altitud en el valle de Condebamba, Cajamarca. Los vestigios serían parte de un complejo de almacenamiento de la época inca.
0: Este descubrimiento incluye fragmentos de un aríbalo y presenta similitudes con colcas vinculadas al Capac Ñan. Los investigadores señalan que la ubicación del conjunto, expuesta a los vientos, habría favorecido pues el sistema de ventilación utilizado para poder conservar productos almacenados.
3: Interesante, porque de esta manera vemos cómo avanzan todavía las investigaciones y poco a poco encontramos estas estructuras circulares que de alguna u otra manera también ayudan en las investigaciones de qué cosas se podrían aplicar actualmente ante el fenómeno El Niño también.
0: Y a reescribir nuestra historia, ¿no? Con todos estos hallazgos, de todas maneras, hay que decir, la situación del fenómeno El Niño no es nada nuevo en nuestro país, lo hemos vivido en el año 2017 y muchos años anteriores. Vamos ahora al sur del país, en Puno, porque un incendio forestal registrado este lunes en Totorani y Tiqui Yaca, provincia de Puno, dejó una persona lamentablemente sin vida, animales afectados y extensas áreas de pastizales destruidas. La víctima fue identificada como Sabasta Quispe Quilca, de 80 años.
3: Mientras tanto, bomberos y pobladores trabajan para controlar las llamas que continúan avanzando y amenazan a comunidades cercanas como Totorani, Chingarani y Arboleda. Los afectados solicitan mayor apoyo de las autoridades y brigadas especializadas para contener la emergencia.
0: Hay que decir que la situación del fenómeno del Niño depende del escenario y la región donde se presente. Van a haber zonas donde habrán sequías, zonas donde van a presentarse con...

0: Mayor cercanía en todo caso a los incendios forestales y también intensas lluvias que van a activar quebradas y por consecuencia huaicos. Bien, nos vamos al norte del país, a Chiclayo, Antonella.
1: Tenemos información respecto a temas de salud. Hay más de 3,000 casos de dengue. Esta información nos la trae Joel Larrea desde Chiclayo. Joel, adelante.
2: Antonella, Luis, muy buenas tardes. Así, preocupación pues por las autoridades de salud debido al aumento considerable de casos de dengue en la región Lambayeque. Hasta el momento se van contabilizando 3,371 casos y que se vienen reportando en nuestra región, de los cuales 4,300 están en espera de resultados del laboratorio. Si este Chiclayo es el que presenta la mayor cantidad de cifras, con 970 casos, el mayor en toda la región, como lo repito, seguido de Olmos, Jayanca, José Leonardo Ortiz, La Victoria, Monsefú y Motupe. En algunos de estos distritos se presentan más de 200 casos y en otros 100 casos. Hasta el momento se van aplicando más de 3,000 dosis de vacuna contra el dengue, por lo que se invoca a los padres a permitirle consentimiento para vacunar a sus hijos. Cabe recordar que en ese sentido las brigadas de salud que van recorriendo las calles de Chiclayo y de otros distritos se encuentran con una dificultad, y es la renuencia de parte de los padres de familia en permitir la vacuna para sus menores hijos. También se recomienda pues no usar floreros con agua y utilizar la arena. Esto pues va a impedir que el zancudo transmisor del dengue ponga sus huevos en estos lugares. También se recomienda que en zonas donde no cuentan con agua potable y tienen reservorios como baldes, tanques, lavar bien estos reservorios y en todo caso también taparlos bien. Ya las brigadas de salud están casa por casa, sobre todo en Chiclayo, Motupe, Jayanca y Leonardo Ortiz. Esto es lo que tenemos que informar desde la región Lambayeque, Nacional en la Noticia, Joel Larrea.
0: Perfecto, Joel, muchas gracias por la información, y en efecto son más de 3,600 casos de hechos de dengue que han sido reportados en la región. Esto no solo sucede en Lambayeque, sino también, por ejemplo, en Piura, La Libertad, entre otras regiones al norte de nuestro país.
1: Así es, y bueno, recordar también que siempre es importante tomar las precauciones debidas que se brindan a través de Radio Nacional y también de instituciones autorizadas. La vacunación es otro punto importante. 2:26, Luis, vamos ahora de inmediato para Ica, porque en este caso han reportado más de 300 casos, pero de violencia escolar. La información con Pilar Zárate. Adelante.
3: Así es, muy buenas tardes, compañeros, Nacional en la Noticia. Y en efecto, ¿no?, una información importante, y es que en el departamento de Ica ya se registran 306 casos de violencia escolar, donde precisamente las provincias de Ica y Chincha representa pues el mayor número de casos. Esta información fue proporcionada por el responsable de la Dirección Regional de Educación de Ica. Bueno, compañeros, asimismo cabe mencionar que de todas las formas de violencia escolar, la violencia entre estudiantes, en este sentido quiere decir que es la violencia física, representa el mayor número de casos con 190 reportes, mientras que la violencia psicológica presenta 83 reportes y el tipo de violencia sexual 33, ¿no? Esa es la cifra que ha proporcionado las autoridades entonces de la DREI ICA. Asimismo, cabe mencionar que en este sentido y con estos casos ya reportados, la Dirección Regional de Educación de ICA está lanzando una importante campaña de prevención de la violencia denominada Hablar Protege, el Silencio No, Escuelas Seguras Libres de Violencia, ¿no? El objetivo precisamente es impulsar la prevención de la violencia escolar a los tres niveles de educación. El público objetivo en esta importante campaña definitivamente son toda la comunidad educativa, los padres de familia, los estudiantes, directivos, docentes, ¿no? Se busca realizar pues acciones preventivas en todas las instituciones educativas y también actividades específicas desde todas las UGELs, tanto en la provincia de Ica, Chincha, Palpa, Nazca, ¿no? Esta es un poco, compañeros, la información.

0: que nos han dado a conocer las autoridades de la Dirección Regional de Educación, donde también nos han revelado un importante dato a través del portal CICEB, donde también indica que ha habido agresión del personal de las instituciones educativas hacia los escolares, donde en lo que va del año se han reportado también ya 87 casos, donde el mayor número de violencias es la violencia psicológica en este sentido. Bien, compañeros, esta es la información que tenemos a esta hora desde ICA.
1: Gracias, Pilar Zárate, por esta información, que son cifras, la verdad, bastante altas. 300 casos de violencia escolar. A los padres de familia también prestar siempre muchísima atención y sobre todo conversar con los niños, conversar con todos los niños o jóvenes también que están en etapa escolar para poder tener mayor detalles, ir a la institución y reportar cualquier tipo de casos.
2: Y es ahí donde se realza la labor de cada psicólogo o los psicólogos en cada colegio. Hay una brecha todavía que cerrar en ese sentido, pero los profesionales de la salud mental, en este caso, sí son realmente importantes para los estudiantes. 2:30 PM, vamos a una pausa y regresamos con una última media hora aquí en Radio Nacional.
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2: 2:32. El alcalde de Lima, Renzo Reyardo, informó que se evalúa la posibilidad de destinar parte de los cerca de 100 coches ferroviarios donados a la capital a las ciudades de Puno y Tacna. El ministro de Desarrollo Agrario y Riego, Marco Vinelli, informó que el contrato para la construcción de la tercera etapa del proyecto de irrigación Chavimochic debería suscribirse en noviembre de este año. Sismos. Hasta los 4.3 grados de intensidad fueron registrados en lo que va del día en las regiones Arequipa, Moquegua, Tumbes, Lima y Junín, informa el Centro Sismológico Nacional. La industria cervecera en el Perú, en el rubro de restaurantes y afines, genera más de 1 millón de puestos de trabajo y reúne a más de 161.000 establecimientos formales en todo el territorio, según cifras de la Sociedad Nacional de Industrias. Las autoridades de República Democrática del Congo han elevado a más de 2.900 los muertos a causa del brote de ébola declarado a mediados de año en el este del país. Temperaturas en el mundo: Quito, 19 grados, La Habana, 33, Nueva York, 25, Madrid, 30, Roma, 28 grados Celsius, 14 horas 33, 2 de la tarde 33 minutos. 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
3: 2 de la tarde con 34 minutos. Quienes se enganchan a esta hora, seguimos en Nacional en la Noticia, segunda edición. Y en efecto, el fenómeno El Niño, que según pronósticos de las autoridades señalan que estas semanas de septiembre ya estamos iniciando precisamente con esta situación climática. En ese sentido, el gobierno va a destinar 4 millones de soles para ejecutar trabajos de prevención ante los posibles impactos del fenómeno El Niño. Con estas acciones se busca anticipar a las emergencias y proteger a la población frente a eventuales eventos climáticos. Vamos a escuchar al ministro de Cultura, Alberto Bengolea, sobre estos anuncios.
4: Gestiones que se realizaron ante el Ejecutivo con la comisión que está manejando el ministro Vinelli, ¿no es cierto?, para conseguir los fondos que se requieren. Hemos recibido una partida de 4 millones precisamente para enfrentar este tema del Niño. Y por supuesto, muy, muy vinculado con el trabajo que hace INDECI, que es un magnífico trabajo. Hemos logrado articulaciones tempranas con el Instituto Nacional de Defensa Civil, que nos ha permitido trabajar en toda la República. Se han producido ya reuniones, según los reportes que he recibido, en casi todas las regiones, entre el personal del Ministerio de Cultura y el personal de INDECI para hacer las tareas que cada región necesita, porque son tareas diferenciadas. Adicionalmente a eso, por supuesto, estamos haciendo las visitas presenciales. Ya la semana pasada comenzamos, ¿no es cierto? Yo esta semana debería estar en Tumbes, en Piura también, a efecto de comenzar a ir por diferentes sitios, ¿no?
5: Ministro, muy buenos días. Estamos en 2 de la tarde con 36 minutos, palabras del titular de Cultura, Alberto Bengolea. Por su parte, el ministro de Transportes y Comunicaciones, a través de Provías Nacional, ha supervisado los trabajos de reforzamiento y mantenimiento preventivo del puente Los Ángeles en Chaclacayo. Vamos a escuchar a Julio Palacios, vocero del Ministerio de Transportes y Comunicaciones. Adelante.
6: Nos encontramos acá en Puente Los Ángeles, donde hemos empezado la semana pasada justamente a trabajar labores de reforzamiento de los muros de encauzamiento, que es un parte de los elementos que tiene el puente, y también para protegerlo. Entonces la protección va a ir netamente donde está el soporte, que le llamamos estribo, y que finalmente también tenemos que salvaguardarlo, porque cuando viene el agua con bastante caudal, no viene agua pura, viene con bastante lodo y bastante piedra. Eso es lo que impacta, y de esos elementos que lo protegemos con esos trabajos que justamente empezamos la semana pasada y que tienen duración por lo menos 2 a 3 semanas de aquí en adelante.
7: Y el propósito es precisamente tener una estructura que pueda soportar esos eventos que están siendo anunciados, como ya los ha venido en un momento dado, el 83, el 98, el Yaku, el Niño Costero, y todos, pues un poquito que a veces nos cogió bastante desprevenidos, porque pues ahora los fenómenos naturales
3: son
7: mucho más inmediatos.
3: 2 de la tarde con 37 minutos. Nos vamos a exteriores. Nos atiende nuestra compañera Silvia González con relación a un evento por parte del Ministerio de Vivienda. Adelante, Silvia.
8: Gracias, Nacional en la Noticia. El ministro de Vivienda, Mauricio Arnillas, informó que se viene trabajando para evitar los problemas que causaron inundaciones en Villa El Salvador, Villa María del Triunfo y San Juan de Miraflores tras las intensas lloviznas. Advirtió de esta manera que Lima no está preparada para este tipo de climas. Escuchemos.
9: Lima no está preparada para una lluvia fuerte, ¿ya? Lo que pasó en Villa El Salvador hace poco fue un colapso de unas tuberías de desagüe, además de la lluvia. Se inundó toda esa zona, ¿no? Nosotros con la experiencia de Piura, que tenemos varios SARES, que son unos sistemas de expulsión de aguas, unas bombas especiales para expulsar, estamos haciendo un estudio para poner estos SARES también en la capital, en diferentes sitios que tienen esta problemática, como el sector 1 de Villa El Salvador. Todo Lima es prioridad, todo Lima. Lima no está preparada para una lluvia fuerte. Tenemos nosotros los estudios, ¿no? Cuáles son las zonas que se pueden anegar, cuáles son las zonas más vulnerables para esto, y estamos haciendo el expediente para poder poner esos sistemas de expulsión de agua de lluvia.
8: El ministro de Vivienda precisó que se está esperando la reestructuración de Sedapal para continuar con los trabajos de saneamiento. Indicó que ya la nueva directiva se dará a conocer en la primera semana de septiembre. Asimismo, también informó sobre la inspección que se viene realizando viviendas vulnerables, diferentes puntos, y que se viene trabajando ante el fenómeno del Niño, no solamente en la capital de Lima, sino también en otros puntos del país. Estas declaraciones las brindó en su visita a Villa María del Triunfo, al justo dar la apertura al proyecto de ampliación de los sistemas de agua potable y alcantarillado del sector Paraíso Alto, que beneficiará a 481 familias de la zona. Silvia González, Nacional en la Noticia.
5: Gracias, Silvia, por esta información. Entonces, están implementando el sistema SARES. ¿Qué significa SARES? Es un sistema de alerta y respuesta ante emergencias. Detectan una situación de riesgo, alertan también a las autoridades, coordinan la respuesta con entidades y buscan reducir el tiempo de reacción.
3: Viene 2:39 p.m.
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3: Bien, a esta hora de la tarde, como siempre ya tenemos aquí en Nacional en la Noticia, segunda edición, a Almendra Torres, especialista del Servicio de Acercamiento Empresarial del Ministerio de Trabajo y Promoción del Empleo. Nos trae lo último relacionado a la chamba. ¿Cómo estás, Almendra? Buenas tardes.
10: ¿Qué tal? ¿Cómo están? Muy buenas tardes. Gracias por permitirnos estar aquí y poder llevar información de las diferentes ofertas de empleo que tenemos a nivel nacional.
5: Almendra, para empezar, cuéntanos, ¿cuáles son ahora las opciones, esas oportunidades laborales que se están ofreciendo en distintas regiones?
10: Sí, para empezar, estas ofertas que voy a mencionar las van a poder visualizar a través del portal de Empleos Perú, que es www.empleosperu.gob.pe. Van a poder ingresar con su documento de identidad y van a poder crearse una cuenta y posterior a ello acceder a la bolsa de trabajo, donde tienen que completar su perfil laboral para que puedan postular en las vacantes que voy a mencionar. Tenemos los puestos de ingenieros de sistema para la región de La Libertad, asesores de créditos para Ucayali, Lambayeque, Ancash y La Libertad, especialistas en soporte técnico para Ica, asistentes de contabilidad para las regiones de Ancash, La Libertad, Ica, Arequipa y Lima Provincia, las vacantes de conductores para la región de San Martín, Ica, Ayacucho, Cusco, Arequipa y Moquegua, la vacante de asesores de ventas para Callao, Pasco, San Martín, La Libertad, Ica, Huánuco y Puno, perforistas para minería, son vacantes para la región de Ancash, La Libertad y Ayacucho, operarios de producción para San Martín, Callao y Lima Provincia. Estas son las vacantes que ustedes van a poder verificar, visualizar en el portal de Empleos Perú, que es www.empleosperu.gob.pe, y ahí van a poder postular y verificar muchas más vacantes de las que he mencionado. Así que los invito a que puedan visitar la plataforma de Empleos Perú.
3: Almendra, para que quede clarísimo, además también, estas ofertas son totalmente gratuitas. Nunca el ministerio solicita algún pago de por medio.
10: Así es, estas vacantes son totalmente gratuitas. Previamente, el especialista del Servicio de Acercamiento Empresarial verifica que estas empresas sean empresas formales, que tengan un RUC activo, un RUC habido en la SUNAT y que sean vacantes en planilla con todos los beneficios laborales de acuerdo a ley.
5: Acá tenemos una consulta que realmente es frecuente en este bloque y nos indican si es necesario vivir en la región donde se ofrece el puesto o si existen oportunidades para personas que estén dispuestas a trasladarse.
10: Las vacantes, puedes postular a la vacante de la región en la cual estés interesado realizar tus funciones laborales, ¿no? O sea, si puedes estar en Lima y por ahí puedes estar buscando una vacante en Ayacucho, en Arequipa, lo puedes hacer, ¿no? Para ello tienes que estar muy pendiente del proceso de selección, de las entrevistas, ¿no? Y participar en todo este proceso que la empresa es la que te va a convocar.
5: En este puesto de perforistas de minería hay 110 vacantes, o sea que es una actividad bastante solicitada.
10: Así es, aquí son 110 vacantes para Ancash, La Libertad y Ayacucho.
3: Perfecto. Ahora, estas son... ¿Hay otras ferias que se van a realizar en estas regiones, pero de manera presencial?
10: Así es. Las vacantes que les mencioné la van a poder encontrar en el portal de Empleos Perú y también realizamos ferias laborales a nivel nacional. El primero de septiembre empezamos en Arequipa, tenemos la convocatoria de empleo Atrapa tu Chamba, que se realiza, como mencioné, el primero de septiembre. Van a haber 260 vacantes de empleo desde las 9 de la mañana hasta la 1 de la tarde en la calle Gómez de la Torre. Ahí vamos a estar presente. El 2 de septiembre tenemos diferentes oportunidades laborales a nivel nacional.

0: final estaremos en el Centro de Empleo de Jesús María, que está ubicado en el primer piso del Ministerio de Trabajo y Promoción del Empleo. Van a estar dos empresas desde las 9 de la mañana hasta la 1 de la tarde en el Centro de Empleo de Los Olivos, que está ubicado en el Jirón Francisco Ayarza. Van a estar ofertándose 89 vacantes de empleo desde las 9 de la mañana hasta la 1 de la tarde. Vamos a estar en el Callao también, en el Centro de Empleo Aeroportuario, desde las 9 de la mañana hasta el mediodía. Y también en el Centro de Empleo del Callao, que está ubicado en la avenida Sáenz Peña. Y por último, vamos a estar en Cusco el 2 de septiembre, así que atención ahí, Cusco. Vamos a tener una feria informativa en la Plaza Mayor de Chumbivilcas desde las 9 de la mañana hasta la 1 de la tarde. Y finalmente, el 4 de septiembre, vamos a tener una feria del empleo en Ica, en la plazuela Francisco Bolognesi. Van a ver ahí más de 30 empresas desde las 8 de la mañana hasta la 1 de la tarde, y también vamos a estar en el Centro de Empleo del Callao. Así que esas son las fechas en las que vamos a estar teniendo diferentes ferias del empleo. Les invitamos a que puedan acudir con su documento de identidad, también con su currículum vitae. En caso de no contar con el currículum vitae, pueden acercarse al servicio de asesoría para la búsqueda de empleo, en el cual un especialista les va a poder orientar sobre cómo realizar un currículum vitae y también dar algunos tips.
1: Así es, muy importante entonces. Y por último y de manera muy breve, ¿a dónde pueden ingresar para tener más información?
0: Pueden ingresar a la página de Empleos Perú, que es www.empleosperu.gob.pe, y van a poder acceder totalmente gratis a verificar el servicio de la bolsa de trabajo, van a poder tramitar su certificado único laboral. Y asimismo tenemos otros cursos gratuitos de Capacítate también, que van a poder verificarlo en la plataforma de Empleos Perú.
1: Perfecto. Perfecto. Muchísimas gracias. Hemos conversado con Almendra Torres, especialista del Servicio de Acercamiento Empresarial del Ministerio de Trabajo y Promoción del Empleo. Muchísimas gracias.
0: Muchísimas gracias a ustedes.
2: Bien. Dos de la tarde con 46 minutos. Así es. Seguimos en Nacional, en la noticia segunda edición. Bien, hemos hablado de chamba, de ofertas laborales en diferentes regiones de nuestro país. Y ahora también vamos a hablar acerca de ciencia, y sobre todo vinculada a la situación climática, que no solo afecta al Perú, sino también a otros países del mundo. Hablamos del fenómeno El Niño. En ese sentido, precisamente, este fenómeno El Niño puede generar lluvias intensas, inundaciones, huaicos y graves afectaciones a servicios e infraestructura. En ese sentido, en esta coyuntura y frente a estos riesgos, Prociencia impulsa un concurso que busca convertir investigaciones y desarrollos científicos en avanzadas soluciones concretas que se puedan aplicar lo más pronto posible. Para que nos detalle sobre esta información, le damos la bienvenida al doctor Hans Vázquez, director ejecutivo de Prociencia. Doctor Vázquez, ¿cómo está? Buenas tardes.
3: Buenas tardes, Luis. Es un gusto estar con ustedes. Con CITEC, a través del programa Prociencia, ha lanzado un fondo para proyectos de ciencia y tecnología frente al fenómeno del Niño, ¿no? Lo ha lanzado la semana pasada, ha lanzado ya las bases. Están en consultas hasta el día de hoy, y luego de unos días vamos a lanzar las bases ya finales para que puedan postular este concurso, ¿no? Financiado a través de Prociencia.
1: Doctor Vázquez, realmente estas iniciativas siempre es bueno impulsarlas, y para que muchas personas que nos están escuchando entiendan un poco más acerca de este impulso del concurso Soluciones Científicas y Tecnológicas ante el Fenómeno El Niño 2026, ¿podría darnos algunos ejemplos concretos tal vez de qué tipo de soluciones podrían desarrollarse?
3: Sí, gracias, Antonella. Mira, lo que se busca es que puedan ser proyectos de investigación de ejecución rápida, ¿no? Orientado a la respuesta y recuperación temprana frente a los impactos y también al desarrollo tecnológico, pero ya con tecnologías ya más o menos que estén avanzadas, ¿no? Se está proponiendo un fondo de subvenciones que llegan hasta 200.000, soluciones como modelos predictivos, herramientas que permitan estimar, prevenir y predecir de alguna manera algunos problemas relacionados con problemas que van a ocurrir relacionados al fenómeno del niño, ¿no? Sí.
2: Ahora, seguramente también se va a priorizar precisamente la preparación y respuesta operativa. ¿Qué tipo de herramientas podrían ayudar directamente a las autoridades y a la población durante una emergencia? Antes hemos conversado, por ejemplo, con especialistas, autoridades, y nos señalaban que, como usted bien refería, un sistema de alerta temprana, no para predecir, pero quizás sí pues para ganar minutos importantes y valiosos frente a una situación de emergencia. Hablemos de huaicos, a luz, entre otros.
3: Sí, tu pregunta es muy importante porque la idea del concurso no es trabajar sobre temas teóricos, sino sobre problemas, sobre temas reales. Uh-huh. Para la elaboración de estos, de las bases, hemos coordinado estrechamente con INDES y con CEPRED, con otras instituciones como el ANA, el FEM, y también como instituciones que son los que desarrollan, digamos, o van a atacar o a mitigar los riesgos, los problemas relacionados con el fenómeno del niño, sino con el IGP, el CENAMI o el CONIDA. Por ejemplo, el CENAMI tiene ya desarrollos validados relacionados a prototipos o tecnologías que usan radares o satélites para valorar en el terreno el potencial impacto de las lluvias. CONIDA está trabajando bases de, tiene ya una base de datos satelital que puede ponerlo y lo está poniendo a disposición de investigadores y de las instituciones, y está desarrollando, según hemos coordinado con ellos también hasta fin de año, una base de datos que puede servir y para justamente predecir las zonas de mayor riesgo a través del uso del satélite, igual el IGP, ¿no? Entonces, estas instituciones son, al igual que el sector privado, constituyen aliados para elaborar soluciones, y a través de este concurso se pueden lograr soluciones tecnológicas, sociales, para mitigar los problemas relacionados con el fenómeno del niño.
1: Así es, sobre todo también garantizar esta continuidad de los servicios esenciales y de la infraestructura, que también es importante en nuestro país. Doctor Hans Vázquez, sobre el financiamiento de este concurso, nos indican acá que hay dos modalidades y que también estos recursos son subvenciones no reembolsables. ¿Nos puede dar más detalles?
3: Sí, son subvenciones que buscan que la academia y los institutos de investigación, junto con una entidad que va a desarrollar la solución, que puede ser una empresa o una institución pública, se junten para desarrollar soluciones. Hay dos modalidades, uno es adopción tecnológica y otro desarrollo y validación y transferencia de uso. Básicamente una se le da 100 mil soles y la otra 200 mil soles. Se diferencian por el grado de desarrollo del proyecto. En el de 200 mil estamos hablando de tecnologías que parten ya de un nivel de madurez avanzada y van a lograr escalar para alcanzar soluciones concretas. Y en el de adopción tecnológica, que van a ser 100 mil soles, son soluciones ya listas prácticamente para usarse sin necesidad estricta de un nivel tecnológico previo. Pueden postular personas jurídicas, instituciones públicas, privadas, universidades, institutos públicos de investigación, sociedad civil, empresas peruanas, etcétera. La verdad que es bien amplio, pero lo más importante es que es necesario que haya una entidad que desarrolle este proyecto y a la vez una entidad que lo reciba, que es el usuario final, el que realmente va a tratar de solucionar o mitigar los riesgos relacionados al fenómeno del niño.
2: Doctor Hans Vázquez, en cuanto a tiempos, plazos, ¿hay estimaciones en cuanto ya a la entrega, en todo caso, de este financiamiento y también, sobre todo, de la aplicación, que seguramente es lo más importante de esta convocatoria?
3: Sí, la convocatoria, como dije al inicio, está orientado a buscar soluciones para la respuesta y recuperación temprana, sobre todo, y buscar soluciones tecnológicas que ya estén prácticamente listas para usarse, ¿no? El cierre, la postulación va a ser posible, los profesionales, las instituciones van a postular ya desde esta semana, uh-huh, y se va a cerrar la postulación a fines de septiembre, hasta comienzos de octubre, el 2 de octubre. La publicación de los resultados va a salir entre la segunda y tercera semana de octubre, okay, y esperamos ya semana.

0: semanas o meses después poder tener algunos resultados de este financiamiento, ¿no?
1: Así es, y bueno, de esta manera también esperemos que se entienda que el tema de la inversión en ciencia y en tecnología no es un gasto realmente, sino es un tema de una inversión en sistemas de prevención, y eso es algo también que debemos aprender de otros países que de alguna u otra forma están un poco más avanzados en temas tecnológicos. Agradecemos su participación en Radio Nacional, doctor Hans Vázquez, director ejecutivo de Prociencia de Concitec, por brindarnos esta información a través de Radio Nacional, y esperamos también tener noticias al cierre de este concurso.
0: Muchas gracias, Antonella. La verdad que el mensaje acá es que debemos trabajar todos juntos, el sector público y privado, para desarrollar soluciones y que la ciencia pueda aportar a esto. Muchas gracias.
1: Muchísimas gracias. 2:54 p.m.
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0: 2:55. Antes de despedirnos, como siempre, tenemos información importante vinculada a la llegada del Papa León XIV a nuestro país. Y en efecto, ya tenemos el himno que acompañará la llegada del Sumo Pontífice al Perú.
1: León, hermano del camino.
0: Fue escrita por Jaime Montoya e interpretada por el coro Aguchita. Usted recordará, ganador del concurso nacional León de la Esperanza.
1: Luis, faltan solo 72 días para la llegada del Papa León XIV y no imagino que personas todavía no conozcan al menos el coro de esta hermosa canción. Pues tienen que entrar a radionacional.gob.pe o a tvperú.gob.pe, descargar el himno, escucharlo y sumarse a esta gran bienvenida que va a ser espectacular.
0: Sí, sí, tal cual. Lima, Chiclayo, Piura, Pucallpa y la ciudad del Cusco, y se habla de Cajamarca, van a ser las regiones a las cuales va a visitar el Papa León XIV. Papa peruano, además, y en ese sentido, Radio Nacional, TV Perú, el IRTP tendrá una gran cobertura, pero de momento usted apréndase la letra, descargue el himno oficial de la llegada del Papa León XIV.
1: 2:56, hemos llegado a la parte final de la segunda edición de Nacional en la Noticia, pero quédense conectados porque en breve inicia Aliados por la Seguridad con Luis Ciudad. Muy buenas tardes.
0: Hasta mañana.
2: 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Ya puedes disfrutar de León, hermano del camino, la canción por la llegada del Papa León XIV, donde quieras.
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1: 2:56. El ministro de Defensa, Rafael Belaunde, remarcó que el gobierno espera resultados concretos e inmediatos frente a los recientes hechos de violencia registrados en la ciudad de Trujillo. El jefe de la región policial La Libertad, general Ricardo Espinosa, informó que en las próximas horas se presentarán los avances del caso del secuestro del empresario Jans Martí Lara Tantaquilla y el asesinato de sus cuatro acompañantes registrado en la madrugada del domingo último en el cercado de la ciudad de Trujillo. El ministro de Desarrollo Agrario y Riego, Marco Vinelli, consideró que nadie en el Congreso de la República se opondrá a la aprobación de la delegación de facultades por parte del gobierno en materia de seguridad ciudadana. El Poder Judicial expresó su rechazo a todo acto de intimidación y reafirmó que ninguna amenaza desviará a la institución de su deber constitucional de impartir justicia. La Policía Nacional allanó esta madrugada el inmueble conocido como Casa Blanca en el distrito limeño de Villa María del Triunfo e intervino a 13 personas, entre ellas dos menores de edad, informó la División de Homicidios de la DIRINCRI. El alcalde de Lima, Renzo Reyardo, informó que se evalúa la posibilidad de destinar parte de los cerca de 100 coches ferroviarios donados a la capital, a las ciudades de Puno y Tacna. Las autoridades de Nepal elevaron a 940 los muertos y a 4.200 los desaparecidos a causa de la devastadora riada e inundación registrada la semana pasada en el norte del país. El tenista peruano Ignacio Buse, ganador del torneo ATP 250 de Winston-Salem en los Estados Unidos,

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3 de la tarde con 4 minutos, 3 y 4. Muy buenas tardes, bienvenidos a Aliados por la Seguridad a través de Radio Nacional, multiplataforma en simultáneo, radio, televisión y canal de YouTube. Arrancamos la semana, pero terminamos el mes. Estamos lunes 31 de agosto del 2026. Mañana arrancamos el mes de septiembre, noveno mes del año. Y tenemos, como siempre, mucha información vinculada al ámbito de la seguridad ciudadana. Hay mucho trabajo por hacer y en ese sentido la noticia nos convoca a acudir al norte del país. El ministro de Defensa, Rafael Belaunde, remarcó que el gobierno espera resultados concretos e inmediatos frente a los recientes hechos de violencia registrados en la

0: ciudad de Trujillo durante una reunión con el comandante general de la policía, Óscar Arriola, en la tercera macrorregión policial de La Libertad. El general Arriola informó que al ministro sobre las acciones adoptadas por la institución ante la situación de inseguridad registrada en esta ciudad norteña. En ese sentido, el titular de defensa remarcó la necesidad de que las medidas implementadas por la policía se traduzcan en resultados concretos para la población. Previamente, el ministro de Defensa se reunió también con la gobernadora regional de La Libertad, Joana Cabrera, con quien articuló esfuerzos por el apoyo de las Fuerzas Armadas a la policía en materia de seguridad ciudadana. La autoridad regional mostró su compromiso y acompañamiento para realizar acciones concretas con la implementación de un perímetro de seguridad en los exteriores del penal El Milagro. Esta noticia ha dado la vuelta en nuestro país con relación a lo que ocurrió en las últimas horas en el norte. En ese sentido, el jefe de la región policial La Libertad, Ricardo Espinosa, confirmó las primeras capturas por el secuestro del empresario en Trujillo, afirmando que la investigación está muy avanzada. Escuchamos y vemos a la autoridad policial.
1: Se han detenido.
2: En esta oportunidad le voy a suplicar que me permitan un par de horas. El caso está bien avanzado, las cosas se están esclareciendo, vamos a hacer una pequeña diligencia y retorno, pero sí está previsto informar a todos los medios de comunicación y a la ciudadanía. En esta oportunidad, usted me conoce, le suplico que me den 2 horas para terminar.
3: ¿Hay avances
2: ya? Todo perfecto, ya se han hecho capturas, se han esclarecido los hechos y se viene trabajando. Se está trabajando.
0: Ahí estaban las primeras declaraciones entonces por parte del jefe de la región policial de La Libertad. Igual vamos a hacer seguimiento y sobre todo esperar el esclarecimiento de este caso con relación al secuestro de este empresario en el norte del país. 3:07 Vamos con más información, en este caso aquí en la capital, donde la policía, a través de la DIBREIN de la región policial Lima Centro, con apoyo de Halcones Norte, intervino y detuvo en flagrancia a 2 presuntos integrantes de la banda criminal Los Remanentes del Tren en inmediaciones del mercado Año Nuevo en Comas. Durante la intervención se incautaron 223 soles y 5 celulares, uno de ellos reportado de hecho como robado. Además, las investigaciones los vincularían con presuntos actos de extorsión contra comerciantes de la zona. Los intervenidos fueron puestos a disposición de la comisaría La Pascana con conocimiento del Ministerio Público. Esto sucedió entonces en el distrito de Comas, Lima Norte, 3:07 Vamos con información en las diversas cárceles del país, donde las Fuerzas Armadas van a asumir próximamente el control externo del ingreso a 5 penales de máxima seguridad, donde se van a instalar escáneres para detectar celulares y otros objetos prohibidos. La medida busca evitar que los establecimientos sean utilizados para coordinar delitos como extorsiones. Esta revisión va a ser de manera permanente y alcanzará visitantes, trabajadores del INPE, abogados, proveedores y personal administrativo. Los primeros penales van a ser Ancón 1, El Milagro de la provincia de Trujillo, Chayapalca en Tacna y Miguel Castro Castro, mientras que la incorporación de otros establecimientos se realizará de manera progresiva. De hecho, las mismas autoridades reconocen que en la cárcel también se realizan coordinaciones para cometer actos delictivos en el exterior, por lo cual es importante, sobre todo, pues las requisas que se realizan en los diversos penales de nuestro país. 3:08 Vamos con más información. El ministro del Interior, César Astudillo, informó que la Policía Nacional capturó en Lima a Ibelmeri Colina Maldonado, alias R15, señalado como presunto cabecilla de la organización criminal transnacional Tren de Aragua, que opera además en el país de Chile. El detenido registraba una orden de detención vigente emitida por la justicia de ese país por los presuntos delitos de secuestro extorsivo y receptación. Durante esta conferencia de prensa, el ministro Astudillo destacó que el trabajo de investigación e inteligencia desarrollado por el equipo especial sensitivo contra el crimen organizado transnacional de la policía, con el apoyo también del FBI de Estados Unidos y de la Brigada de Investigación

0: Operaciones Policiales Especiales Antisecuestros de Chile. También señaló que alias R15 habría presentado documentos de identidad falsos al momento de su captura y que sería el líder de esta organización criminal transnacional en Chile. También el ministro Astudillo advirtió que el desplazamiento de integrantes de estas estructuras hacia otros países constituye una modalidad, una vieja modalidad, para evadir la justicia. Por su parte, el comandante general de la policía, Oscar Arriola, indicó que Ibelmeri Colina Maldonado, alias R15, habría ingresado a nuestro país de manera irregular. En ese sentido, ha informado que se va a coordinar con el Migraciones para iniciar el procedimiento de que permita su expulsión y posterior puesta a disposición de la justicia chilena. Vamos a escuchar entonces al ministro del Interior, César Astudillo, y seguidamente al general Oscar Arriola, comandante de la Policía Nacional.
1: Ha sido capturado donde han intervenido tres unidades, ¿no? El SCOT, como ustedes podrán ver aquí, es el equipo especial sensitivo contra organizaciones criminales transnacionales. Esto es de nuestra Policía Nacional, con el apoyo del FBI de Estados Unidos. Ustedes han visto que hace poco hemos tenido un convenio con ellos y ha dado resultados muy rápido. Y de la PDI, Policía de Investigaciones de Chile. El apelativo de este criminal es R15, ¿no? Y obviamente las cédulas de identificación con las que ha sido capturado pertenecen a otra persona, pues, o sea, ninguno de estos evita tener su propia identificación, como es normal. Pero un detalle, estimados periodistas. Esto es una organización criminal transnacional. Así como todos los días capturamos delincuentes de bandas criminales nacionales, este pertenece a otro concepto que son las organizaciones criminales transnacionales. Ustedes han escuchado hablar del Tren de Aragua, de los Choneros, de Jalisco Nueva Generación, de Comando Vermelho. Esos son transnacionales y sobre ellos también vamos, por supuesto.
2: Ha entrado irregularmente, como también ya estuvo acá en el Perú en noviembre de 2018, en que entró irregularmente al país. Y es cuando llega acá, se hace todo un bacán de los contactos de las personas con quien ha tenido, hasta ya tomar la decisión. Porque se esperaba a otro personaje y capturarlo, lo que se ha producido el día de hoy a las 9:30, y estamos inmediatamente rindiendo cuentas a la ciudadanía con esta captura internacional. Y como bien lo ha dicho el ministro, se está esperando para llevarlo y la decisión de Migraciones para la expulsión administrativa, pase este proceso especialísimo y además muy célebre, para ponerlo inmediatamente en la frontera, y ya se está coordinando con nuestros pares de Chile.
0: 3 de la tarde con 13 minutos, 3:13. Vamos a exteriores a comunicarnos con nuestro compañero Julio Caiguare. Hoy amanecimos con una información vinculada a la seguridad ciudadana y la intervención de un presunto búnker criminal, esto en Lima Sur. Julio Caiguare nos va a traer todos los detalles. Julio, adelante, buenas tardes.
3: Buenas tardes, Luis. Efectivamente, un operativo de la policía intervenir un inmueble que funcionaba como un presunto búnker criminal en Villa María del Triunfo. Se trata de la denominada Casa Blanca, ubicada en la zona de José Gálvez, donde agentes ingresaron durante la madrugada y encontraron a 13 personas, entre ellas dos menores de edad. De acuerdo con la policía, Luis, son 12 ciudadanos venezolanos y uno peruano, 9 varones y 4 mujeres, los dos menores de edad, un varón y una mujer de 16 años. También son de nacionalidad venezolana. Y durante el registro de los diferentes ambientes del inmueble se encontraron 2 pistolas en distintos dormitorios, sustancias presuntamente ilícitas y 12 teléfonos celulares. Estos elementos incautados por la Policía Nacional van a ser sometidos a las pericias correspondientes. Pero precisamente sobre la intervención, el teniente general de la policía, Manuel Lozada, brindó mayores detalles de los 13 detenidos. Vamos a escuchar sus declaraciones.
4: Han detenido a 13 personas.

0: parejas, 12 venezolanos y un peruano, 9 varones, 4 mujeres, entre ellos 2 menores de edad, una mujer y un varón, ¿no? Asimismo se ha incautado 2 armas de fuego, droga, 12 teléfonos celulares que se han incautado. Bueno, las armas van a ser sometidas a la pericia balística respectiva y estamos seguros de que nos van a arrojar información de que estarían implicadas en otros actos o eventos criminales, actos de sangre, ¿no? Y de los teléfonos también extraeremos información. También estamos seguros, va a ser muy valiosa para las investigaciones porque vamos a determinar ahí la implicancia, quiénes más estarían y cuáles son, y cuál es su verdadera actividad a la que se dedican: extorsión, sicariato, secuestro, trata de personas, microcomisación de droga.
1: General, ¿hay algunos de los detenidos que ya se ha podido identificar que están inmersos en algunos otros delitos, tienen algún tipo de antecedentes?
0: 2 de ellos han sido intervenidos ya por nuestra división de homicidios a cargo del coronel Morales, ¿no? Y de la brigada especial a cargo del comandante Barrios. Y con ellos han sido intervenidos en el ambiente donde han sido intervenidos, ahí se han encontrado las dos pistolas. Estos sujetos fueron ya intervenidos anteriormente cuando se, valga la redundancia, se intervino a una organización criminal, Los Hijos de Dios, que es una facción del Tren de Aragua. Y entonces, sí, están muy vinculados al delito, y delitos muy graves, ¿no? De alto impacto acá en nuestra capital.
2: Palabras del Teniente General de la Policía, Manuel Lozada, quien nos hablaba precisamente sobre esta intervención en la denominada Casablanca en Lima Sur. Y también comentar, Luis, que las diligencias continúan con participación del Ministerio Público para determinar la procedencia y operatividad de las armas de fuego incautadas. Además, establecer la naturaleza de las sustancias encontradas y, sobre todo, importante, analizar los 12 celulares incautados que puede brindar información precisa a la Policía Nacional de lo que estos sujetos estarían tramando cuando se reunían en estos famosos búnkers, y también llegar a la trazabilidad de encontrar a más agentes criminales. La policía también busca determinar la vinculación individual de los objetos encontrados y también establecer si existe relación con otros hechos delictivos en lo que es Lima Sur y también en nuestra capital. Esa es la información al respecto, Luis, sobre este megaoperativo realizado por la Policía Nacional. Informó Julio Caiguare para Aliados por la Seguridad.
3: Gracias, Julio, por la información y los detalles respecto, pues, a la intervención de este búnker criminal en Villa María del Triunfo. 3:17 p.m, descentralizamos la noticia, nos vamos al sur, en Ica, donde la región policial de esta jurisdicción viene desplegando operativos en puntos estratégicos de la ciudad para prevenir y combatir hechos delictivos. Escuchemos el último balance por parte de la región policial Ica.
4: La región policial Ica continúa ejecutando operativos en puntos estratégicos de la ciudad con el objetivo de prevenir y combatir hechos delictivos. Durante estas intervenciones, el personal policial logró detectar a ciudadanos presuntamente en posición de sustancias ilícitas, así como intervenir a personas vinculadas al préstamo informal más conocido como el gota a gota. Asimismo, se realizó el control de identidad y verificación del estado migratorio de ciudadanos extranjeros. La Policía Nacional del Perú continúa firme contra la delincuencia.
3: 3:18 p.m, 3:18. Bien, vamos con información desde la región de Loreto, donde un trabajo de inteligencia de la policía permitió capturar a alias Tigrillo, un sujeto de 30 años en el sector Bagazán, distrito de Belén, por la presunta comisión del delito de tráfico ilícito de drogas. La intervención se produjo luego de las acciones de inteligencia desplegadas por los agentes policiales. Según la información proporcionada, el intervenido habría intentado darse a la fuga al advertir la presencia de los efectivos. Tras el registro correspondiente, la policía decomisó 2025 quetes que contenían presunta pasta básica de cocaína. La intervención permitió retirar de circulación más de 2000 envoltorios con presunta droga, los cuales fueron decomisados como parte de las diligencias policiales. Alias Tigrillo quedó bajo investigación por la presunta comisión de delito de tráfico

0: Ilícito de drogas, mientras continúan las diligencias correspondientes para poder finalmente esclarecer los hechos. Esto entonces en la región de Loreto. Vamos a otro punto del país donde continúa la lucha contra la minería ilegal. Y como resultado de acciones de inteligencia e interdicción, la policía ubicó y destruyó una pista de aterrizaje clandestina en el centro poblado Agrounión, distrito de Yuyapichis, provincia de Puerto Inca, en la región de Huánuco. Tras las diligencias correspondientes, los efectivos policiales procedieron a destruir e inhabilitar esta infraestructura para impedir que continúe siendo utilizada en actividades ilícitas. Durante el registro de esta zona, los agentes hallaron diversas herramientas y enseres que habrían sido empleados para el acondicionamiento y mantenimiento del área. De hecho, entre los objetos encontrados figuran dos palas y plásticos de color azul. Vamos con más información. En Apurímac, un operativo policial de interdicción al tráfico ilícito de drogas, efectivos de la policía intervinieron en inmediaciones del centro poblado Simpe, distrito de Huacana, provincia de Chincheros, logrando decomisar 405 kilos de marihuana. La sustancia se encontraba acondicionada en 11 costales de polietileno, siendo trasladada para continuar con las diligencias correspondientes. La droga y demás elementos incautados quedaron a disposición de la autoridad competente para las diligencias e investigaciones de ley. 3 de la tarde con 21 minutos, 3 y 21. Y atención, hace un momento hablábamos de la lucha contra la minería ilegal. En ese sentido, hay un balance de la ofensiva del gobierno contra esta actividad ilícita. En solo 15 días se ejecutaron 90 operativos y se afectaron bienes e insumos de estas mafias por más de 326 millones de soles. Todos los detalles en el siguiente informe de nuestra compañera Diana Díaz.
1: Un nuevo golpe contra las economías ilegales. En solo 15 días, la Policía Nacional y las Fuerzas Armadas ejecutaron 90 operativos contra la minería ilegal en distintas regiones del país, logrando destruir e inutilizar bienes, maquinarias e insumos valorizados en más de 326 millones de soles. Las intervenciones se realizaron entre el 1 y el 15 de agosto, con apoyo de la Fiscalía Especializada en Materia Ambiental.
2: En estos momentos se está procediendo a colocar cargas explosivas controladas con la finalidad de inhabilitar, destruir o interdictar este motor que utilizan para la minería ilegal.
1: Madre de Dios concentró el mayor impacto, con 48 operativos y bienes afectados por más de 299 millones de soles. También se realizaron acciones en Arequipa, Cajamarca, Loreto, Apurímac, Huánuco, Piura, La Libertad, Amazonas y Ancash. Pero el balance acumulado es aún mayor. Entre enero y el 15 de agosto, las fuerzas del orden ejecutaron 1.120 operativos en 25 regiones, afectando maquinaria, dragas e insumos utilizados para la extracción ilícita de oro por más de 2.529 millones de soles. Madre de Dios vuelve a encabezar esta ofensiva con 546 intervenciones y más de 1.752 millones de soles en bienes incautados o destruidos. El objetivo es claro: golpear la capacidad logística y económica de las mafias dedicadas a la extracción ilegal de minerales y evitar que estas organizaciones continúen financiando sus actividades ilícitas. Informó Diana Díaz para Aliados por la Seguridad.
0: Continúa entonces esa lucha contra la minería ilegal, no solo en Huánuco, no solo en Madre de Dios, también ocurre en La Libertad, en Arequipa, en la región de Loreto. Así que es importante dar balances con respecto a la lucha contra esta actividad ilícita. 3 de la tarde, 24 minutos, nos vamos ahora al sur, donde la policía ejecutó operativos contra la trata de personas, otro problema también que aqueja a nuestro país. Esto se ha realizado en establecimientos nocturnos del del centro poblado Lunar de Oro en el distrito de Ananea, en Puno, donde se ha logrado desarticular a la presunta banda criminal. Los profes de la academia y han rescatado a 17 mujeres mayores de edad identificadas como presuntas víctimas de este delito. Durante las intervenciones fueron detenidos dos personas quienes son investigados por su presunta participación en la comisión del delito contra la dignidad humana en la modalidad de trata de personas. Como resultado de esta intervención policial, se identificó a estas 17 mujeres como presuntas víctimas agraviadas y las autoridades activaron de inmediato las diligencias correspondientes para determinar las circunstancias en las que se encontraban y establecer las responsabilidades conforme a ley. Se ha logrado incautar teléfonos celulares, laptops, una consola, talonarios de tickets y también dinero en efectivo y elementos que quedaron bajo custodia para las investigaciones. Los detenidos y las especies incautadas fueron puestos a disposición de las autoridades competentes. Eso ha sucedido entonces en la región de Puno. Y de esta manera hemos hecho este recorrido a través de diferentes puntos de la capital y también en la costa, sierra y selva de nuestro país. Pero antes de terminar, tenemos un gran mensaje para usted, y es que ya tenemos el himno que acompañará la llegada del Papa León XIV al Perú. León, hermano del camino. Esta canción fue escrita, o esta letra fue escrita por Jaime Montoya e interpretada por el coro Aguchita, ganador del concurso nacional León de la Esperanza. ¿Cómo puedes descargar esta canción? Y sobre todo, de manera gratuita, sumamente fácil. tvperu.gob.pe o radionacional.gob.pe. Descargue el himno que te va a aparecer en una ventana emergente, escúchalo y súmate a esta gran bienvenida. Papa León, hermano del camino, entonces, ya disponible en las plataformas. Y recuerde, del 11 al 16 de noviembre, el sumo pontífice estará en nuestro país. 3 de la tarde con 26 minutos, hemos llegado a la parte final de la presente edición. Gran inicio de semana, nos reencontramos mañana a las 3 de la tarde. Chau, chau.
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4: 3.26. El jefe de la región policial La Libertad, general Ricardo Espinosa, informó que en las próximas horas se presentará los avances del caso del secuestro del empresario Jans Martí Lara Tantaquilla y el asesinato de sus cuatro acompañantes registrado en la madrugada del domingo último en el cercado de la ciudad de Trujillo. El ministro de Desarrollo Agrario y Riego, Marco Vinelli, consideró que nadie en el Congreso de la República se opondrá a la aprobación de la delegación de facultades por parte del gobierno en materia de seguridad ciudadana. A la vez, el titular de Desarrollo Agrario sostuvo que el pedido de facultades legislativas desde su sector apunta a que los proyectos de inversión se ejecuten en menores plazos para beneficio de los productores. La Policía Nacional allanó esta madrugada el inmueble conocido como Casa Blanca en el distrito limeño de Villa María del Triunfo e intervino a 13 personas, entre ellas dos menores de edad, informó la División de Homicidios de la DIRINCRI. Desde el martes 8 de septiembre, las principales ciudades de las regiones del país serán escenario de debates entre los candidatos a gobernador en las elecciones regionales del 4 de octubre, informó Carlos Vilela del Jurado Nacional de Elecciones. El Perú presentó hoy la candidatura del ex canciller Javier González Olaechea al cargo de director general de la Organización Internacional del Trabajo, la OIT, para el periodo 2027-2032. La conexión de los servicios de transporte público en Lima, el Metropolitano y la Línea 1 del Metro, podría concretarse antes de fin de año, según estimaciones de las autoridades ediles y de transporte. 34 estudiantes de la Pontificia Universidad Católica del Perú juraron como representantes del Parlamento Andino Universitario, informó el Parlamento Andino. La Guardia Revolucionaria Islámica de Irán anunció que ha lanzado ataques contra aviones caza de los Estados Unidos en las bases aéreas Rey Hussein y Al-Arsak, ambas en Jordania, horas antes de que el ejército iraní comunicara de otro ataque contra helicópteros y tropas estadounidenses en la base de Al-Minhad en Emiratos Árabes Unidos. el tenista peruano Ignacio Buse, ganador del torneo ATP 250 de Winston-Salem en los Estados Unidos, subió 6 puestos en el ranking ATP y se sitúa en el número 30 de una clasificación que sigue liderando el italiano Jannik Sinner. Dólar estadounidense 3 soles

0: 37 céntimos. Euro 3 soles 90 céntimos. Temperatura promedio en Trujillo 24 grados. Cusco 19. Arequipa 22. Lima 23 grados Celsius. 15 horas 29. 3 de la tarde 29 minutos.
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1: No es un día cualquiera. El 31 de agosto, como hoy, se conmemora el nacimiento del movimiento Solidaridad en Polonia. Y debido a esto, muchos lugares del mundo dedican este día del calendario a la celebración de uno de los valores más esenciales, la solidaridad. Hoy recordamos que el mundo es un mejor lugar si lo entendemos como un nosotros, con toda su valiosa diversidad.
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0: todo cariño. Soy la Guzmán en la conducción y producción de este programa que se encuentra totalmente a tu servicio. Gracias a todos ustedes por el seguimiento, gracias por sus preguntas, por sus saludos, gracias por dejarnos compartir esta tarde con todos ustedes. Nos dejan ingresar a sus hogares, a su trabajo, compartir la movilidad y también estar ahí donde nos necesitas. Y también hay que agradecer al equipo de profesionales que hace posible que la voz del consumidor llegue a todos los rincones de nuestro amado Perú. En los controles, el siempre genial, Rafa, siempre genial, he dicho, Rafael, no te molestes. El siempre genial, Rafael Cifuentes. Y sus buenos deseos hoy día, lunes 31 de agosto.
1: Muy buenas tardes a todos. Hoy a todos les deseo una muy buena organización de su propio tiempo.
0: Claro que sí. No dejes que el tiempo te abrume. Tú eres el dueño de tu tiempo. Así estamos con Rafaelito. En el Noti Consumidor y por partida doble, en la asistencia de producción, nuestra querida Winnie Moya, sus saludos y buenos deseos.
2: Buenas tardes, Zoila, ¿cómo estás? El día de hoy les deseo mucha paciencia, que nunca les falte paciencia para esperar lo que vale la pena.
0: Ajá, Ampay, ¿por qué lo habrá dicho? Ya saben. Muy bien, claro que sí, lo que vale la pena toma tiempo, lo que viene fácil se va fácil, ¿sí o no, Winnie? Por supuesto que sí. Muy bien, en el switcher, el siempre atento Miguel Silva, y van sus buenos deseos. Estar seguro de sí mismo. Muy bien, estar seguro de sí mismo. Autoconfianza, ¿no? Todo lo que hagas, hazlo bien para que estés tranquilo. Muy bien, en las cámaras, Felipe Herrera. Felipe, tus buenos deseos para todos nuestros queridos oyentes. Honestidad, un valor que se necesita hoy más que nunca. Honestidad. Y también queremos agradecer a Araceli Centeno, que está en las redes sociales, y a nuestra querida maquilladora Doris Ágreda, que estuvo de cumpleaños. Ponte el happy verde, por favor. Estuvo de cumpleaños nuestra querida Doris el sabadito. El viernes estuvo de cumpleaños. Muy apurado. Que Dios te bendiga y éxitos, querida Doris. Muy bien. Así es, queridos amigos, los teléfonos de Radio Nacional ya están a su servicio. 619-0671, 619-0662, 619-0663. Línea gratuita para todo el Perú, 0800-000-71, 0800-000-71. Y el WhatsApp de Radio Nacional, quejas, reclamos, denuncias, estaremos atentos en Aló Nacional, 988-713-935, 988-713-935. 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Ahora sí, mi estimado Rafita, nos ponemos serios porque hoy día, lunes 31 de agosto, nos vamos al Noti Consumidor. Adelante, Winnie Moya.
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2: Gracias por el pase, Zoila. El día de hoy tenemos noticias importantes que nos trae OTAS, que ha distribuido 20 camiones Hidrojet para reforzar redes de desagüe ante el fenómeno El Niño. Para mitigar el impacto de las lluvias extraordinarias y proteger a cerca de 2,5 millones de habitantes, el organismo técnico de la Administración de los Servicios de Saneamiento, OTAS, transfirió 20 vehículos Hidrojet a 10 empresas prestadoras de saneamiento y a la unidad ejecutora de Tumbes. Esta importante labor del OTAS permite intensificar la limpieza preventiva de colectores y buzones, reduciendo drásticamente los riesgos de atoro, colapsos y aniegos en regiones como Piura, Ica, Loreto y Tacna, garantizando así la continuidad de los servicios básicos y la salud de las familias. Recuerde, consumidor, para consultar alcances normativos y verificar el trabajo de supervisión sectorial, puede acceder a los portales digitales institucionales del OTAS y del Ministerio de Vivienda, Construcción y Saneamiento, utilizando sus mesas de partes virtuales y líneas de asistencia ciudadana. En otras noticias, conozca cómo registrar su celular extranjero en la lista blanca de Rentesec. Si adquiere un teléfono móvil,

0: móvil en el exterior y desea evitar que sea bloqueado en el país, debe registrarlo obligatoriamente en la lista blanca de Rentesec. Para ello, acude a un centro de atención de tu operadora portando tu documento de identidad, el comprobante de compra y el equipo físico. El personal validará los códigos IMEI físico y lógico, este último obtenido marcando asterisco numeral 06 numeral, y te solicitará la firma de una declaración jurada de uso personal e ingreso legal. Este trámite es totalmente gratuito y no exige contratar nuevos planes. Recuerde, consumidor, si necesita resolver dudas sobre el riesgo de terminales o requieres asistencia con tu operador, puedes comunicarte de forma gratuita al servicio telefónico Fono Ayuda 1844 de OSIPTEL. Asimismo, tienes a tu disposición la herramienta digital interactiva OSIPTEL Te Ayuda. Eso ha sido todo por el Noti Consumidor de hoy, lunes 31 de agosto. Adelante, soy la Guzmán.
1: Queridos amigos, gracias Winnie, buenas Noti Consumidores nos ha traído hoy día, así que ya saben, la idea es reforzar las redes de desagüe ante el Niño y por supuesto también ante un evento sísmico, ¿no? El Perú se encuentra en el cinturón de fuego, así que no tenemos que tener miedo, lo que tenemos que hacer es organizarnos y prever cualquier situación para no lamentar la pérdida de vidas humanas, sobre todo, ¿no? De vidas y también de los animalitos, de todo tipo de vida, incluyendo las plantitas. El segundo Noti Consumidor va con relación a registrar tu celular extranjero en la lista blanca de Rentesec. Así nos dice nuestros queridos amigos de OSIPTEL. Y para saber tu número de email, tienes que marcar asterisco numeral 06 numeral. Y vas a saber ahí el número de tu email. Así que ya sabes, cualquier consulta a nuestros amigos de OSIPTEL al 1844 Fono Ayuda. Y también queremos recordarte algo importante. Ya tenemos el himno que acompañará la llegada del Papa León XIV al Perú. Pon la musiquita, Rafita. León, hermano del camino. Fue escrita por Jaime Montoya, a quien tengo el gusto de conocer. Una persona muy, muy interesante, muy creativo. Esta creación fue interpretada por el coro Aguchitas, que también tuve el honor de conocerlos, y que fueron los ganadores absolutos del concurso León de la Esperanza. Así que descarga este hermoso himno en tvperú.gob.pe o también en radionacional.gob.pe. Así escúchalo y súmate a esta gran bienvenida. Muy bien, ahora sí, mi estimado Rafita, nos vamos al bloque principal.
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0: queridos amigos, como estábamos diciendo en el primer bloque, tenemos que estar preparados para cualquier siniestro y asumir una conducta responsable en el hecho de vivir en el cinturón de fuego. Y así como la OTAS está preparándonos para que no colapse el agua, el desagüe, también tenemos que prepararnos como ciudadanos, como familias, ¿no? Y saber cuál es la manera correcta de comunicarnos, porque de repente también las telecomunicaciones colapsan. Así que hoy día hemos invitado al ingeniero Jaime Ramón, ¿ya? Él nos va a hablar de cómo comunicarnos frente a un evento sísmico. Ante un riesgo, ¿no? Aprende a comunicarte. Bienvenido, Jaime.
1: ¿Qué tal? Muy buenas tardes. Yo soy el ingeniero Jaime Ramón, soy especialista en telecomunicaciones. Y bueno, vengo a explicar un poco el sistema, cómo manejar las telecomunicaciones
0: en estos... En un evento sísmico normalmente van a colapsar las antenas. Y no es por alarmar, no queremos alarmar, lo que queremos es prevenir. Lo que queremos es que todos, frente a una situación de riesgo, cuando ya nos enfrentemos al durante, vamos al después, ¿no? Después del evento telúrico, después del desastre que haya ocurrido, ¿cómo nosotros hacemos para comunicarnos si de repente ha colapsado a las antenas de algunos operadores, si de repente se ha ido la señal telefónica?
1: Claro. Uh-huh. Bueno, en primera instancia tenemos las antenas, uh-huh, que cuentan ya con un sistema de batería interno. Sistema de batería pues es redundante y permiten que las telecomunicaciones, aún a través del sismo, continúen sus operaciones por lo menos 6 horas, uh-huh, para que podamos salvaguardarnos. Ya. Sin embargo, durante ese tiempo nosotros tenemos que ser muy precavidos en cuanto a los dispositivos electrónicos que tengamos a la mano. Los celulares tenemos que tener resguardados un banco de batería adicional para cualquier emergencia que se suscite. Es importante eso.
0: Pero con estos celulares modernos que tendremos que tener estos cargadores
1: adicionales,
0: ¿no?
1: De todas formas, sí.
0: Ya.
1: Ese es, en primera instancia, esa es la forma como podríamos asumir ese tipo de riesgo.
0: Estamos hablando después del evento sísmico, quizás, que Dios no quiera, colapsó la señal telefónica, ¿no? Los EMS, también puede ser que de repente haya caído la casa y no tenemos acceso a muchas cosas, ¿no?
1: Claro, tenemos dos tipos de transmisión de datos. El Ajá. primero es... el propio transmisión de datos por paquetes, que son las comunicaciones por WhatsApp, yeah, ¿no? Mensaje de textos, que estos tipos de transmisiones son las adecuadas para que nosotros podamos uh-huh. utilizarlas. No utilizar ningún tipo de llamadas, yeah, porque las llamadas son una conmutación por circuitos, lo cual necesita un canal de voz dedicado, y eso al momento de la congestión pues se va a saturar.
0: Ya, ingeniero, también hemos visto, por ejemplo, nosotros no nos hemos enfrentado directamente a un terremoto, pero el 2007 colapsó el sistema de telefonía.
1: Así es.
0: Y no fue un terremoto que en Lima, sino que fue lamentablemente la resonancia de lo que pasó en Ica, ¿no?
1: Así es. En realidad, un sistema de telecomunicaciones como tal, el sistema móvil, ni en Japón, ni en Estados Unidos, ni en ninguna parte del mundo está solventado para que pueda asumir esa carga.
0: Y una consulta, me hago la pregunta, con lo poco que sé, y usted oriéntenos, el sistema que tenemos son las antenas, ¿y el satelital sí va a funcionar o no?
1: El satelital es otro...
0: O también necesita antenas acá en tierra.
1: Claro, el satelital, la diferencia de los móviles, claro. Uh-huh. El satelital, a diferencia del sistema telefonía móvil, funciona con un hub principal en la Tierra.
0: Yeah.
1: Y ese hub principal emite su señal hacia el espacio, yeah, y rebota, uh-huh, hacia alguna parte de la región que nosotros queramos. Si es que el hub es damnificado, también cuenta con un hub de baterías.
0: Ya, yeah, perfecto.
1: Entonces, pero en el caso del sistema móvil es una cosa muy diferente porque son torres que están a metros uh-huh. de distancias para que podamos comunicarnos.
0: ¿Y cuál es el que más se generaría mejor performance o ayuda? ¿El satelital o el que tenemos
1: ahora? El sistema móvil de telefonía es el mejor.
0: El mejor.
1: Ahora, sin embargo, si llegase a ocurrir un sismo muy prolongado y no tengamos ya la cobertura, existe una herramienta adicional más que tal vez la población desconoce.
0: A ver,
1: y que sería muy bueno decirlo.
0: Aquí en La Voz del Consumidor, el ingeniero Jaime Ramón nos va a dar esta clave.
1: Claro. Al momento que todas las comunicaciones colapsen y no tengamos ningún sistema más, existe un método que se llama el radioaficionado. El radioaficionado es un sistema, digamos que para que nosotros podamos entender comunicaciones, cómo emprender, ¿no? O cómo comunicarnos. Sin embargo, en caso de sismos, es necesario que la tengamos. ¿Por qué? Porque los radioaficionados no necesitan una estación base, no necesitan una infraestructura, manejan ondas.
0: Pero sí necesitan un aparato para poder transmitir.
1: Así es un aparato.
0: O recepcionar.
1: O recepcionar. Uh-huh. Usted lo puede conseguir desde el momento que usted considere propicio tenerlo en casa.
0: Aprox, no, sin marca, sin nada. Aprox, ¿cuánto hay que invertir? Porque yo lo considero una inversión, ya que es un...
1: Claro, sistema. $100, $200 es un promedio de inversión y usted tiene una comunicación libre para cualquier parte del mundo.
0: Ya, ok. Entonces, es un aparato de transmisión.
1: Es un aparato de transmisión que no necesita las torres de telefonía. Es un aparato de transmisión que emite ondas al espacio y simplemente con eso podemos ser identificados.
0: Y hay muchos radioaficionados que se conectan, ¿no?
1: Entre ellos.

0: ellos.
1: Mundial entre ellos, hay una comunidad, inclusive he tenido el agrado de entrevistar a uno de ellos, y pero también existen estos que también buscan fuera del planeta otro tipo de
0: también hay de todo tipo. Exacto.
1: Vamos con los mitos, ingeniero, usted que nos oriente, ¿no? Por ejemplo, nosotros hemos recibido bastantes comunicaciones de nuestros queridos oyentes y algunos de ellos preguntan si es realidad o es mentira, mito o verdad, que si no, que por ejemplo en el terremoto de Ica, acá en Lima, en 2007, no necesariamente se cayeron las antenas. ¿Por qué no hubo conexión? ¿O sí se cayeron las antenas?
0: Como lo dije hace un momento, las antenas, las torres de transmisión tienen un banco de baterías externo que pueden asumir la carga para poder comunicarnos por lo menos 6 horas. Uh-huh. Luego de eso, ya no funciona. Okay. Ese es el riesgo.
1: Uh-huh. Es el riesgo. Muy bien, y acá tenemos a Emilia del Rima. Pregunta lo siguiente. Tengo que llamar a todos mis familiares cuando haya uno de estos eventos. Pero, por ejemplo, en mi casa hay 3 ancianitos. ¿Cómo hacer con ellos? Yo trabajo casi de 8 a 12 horas. ¿Qué sistema puede usar ella?
0: Lo más adecuado que podría tener en el caso, el sistema radiodifusionado. Uh-huh. Es la última alternativa. Y otra adicional es que los celulares, aun así no tengamos internet, pueden funcionar, no son totalmente inservibles. Uh-huh. Usted puede precargar los sistemas de Google Maps dentro del celular. Uh-huh. Para que puedan ubicarnos a las zonas más cercanas.
1: Ya, muy bien. Y usted también venía a hablarnos de un tema importante, ¿no? Que es la línea 119.
0: Así es. Uh-huh. Claro, la línea 119 es un sistema de voz para salvar vidas cuando no hay llamadas. Ya. Hay muchas personas que aún desconocen del tema y es importante recalcarlo, ¿no? Uh-huh. Más que todo el cómo funcionan. Esa es la parte controversial que algunos no dicen, ¿no? Bien. ¿Cómo funciona? Yo simplemente soy la persona que me encuentro en una zona sísmica y que estoy sin comunicación. Uh-huh. Entonces, ¿qué es lo que tengo que hacer? Ok, agarro mi celular, marco el 119, ¿no? El 119 más el número 1 y más mi número. Luego de eso...
1: O sea, primero marco el 119.
0: Así es.
1: Ya, ingreso.
0: Luego el 1.
1: Ya.
0: Y luego su número.
2: Mensajes. Presione 2 para recuperar mensajes.
1: 1.
2: Por favor, deje su mensaje.
0: No, tiene que marcar... Sí.
1: Ya. Empezamos
0: de nuevo. Ya. El 119.
1: Ya, lo marco.
0: Luego el 1.
1: A ver. 119.
0: Luego el 1 nuevamente.
1: ¿Ya lo marqué? No
0: lo tiene que marcar.
1: Ah, ya.
0: 119.
1: Ya, a ver. Ajá. Ya. 119.
0: 1.
1: 1.
0: Su número ahora.
1: Ya.
0: Listo. Y ahora sí puede marcar.
1: Ahora vamos a escuchar.
2: Informa que el número que usted ha marcado no existe.
0: Bueno, tiene que marcarlo.
1: A ver, ¿cómo tenemos que marcar?
0: Sí. El 119.
1: Ya. O sea, el 119.
0: Así es.
1: Ya.
0: Más el 1.
1: A ver usted. 1, 1, 9.
0: Ya. El 1.
1: Acá adiciono 1.
0: Uh-huh. Y su número.
1: ¿Así tan grande?
0: Así, a ver. Dilo así.
2: Movistar le informa que no sale.
1: ¿Sabe por qué? Porque yo había visto, ¿no? A ver, que decía, por ejemplo, marco el 1, 1, 9. 9.
0: ¿Ya? Márquelo, a ver.
1: Ahí está, y ahí sí.
2: Presione 1 para dejar mensaje.
1: Listo. Hasta presione el 1.
0: Correcto.
2: Presione cualquier tecla para terminar.
1: Ya. Mamá, estoy bien, estoy en Radio Nacional, en La Voz del Consumidor. Ya. ¿Qué dijo que presione?
0: Listo, nada más. Ahora la persona que tiene que escuchar su mensaje, uh-huh, tiene que hacer el caso inverso, en vez del 1, presionar el 2, nada más.
1: Ya.
0: Es decir... Ajá. Por ejemplo, si yo deseo escuchar su teléfono, ajá, el mensaje que usted me dejó, en el caso usted se encuentra en emergencia,
1: ya,
0: ¿no?
1: Vamos uh-huh, a hacerlo con usted, ya me da su número y le dejo el mensaje a usted para que todos los oyentes puedan verlo.
0: Mejor. Sí, por favor.
1: Ya, a ver, ya, entonces marco el 119. Ya.
0: Márquelo.
2: Presione 1 para dejar mensajes.
1: Ya.
2: Por favor, deje su mensaje después de la señal y presione cualquier tecla para terminar.
1: Ya. Estamos en Radio Nacional en La Voz del Consumidor haciendo la prueba del 119.

0: Ya.
1: Ok. Ahora usted se encuentra en sismo. Ajá. Yo debería ubicarla, ¿no? Entonces ya. Yo marco el 119. Ajá. Uh-huh.
0: Ya, ahí está.
2: Para dejar mensaje, marque 1.
0: Entonces,
2: para recuperar, marque 2.
1: 2.
2: Uh-huh. Es el número, si es un móvil, los 9 dígitos.
1: El número de usted.
0: Ajá, ese 9, es mi número.
1: 65991006.
0: A ver, estamos haciendo la prueba del sistema 119.
3: Tiene 2.
0: Ahí está.
3: Mensajes nuevos. Ya. Mamá, estoy bien, estoy en Radio Nacional, en la voz del consumidor.
1: Ya, ok.
3: ¿Qué dijo? ¿Qué
1: presioné? Ok, ese es el primer mensaje, ¿ok?
3: Marque 1 para borrar su mensaje. Marque 2 para guardar.
0: ¿Qué? ¿Qué? ¿Qué botón? ¿No? Así ya más fácil, no tienes exacto. Ningún problema. Entonces mi mamá marca mi número y recupera el mensaje.
1: Recupera el mensaje, no necesita línea, no necesita ningún qué tipo bien. De conexión. Simple.
0: O sea, no es que no pagué, me cortaron la línea, nada.
1: Nada, es automático. Es un sistema del Ministerio de Transporte que ha puesto para la población qué en caso
0: bueno,
1: de sismos.
0: Qué bueno, qué bueno. Entonces ya sabemos cuál es la facilidad de, ante un siniestro, marcar el 119, te va a mandar con dos alternativas, el uno para que grabes y el otro para que recuperes.
1: Para que recuperes, correcto.
0: Dejas el mensaje y la persona que quiere ubicarte tiene que marcar tu número, ¿no?
1: Así
0: marca
1: es.
0: El 119, aprieta la opción 2 para recuperar el mensaje y marca el número de la persona a la que él desea ubicar.
1: Así es.
0: Ya, está fácil, ¿no, Felipe? Qué bacán. Qué bacán, me encantó. ¿Alguna recomendación más antes que nos gane el tiempo? Que estaba interesante la...
1: Bueno, el plan tecnológico para las personas. Muchas personas en su casa tienen una mochila de emergencia en caso salgan alguna anomalía o algún sismo que podría ocurrir. También es necesario que utilicen, por favor, o que compren las cargas de baterías de sus celulares. Es importante porque el celular es el único medio por el cual ustedes pueden ser ubicados ante un sismo. No existe otra forma de la cual ustedes pueden ser ubicados. Y tratar de ahorrar lo máximo en las baterías o en el consumo de energía con sus celulares. Configurarlo de esa manera.
0: Perfecto. Agradecen infinitamente al ingeniero Julio Ramón. Del Ministerio de Transportes y Comunicaciones, así que ya saben, 119, opción 1 para dejar el mensaje y opción 2 cuando quieras recuperar marcando el teléfono de la persona a la que quieres ubicar. Muchas gracias. Cuando tengan estas noticias tan importantes, siempre las puertas de La Voz del Consumidor estarán abiertas.
1: Listo.
0: Ingeniero Julio.
1: Gracias. Muchas
0: queridos
1: gracias.
0: Amigos, gracias a todos ustedes. Ya saben, más alternativas para que nosotros nos comuniquemos. Este servicio es buenazo, es del Ministerio, hay que difundirlo en todo momento. Ahora sí, no se vayan, que enseguida llega Ricardo Arteaga con las últimas noticias y después estará el gran Pedro Silva con uno de los programas para el alma, el corazón y la vida. Discos de Oro, conmigo hasta mañana. Que Dios los bendiga a todos.

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El ministro de Defensa, Rafael Belaunde, remarcó que el gobierno espera resultados concretos e inmediatos frente a los recientes hechos de violencia registrados en la ciudad de Trujillo. Fue durante una reunión con el comandante general de la Policía Nacional del Perú, general Óscar Arriola, en la tercera macrorregión policial La Libertad. El Poder Judicial expresó su rechazo a todo acto de intimidación y reafirmó que ninguna amenaza desviará a la institución de su deber constitucional de impartir justicia. Esto tras el hallazgo de una granada y un manuscrito en la sede judicial de la Avenida 2 de Mayo de la Corte Superior del Callao. El Instituto Geofísico del Perú presenta mañana martes los resultados de una evaluación realizada en el distrito de Caima, en Arequipa, con el objetivo de identificar su nivel de exposición ante una eventual erupción del volcán.

Misti. La Autoridad de Transporte Urbano para Lima y Callao y la Agencia Japonesa de Cooperación Internacional anunciaron el inicio de la elaboración del Plan Maestro de Transporte Público para Lima y Callao sobre proyectos de transporte público masivo. El Consejo Ejecutivo de

0: salas de la Corte de Lima Sur. Hallan esculturas de piedra de gran antigüedad con rasgos femeninos vinculadas a rituales de fertilidad. Esto en el monumento de Cuela, en la región Amazonas, informó el Ministerio de Cultura. La Marina de Guerra del Perú realizó la primera edición del programa Marino por un Día, dirigido a niños de 10 a 14 años de edad. Las autoridades de Nepal elevaron a 940 los muertos a causa de la devastadora riada e inundación registrada la semana pasada en el norte del país, que deja además 4.200 desaparecidos. Las autoridades brasileñas desplegaron una operación contra futbolistas y agentes por su supuesta implicación en una trama de tráfico de drogas y armas en varios estados del país. El jugador peruano Carlos Verástegui, de 17 años de edad, alcanzó el segundo lugar en la categoría Senior para Video Game Championships del Campeonato Mundial Pokémon 2026, desarrollado recientemente en San Francisco, California, Estados Unidos. Temperatura promedio en Machu Picchu, 16 grados. Chachapoyas, 21. Chavín de Huántar, 13. Caral, 24 grados Celsius. 16 horas, 1 minuto, 4 de la tarde, 1 minuto.
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Camina plácido entre el ruido y la prisa y piensa en la paz que se puede encontrar en el silencio. En cuanto sea posible y sin rendirte, mantén buenas relaciones con todas las personas. Enuncia tu verdad de una manera serena y clara y escucha a los demás, incluso al torpe e ignorante. También ellos tienen su propia historia. Esquiva a las personas ruidosas y agresivas, ya que son un fastidio para el espíritu. Si te comparas con los demás, te volverás vano y amargado, pues siempre habrá personas más grandes y más pequeñas que tú.

Disfruta de tus éxitos lo mismo que de tus planes. Mantén el interés en tu propia carrera. Por humilde que sea, ella es un verdadero tesoro en el fortuito cambiar de los tiempos. Sé cauto en tus negocios, pues el mundo está lleno de engaños. Mas no dejes que esto te vuelva ciego para la virtud que existe. Hay muchas personas que se esfuerzan por alcanzar nobles ideales. La vida está llena de heroísmo. Sé sincero contigo mismo. En especial, no finjas el afecto y no seas cínico en el amor. Pues en medio de todas las arideces y desengaños, es perenne como la hierba. Acata dócilmente el consejo de los años, abandonando con donaire las cosas de la juventud. Cultiva la firmeza del espíritu para que te protejan las adversidades repentinas. Muchos temores nacen de la fatiga y la soledad. Sobre una sana disciplina, sé benigno contigo mismo. Tú eres una criatura del universo. No menos que las plantas y las estrellas, tienes derecho a existir. Y sea que te resulte

Por eso debes estar en paz con Dios, cualquiera que sea tu idea de Él. Y sean cualesquiera tus trabajos y aspiraciones, conserva la paz con tu alma en la bulliciosa confusión de la vida. Aún con toda su farsa, penalidades y sueños fallidos, el mundo es todavía hermoso. Sé cauto, esfuérzate por ser feliz.

4:09. ¿Cómo están? Bienvenidos a Discos de Oro, el programa familiar de los recuerdos, aquí en Radio Nacional, como todos los días, como todas las tardes, desde las 4 en punto y hasta las 5:55 exactamente. Hoy hemos comenzado el programa con Jorge Lamat, un éxito de 1972 de Siderata. Vamos a continuar, pero antes saludamos a quienes hacen posible este programa Discos de Oro. En el departamento de audio estamos con Coco Llanos. Aplausos para Coco Llanos, gracias. Gracias a Rafael Cifuentes, que todavía está en el departamento de audio. Miguel Silva está en switcher. Felipe Herrera en cámaras. Freddy Cárdenas y Sofía Traverso en la producción. Soy Pedro Silva y me quedo con ustedes hasta las 5:55. Vamos a continuar el programa ahora con una canción italiana magníficamente traducida y producida al español para Emmanuel en 1990. Bella Señora, disco.

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0: La poderosa balada del grupo estadounidense Chicago fue escrita por el bajista Peter Cetera, quien también puso la voz principal en la canción. Fue lanzada el 17 de mayo de 1982 como el primer sencillo del álbum Chicago 16. El 11 de septiembre de ese año alcanzó el número 1.

durante 2 semanas en el Billboard Hot 100. Fue certificado disco de oro por la Asociación de la Industria Discográfica de los Estados Unidos, RIA, en septiembre del mismo año. El compositor Cetera ganó un premio ASCAP de música pop por la canción en la categoría de canciones más interpretadas. Es difícil para mí decir lo siento. Con Chicago, disco de oro en Radio Nacional.

Gracias, gracias amigos por sus peticiones, por sus saludos, en fin, todo lo que ustedes hacen al comunicarse con Discos de Oro a través de nuestros teléfonos, a través de nuestro WhatsApp. Les recuerdo nuestros números, 619-0663, 619-0664, 619-0671. El número de nuestro WhatsApp es el 988-713-935. Después del año 82 con Chicago, nos vamos un añito más, al 83. Ahí encontramos a Oscar Atié con su éxito, Fotografía, Disco de Oro en Radio Nacional.

0: En 1970 nació en Estados Unidos Debbie Gibson, la talentosa cantante y compositora que conquistó al público internacional siendo apenas una adolescente y que fue bautizada como la princesa del pop. Entre 1988 y 1989, Debbie Gibson continuó consolidando su carrera con Juventud Eléctrica, álbum que permaneció 5 semanas en el primer lugar de las listas estadounidenses y del que se desprendió uno de sus mayores éxitos, Perdida en tus ojos, que ocupó el número 1 durante 3 semanas. Este año, en febrero, Debbie Gibson se presentó por primera vez en Perú. La princesa del pop hizo vibrar al público con sus clásicos. Su esperado encuentro con los fans peruanos confirmó que, décadas después, su música continúa viva y capaz de reunir a varias generaciones.
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0: Un día como hoy, el 31 de agosto de 1979, nació en Puerto Rico la cantante, modelo y actriz Noelia, hija de la reconocida artista Yolandita Monge. Noelia creció rodeada de música y desde muy pequeña descubrió su pasión por el canto. En 1999 inició oficialmente

0: inicialmente a su carrera y conquistó al público latino con su estilo de pop y balada romántica, destacando el éxito Tú. Con una dulce voz y una marcada sensibilidad, Noelia logró trascender las fronteras de Puerto Rico y destacar en distintos mercados internacionales con éxitos que aún suenan en las radios y diversas plataformas. Un día como hoy, el 31 de agosto de 1985, Dire Straits alcanzó un hito en su carrera cuando Hermanos en Armas llegó al número uno de la lista de álbumes en Estados Unidos. El disco, quinto trabajo de estudio de la banda británica, permaneció 9 semanas consecutivas en la cima, impulsado por canciones inolvidables como Dinero por Nada y Camino de Vida. El álbum Hermanos en Armas fue un referente del rock de aquella década y un álbum fundamental durante el nacimiento de la era del CD, reafirmando el legado de Mark Knopfler y su banda a nivel mundial. Un 31 de agosto en la historia de la música. En breve retornamos con más Discos de Oro en Radio Nacional.
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2: 426. El ministro de Cultura, Alberto Bengolea, destacó las acciones del gobierno para fortalecer la seguridad ciudadana y se mostró a favor de las facultades legislativas solicitadas por el Ejecutivo. Escuchemos sus palabras.
3: La seguridad ciudadana fue un tema que estuvo en el centro del debate de las pasadas elecciones y que está en el centro de la preocupación de este gobierno. Tenemos que trabajar duro y parejo, está muy claro, para enfrentar la inseguridad ciudadana. Razón por la cual esperamos con expectativa el tema de las facultades que se han solicitado, porque está precisamente en la lista de facultades solicitadas muchas herramientas que el gobierno necesita para enfrentar al crimen. Yo espero con fe y con tranquilidad que el Congreso hará su trabajo y que pronto tendremos esas herramientas para la lucha respectiva.
2: La Comisión de Constitución, Reglamento y Relaciones Exteriores de la Cámara de Diputados aprobó por mayoría declararse en sesión permanente para evaluar el proyecto de ley mediante el cual el Poder Ejecutivo solicita la delegación de facultades legislativas. El ministro de Desarrollo Agrario y Riego, Marco Vinelli, informó que en los próximos días se aprobaría un presupuesto de 400 millones de soles para atender el problema de las inundaciones en el norte del país y las sequías en el sur como producto del fenómeno El Niño. El Instituto Geológico Minero y Metalúrgico INGEMET ha desplegado 14 brigadas especializadas a lo largo de la costa peruana para identificar zonas críticas frente a las lluvias, aluviones e inundaciones que podrían ser activadas por efectos del fenómeno El Niño. Sismos hasta los 4.3 grados de intensidad fueron registrados en lo que va del día en las regiones Arequipa, Moquegua, Tumbes, Lima y Junín, informa el Centro Sismológico Nacional. El alcalde de Lima, Renzo Reyardo, informó que se evalúa la posibilidad de destinar parte de los cerca de 100 coches ferroviarios donados a la capital, esto a las ciudades de Puno y Tacna. El Ministerio de Energía y Minas informó que el Perú cuenta con un importante potencial para el desarrollo de nueva generación eléctrica, sustentado en recursos hidroeléctricos, eólicos, geotérmicos y solares en distintas regiones del país. 16 horas 28 minutos, 4 de la tarde 28 minutos.
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Son las 4:39 minutos. En 1984 la cantante Marisela lanza esta canción en el disco y bueno, con relativo éxito. Pero recién 15 años después, en el 99, su propio autor, Marco Antonio Solís, el de los Bukis, hace su versión, su grabación, y ahí sí resultó ser un éxito internacional. 1999 con Marco Antonio Solís, Si no te hubiera sido, disco de oro aquí en Radio Nacional.

Aprovechamos unos segundos para leer algunos mensajes. María, desde Jesús María, pide el tema Amiga de Miguel Bosé, dedicado a su ex enamorado Marco. Hola, amiguito Pedro, que nos alegras todas las tardes. Soy Lani de Santa Felicia. ¿Me podrás poner el tema del grupo Tiza de Chile, Juventud, del año 1972? Saludando a mi amiga Rosana Mellado en La Molina. Gracias, dice nuestra oyente Ilani. Buenas tardes, señor Pedro. Sintonizando todos los días Discos de Oro desde la ciudad de Tarapoto. Me gustaría pedir una canción de los Jackson 5, I Want You Back, y mandar un saludo para la señora Luchita y el señor Willy. ¿Quién pide este saludo? Jennifer, nuestra oyente Jennifer. Saludos desde Chirac, distrito de José Manuel Quirós, San Marcos, Cajamarca. Le escucho a diario. Hoy día viajó mi hijo a Cajamarca a estudiar. Ustedes son mi única compañía. Muchas gracias. Muchas gracias al programa Discos de Oro. Soy Raquel Pinedo. Bendiciones. Gracias, Raquelita, por tus palabras y a continuar con Discos de Oro aquí en Radio Nacional. Vamos con más música. Lluvia. Nos viene a cantar el cantante, el cantautor argentino Luis Ángel, del año 1982. Ahí va.

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Do you really want to hurt me? ¿Realmente quieres lastimarme? La canción de la banda británica Culture Club, que fue publicada como sencillo el 1 de septiembre de 1982. Esta canción fue escrita por el cantante Boy George, inspirada y dedicada al baterista John Moss, quien era su pareja, pero a pedido de su manager tuvieron que esconder la relación ante la prensa y los fans, con el fin de evitar las polémicas en el mejor momento de la banda. Boy George llegó con la letra de la canción bajo el brazo a los estudios de grabación y luego de tocar su nueva composición, la banda decidió ponerle ritmo de reggae a esa preciosa letra que había escrito su vocalista. ¿Realmente quieres lastimarme? Culture Club, disco de oro en Radio Nacional.

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2: 4:55. El ministro de Defensa, Rafael Belaunde, remarcó que el gobierno espera resultados concretos e inmediatos frente a los recientes hechos de violencia registrados en la ciudad de Trujillo. El Poder Judicial expresó su rechazo a todo acto de intimidación y reafirmó que ninguna amenaza desviará a la institución de su deber constitucional de impartir justicia. El alcalde de Lima, Renzo Reyardo, se pronunció a favor de la aprobación de las facultades legislativas solicitadas al Congreso de la República por el Gobierno Nacional con la finalidad de dictar medidas prioritarias ante temas urgentes como la seguridad ciudadana. El ministro de Desarrollo Agrario y Riego, Marco Vinelli, sostuvo que el pedido de facultades legislativas desde su sector apunta a que los proyectos de inversión se ejecuten en menores plazos para beneficio de los productores. El Programa Nacional de Infraestructura Educativa del Ministerio de Educación realizará el mantenimiento de los techos de las instituciones educativas que se encuentran en riesgo ante la previsible intensificación del periodo de lluvias por la presencia del fenómeno El Niño. Un nuevo distrito podría ser creado en la zona de frontera entre Perú y Ecuador de prosperar en el Congreso de la República un proyecto de ley presentado en ese sentido por el Poder Ejecutivo, según se dio a conocer. En el 2026, la economía peruana crecería a un ritmo superior al promedio proyectado para América Latina en este año, según se recoge del marco macroeconómico multianual 2027-2030 elaborado por el Ministerio de Economía y Finanzas. 3 incendios forestales afectaron el último fin de semana a varias hectáreas de cobertura natural en igual número de distritos de Pasco, informó el Centro de Operaciones de Emergencia Regional. Esta semana continuarán registrándose cortes programados en el servicio de agua potable en distintas zonas de distritos de Lima, informó Sedapal. Las autoridades de República Democrática del Congo han elevado a más de 2.900 los muertos a causa del brote de ébola declarado a mediados de año en el este del país. Ángel Di María, Leandro Paredes y otras figuras de la selección de fútbol de Argentina saludaron este lunes a Lionel Messi tras su anuncio de que se retira de la albiceleste. Temperatura promedio en Tacna, 19 grados. Huancayo, 19. Huaraz, 17. Piura, 29 grados Celsius. 16:57, 4:57.
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3: No es un día cualquiera. El 31 de agosto, como hoy, se conmemora el nacimiento del movimiento Solidaridad en Polonia. Y debido a esto,

Muchos lugares del mundo dedican este día del calendario a la celebración de uno de los valores más esenciales, la solidaridad. Hoy recordamos que el mundo es un mejor lugar si lo entendemos como un nosotros, con toda su valiosa diversidad.

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3: 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You Can Hardly Love es una canción grabada originalmente por La Supremes. Se lanzó en julio de 1966 como el segundo sencillo de su álbum de estudio The Supremes A Go Go. 16 años después, se convirtió en un éxito número uno en el Reino Unido, ocupando los primeros lugares en rankings de Norteamérica y Latinoamérica, cuando Phil Collins la regrabó en 1983. You Can't Hurry Love, con Phil Collins, disco de oro, en Radio Nacional.

No apresures al amor. El original de esa canción fue grabada en 1966 por Las Supremes. En 1982 Phil Collins hace su versión y la convierte en un éxito internacional. No apresures al amor, disco de oro en Radio Nacional. Vamos a continuar con el programa. Viene Cristina Aguilera, ¿verdad? Desde México, con la canción Pero me acuerdo de ti. Ella es norteamericana ecuatoriana. Ahí está, buen dato. Muy bien, gracias Freddy. Ahora sí, entonces, Cristina Aguilera, Pero me acuerdo de ti.

0: Son las 5 de la tarde con 10 minutos. 5, 10 minutos. Estos son tus discos de oro. El programa familiar de los recuerdos que va todos los días desde las 4 de la tarde en la gran programación de Radio Nacional. Tenemos un audio que nos ha enviado nuestro oyente Alex de Moyobamba. Vamos a escucharlo.
1: Hola, señor Pedro Silva. Buenas tardes. La verdad que conduce un programa muy bonito y la verdad que todos los días lo escucho. Y me gustaría que saludes, por favor, acá en la ciudad de Moyobamba, la familia Guamán Sánchez. Y a mi esposa Rosita Sánchez, por favor. Y quisiera pedirte la canción de Manolo Otero, La vida color de rosa. Gracias.
0: Gracias, Alex, gracias. Un saludo entonces para Rosita Sánchez, la esposa de Alex, y para toda la familia Guamán Sánchez allá en Moyobamba. Un abrazo para todos los que están escuchando Discos de Oro por Radio Nacional. Y tenemos a Manolo Otero, el pedido de Alex. Aquí viene entonces la canción, el disco de oro, La vida en rosa. 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

Hay canciones que no necesitan hablar de un amor imposible. Les basta con detenerse en esos pequeños detalles que hacen que alguien sea especial. Así nació Nena, me gusta tu forma de ser, escrita por Peter Frampton y publicada originalmente en 1975. Pero su gran momento llegaría un año después, cuando su versión en vivo apareció en su álbum Frampton Comes Alive y la canción encontró a un público mucho más multitudinario. Nena, me gusta tu forma de ser. Eso nos dice Peter Frampton desde el título, y hay algo especial en esta canción. No habla del amor como una gran promesa, habla de quedarse, de mirar, de disfrutar la presencia de esa persona. Y quizá por eso la versión en vivo resultó tan poderosa. Aquel disco grabado en conciertos en 1975 capturó la energía del público y terminó siendo uno de los grandes fenómenos musicales de 1976.

Medio siglo después, aquella declaración sigue sonando cálida, sencilla y honesta. Entre la voz de Frampton, la guitarra y el sonido de aquella multitud, quedó una canción que nos recuerda que amar también es admirar todos los aspectos de esa persona y querer seguir a su lado. Porque cuando te encanta la manera de ser de alguien, hasta una canción puede decirlo por ti. Nena, me gusta tu forma de ser. Con Peter Frampton, 50 años.

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1: 5:18 p.m. En este momento, conferencia de prensa desde la región La Libertad con relación a la información de último momento, la liberación del empresario minero. Escuchamos la conferencia de prensa.
2: Para no entorpecer las acciones policiales de investigación que están en proceso.
3: En este caso,
2: una investigación detallada en ese aspecto también.
3: En este caso, el titular sería Libera, no rescata. El titular
4: sí,
3: sería
4: Libera.
3: No hay rescate entonces hasta el momento.
4: Como dice nuestro ministro, las investigaciones y las actuaciones policiales, así como el Ministerio Público, se encuentran en sigilo. En el momento oportuno daremos cuenta de la totalidad del resultado de esta investigación. Muchísimas gracias, muy buenas tardes.
5: Muy bien, hemos tenido la
1: de la tarde con 20 minutos. Serán declaraciones en esta conferencia de prensa por parte del ministro de Defensa, Rafael Belaunde, también el comandante general de la policía, Óscar

0: Arriba el director de la DIRINCRI, el señor Víctor Reboredo Farfán. Con relación a esta información, reiteramos de último momento, vinculado a la liberación de este empresario minero en la región de La Libertad. Esto ocurrió el último domingo 30 de agosto, usted recordará, con relación al secuestro de este empresario. Sin embargo, hay que mencionar también que hubo 4 víctimas mortales. Vamos a ampliar la información a las 7 de la noche en el Nacional, en la Noticia Tercera Edición. Igual estaremos atentos a lo que ocurre en esta importante región del país. Continuamos con la programación de Radio Nacional.
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2: 5:25, tenemos despacho con nuestro reportero Julio Caiguare. Buenas tardes.
3: Muy buenas tardes. Nacional en la noticia, y la Comisión de Ética Parlamentaria de la Cámara de Diputados aprobó por unanimidad con 6 votos a favor el informe que recomienda admitir a trámite una denuncia e iniciar una investigación contra el diputado Julián Pérez Malquis de Juntos por el Perú. El parlamentario es denunciado, recordemos, por una presunta infracción al Código de Ética relacionada con supuestos actos de violencia física y psicológica contra su expareja. Al respecto, el diputado Edwin Espinosa Wilca, integrante de la Comisión de Ética, señaló que este grupo de trabajo deberá continuar con el caso la próxima semana. Vamos a escuchar sus declaraciones.
4: Sí, lo que puedo decir es que la Comisión de Ética tiene que responder rápidamente. La semana de representación ha hecho que pospongamos una semana de trabajo. Hemos estado en regiones, sin embargo, la población necesita saber que los diputados se están comportando bien y que si alguien no lo hace correctamente o si de repente hay alguna sospecha o denuncia de esto, entonces la Comisión de Ética tiene que corregir eso, ¿no? De otro lado, no puedo adelantar opinión exactamente por ser parte de la Comisión de Ética, sin embargo, sí les puedo decir que la Comisión tiene que trabajar. La próxima semana nos estaremos reuniendo para ver a quiénes se convoca, de repente son a los involucrados que han participado, o de repente al mismo diputado, para ver cómo se procede, de acuerdo a la recomendación de la Secretaría Técnica. Diputado.
3: Bien, cabe indicar que el caso continuará su trámite en la Comisión de Ética Parlamentaria, que deberá definir las próximas actuaciones y las personas que serán convocadas en este caso. Informó Julio Caiguare, Nacional en la noticia.
2: El empresario minero Jans Martí Lara Tantaquilla, plagiado en la víspera por delincuentes armados en el cercado de la ciudad de Trujillo, fue liberado hoy, además de la detención de 4 integrantes de la banda criminal Los Pulpos. Esto tras un sorpresivo operativo realizado por las fuerzas del orden, informó el ministro de Defensa Rafael Belaunde. La Policía Nacional allanó esta madrugada el inmueble denominado Casa Blanca, ubicado en la zona de José Gálvez Barrenechea, en el distrito limeño de Villa María del Triunfo, donde intervino a 13 personas, entre ellas 2 menores de edad. El Ministerio de Cultura y el Instituto Nacional de Defensa Civil han identificado más de 530 puntos críticos que requieren atención preventiva frente a los posibles impactos del fenómeno El Niño. Ante ello, se confirmó la asignación de 4 millones de soles para ejecutar acciones destinadas a proteger el patrimonio histórico y arqueológico del país. El ministro de Vivienda, Mauricio Arnillas, visitó 3 importantes proyectos de agua potable y saneamiento en los distritos de Villa María del Triunfo y Villa El Salvador, que beneficiarán a más de 200.000 ciudadanos de Lima Sur. La Municipalidad de Barranco, en Lima, anunció que iniciará el proceso de demolición como parte de las acciones administrativas enmarcadas en la recuperación del espacio público ocupado actualmente por el complejo Bordemar, ubicado en el sector de la playa Las Cascadas. En el marco de las elecciones regionales y municipales 2026, el Jurado Nacional de Elecciones recordó que los ciudadanos pueden enviar sus preguntas hasta mañana martes para que sean respondidas por los candidatos durante los debates electorales que se realizarán en las 25 capitales regionales del país y en Lima Metropolitana. 17:29, 5:29.
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Lindo recuerdo, a las 5:35 se va despidiendo Julio Iglesias, quien nos recordaba un éxito de 1982, Quijote. Vamos a leer algunos mensajes. Buenas tardes, aquí en sintonía en Arequipa. Saludos a mi esposo Rodolfo Espinosa por el día de su cumpleaños. Un abrazo muy grande de parte de su esposa Mariela. Deseo dedicar un pedido musical con Elvis Presley. Mentes sospechosas. Buenas tardes, felicitaciones por tan lindo programa. Soy su oyente asidua, Ana Aguirre, de Jesús María. Por favor, quisiera la canción Bad for Good del grupo Take That. Muchas gracias y que sigan los éxitos. Que tenga una linda tarde. Tú también, mi querida oyente Ana Aguirre. Gracias por sintonizarnos. Gracias al señor Rodolfo Espinosa, que está cumpliendo años. Gracias a su esposa, la señora Mariela, que nos escuchan también tarde a tarde en Arequipa. Saludos desde Puno, siempre en sintonía, Discos de Oro, nos dice nuestra oyente Rosario. Bien, vamos a cumplir entonces con la parejita de Ana Aguirre, que nos pide la canción de Take That. Vamos a escuchar Back for Good, Disco de Oro en Radio Nacional.

5. Gracias por sus llamadas telefónicas, por sus peticiones que ustedes realizan a través del teléfono, a través del WhatsApp, y así nos ayudan a programar la mejor música de todos los tiempos. Ahora, después del 95, nos vamos a 1981, un año muy especial para Rocío Dúrcal. En aquel año ella consagra un título, una canción que fue la locura, esta canción con el título de La gata bajo la lluvia. Era 1981 cuando Rocío Dúrcal cantaba y encantaba con La gata bajo la lluvia, disco de oro en Radio Nacional.

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0: Conmemoramos el natalicio de John Phillips, músico, cantante, compositor y guitarrista estadounidense, nacido el 30 de agosto de 1935. Como líder y principal compositor de The Mamas and the Papas, ayudó a definir su sonido con canciones que capturaron el espíritu de una época. Su talento quedó inmortalizado en clásicos como California Dreamin' o Monday Monday, temas que trascendieron las listas de éxitos. Fallecido en el 2001, John Phillips permanece ligado a la

0: la nostalgia de los años 60 con su obra y con ese sonido que hizo de The Mamas and the Papas una agrupación imprescindible.
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0: Se cumplieron 32 años desde que Luis Miguel lanzó Segundo Romance, su décimo álbum de estudio. Este trabajo llegó como continuación del exitoso disco Romance y reafirmó su capacidad para interpretar grandes clásicos con una elegancia y sensibilidad que conquistaron a millones de seguidores.

Segundo Romance permanece como una pieza fundamental dentro de la trayectoria de Luis Miguel y del resurgimiento del bolero. Canciones como La Media Vuelta y El Día que me quieras encontraron en su interpretación una nueva dimensión, demostrando que las grandes canciones pueden atravesar el tiempo y seguir emocionando. Hace 46 años, en 1980, Christopher Cross alcanzó por primera vez la cima de las listas de sencillos en Estados Unidos con Sailing, canción que fue una de las grandes joyas de la música de aquella época. Su melodía suave, envolvente y profundamente evocadora conectó con el público desde los primeros acordes y llevó al artista al número uno durante una semana, marcando un momento decisivo en su carrera. Christopher Cross, hoy en la Notidisquera del Día, en Discos de Oro, por Radio Nacional.

0: Gracias, gracias Laura Pausini con su éxito inolvidable. Tenemos algunas peticiones que vamos a darle curso, vamos a leer. Hola amigos de Radio Nacional, soy Josy García. Quiero enviar saludos a mi mamá Elizabeth Ardiles en Villa El Salvador y a mi sobrina Stacy. Quiero pedir la canción Rosas de la Oreja de Van Gogh. Muy buenas tardes amigos, soy Vanessa Chambi desde Puno. Quiero mandar saludos para mi amor Antonio Cordero, que lo extraño un montón con la canción de Nano Morís, No Puedo Vivir Sin Ti. Tu programa lo estoy viendo en mi tierra, Puno. Saludos cordiales para usted. Yo escucho Radio Nacional en Puno. Gracias, gracias. Por favor, Julio Iglesias, un día tú, un día yo. Alejandro Mendo, desde Comas. Gracias por su sintonía, por sus peticiones. Amigos, tenemos un audio también. Un oyente nos ha escrito, nos ha enviado un audio desde Chorrillos, desde el Hospital Militar de Chorrillos. Vamos a escuchar qué dice nuestra oyente Ivonne Ponce. Adelante.
1: Buenas tardes. Soy Ivonne Ponce, habla de acá del Hospital Militar de Chorrillos. Quisiera pedir una música por parte de mi paciente, del paciente. Quiere escuchar Rafael, el tema Yo Soy Aquel. Gracias.
0: Muy bien, gracias Ivonne, a ti por la sintonía, por acompañarnos y porque haces que tu paciente escuche Discos de Oro y pida esta canción. Nos vamos hasta mañana, 4:00 p.m. Se quedan con Rafael. Que Dios los bendiga a todos.

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4: 5:57 PM. Vamos a ampliar lo que ha sucedido hace instantes con relación a la conferencia de prensa que realizó el ministro de Defensa, Rafael Belaunde, acompañado también del comandante general de la policía, Oscar Arriola, también el director de la DIRINCRI, Víctor Reboreo. En cuanto a la confirmación, el ministro de Defensa, Rafael Belaunde, reiteramos, anunció que la policía logró la liberación a salvo a la víctima del secuestro ocurrido en Trujillo, quien ya se encuentra reunido con sus familiares tras este operativo conjunto con las fuerzas del orden. El titular de esta importante cartera ministerial informó que los 4 presuntos autores materiales de este hecho están bajo custodia policial, incluyendo al atacante armado sindicado de haber disparado contra los 4 ocupantes que acompañaban al agraviado al momento del ataque. Además, también el ministro de Defensa, Rafael Belaunde, confirmó la captura del operador logístico de la red delictiva, responsable incluso de coordinar con miembros de la organización criminal en el extranjero y de abastecer, ojo, las armas, uniformes policiales y el equipamiento empleado durante este acto ilícito. Vamos a escuchar las palabras, las declaraciones a la prensa por parte del ministro de Defensa, Rafael Belaunde.
5: Tengo que informar que gracias a la actuación diligente y decidida y profesional de la Policía Nacional del Perú, que la víctima del secuestro se encuentra en este momento liberada y en compañía de sus familias, de sus seres queridos. Asimismo, los delincuentes, estas lacras que cometieron presuntamente los autores materiales de este secuestro, los 4 ocupantes de esa camioneta se encuentran en custodia policial, detenidos, incluyendo al gatillero al que disparó contra las 4 personas que en esa camioneta estaban en compañía de la víctima secuestrada. Adicionalmente, se ha detenido al operador logístico, al que coordinó con los miembros de la organización Los Pulpos, que están fuera del Perú, quien les proveyó los uniformes, las armas, todo lo que, el equipamiento logístico. Ese individuo también se encuentra detenido. Así que en este momento está la víctima que fue secuestrada, está liberada y en compañía de sus familiares. Los 4 presuntos autores.

0: Andrea Monzón Lingán y finalmente Nadia Urtecho. De acuerdo con las investigaciones preliminares, los atacantes fingieron un operativo vestido con uniformes, chalecos y cascos, y al hallar resistencia por parte de los custodiados, los delincuentes ejecutaron a los ocupantes con armas de largo alcance provistas de silenciadores, y en ese sentido se fueron evidentemente con rumbo desconocido. También declaró en esta conferencia de prensa el general Oscar Arriola, comandante general de la policía, quien escuchamos a continuación.
1: El móvil es un tema que se está en estos mismos momentos en pleno análisis y evaluación para no especular respecto del mismo. Recordemos que el caso reviste de algunas circunstancias muy sui generis, muy extraordinarias, atípicas, y diríamos, para ciertos comportamientos criminales en lo que es el estudio del desarrollo de esta organización criminal transnacional como es lo oculto. No hay ningún reporte hasta el momento y no existen registros ni denuncias. Es una liberación. Como dice nuestro ministro, las investigaciones y las actuaciones policiales, así como del Ministerio Público, se encuentran en giro. En el momento oportuno daremos cuenta de la totalidad del resultado de esta investigación.
0: Escuchábamos entonces al comandante general de la Policía Nacional, Oscar Arriola. Para quienes se enganchan a esta hora de la tarde, 6:02, les reiteramos la información. El ministro de Defensa, Rafael Belaúnde, anunció hace instantes que se logró liberar a la víctima del secuestro ocurrido en Trujillo, quien ya se encuentra reunido con sus familiares tras este operativo conjunto de las fuerzas del orden. Vamos a ampliar la información a las 7 de la noche en Nacional, en la noticia tercera edición, para contarle todos los detalles de lo ocurrido en la provincia liberteña de Trujillo. 6:03, continúe con la programación de Radio Nacional.
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5: En Huamanga existe una piedra blanca, muy parecida al mármol, pero más blanda y translúcida. La llaman piedra de Huamanga, y desde los tiempos de la colonia es transformada por las pacientes manos de los maestros talladores. ¿Y qué esculpen? Lo que mande la piedra y su imaginación. Imaginación que se alimenta de la vida en el campo, las festividades y la fe. Los tallados en piedra de Huamanga son tradición, arte e identidad.
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Bienvenidos todos a nuestro programa Ainitaki por Radio Nacional. Gracias, gracias por acompañarnos todos los días con nuestra música. Es la fiesta de Radio Nacional. Son las 6 de la tarde con 10 minutos. Saludamos a todo el Perú, en especial a Huamanga, la tierra bella, la tierra de las iglesias, la tierra del arte, la hermosa tierra de Huamanga. Hemos escuchado estos carnavalitos, linda huamanguina, del gran Juan José Gaitán Tenorio, nuestro querido Gaitancito. Aquí estamos en Radio Nacional escuchando nuestra música y vamos a seguir con la fiesta. Nos vamos imaginariamente hacia el Cusco, la tierra del conjunto Conde Maita de Acomayo, y escuchamos esta bella melodía, esta pieza musical que dice Chayuhuas Chayay. Escuchemos de la composición del maestro Saturnino Puya, en la voz Calandria del Sur, Conde Maita de Acomayo, aquí en Radio Nacional.

Ñañau, yajta masichayá, y qué linda canción que hemos escuchado, cuántos recuerdos, ¿verdad? Evocan nuestra memoria, Dios mío, Calandria del Sur, dedicándonos a esta canción, Chayhuaschaya, y recordando con tanto cariño nuestra música siempre. Expresa las vivencias de nuestro pueblo aquí en Radio Nacional, siempre siendo el homenaje a las agrupaciones milenarias de nuestro Perú, así como con Demaita de Acomayo, que nos ha regalado esta preciosa canción. Sigamos con la música, son las 6 de la tarde con 14 minutos y vamos ahora a escuchar la música del centro del Perú. Nos vamos al hermoso Valle del Mantaro para invitar a nuestro escenario de Radio Nacional a las chicas indomables. Ella es cantautora, nuestra querida Karen Balvin es la autora de esta canción, y la agrupación de las chicas indomables nos regalan esta preciosa canción, Mi Momento Más Humilde. Adelante, aquí en Radio Nacional.

Chayay, mamayay, taitayay, ñañay, turí. ¿Cómo lo están pasando? Qué lindo Santiago. Estamos recordando al Valle del Mantaro, que se ha vivido realmente el Santiago a todo dar en el mes de julio. Y ya nos vamos a seguir celebrando pues a nuestra música. Ahora vamos a escuchar la música de Ancash. Saludamos también a la tierra bella de Ancash, la Suiza peruana, que están en sintonía de Radio Nacional. Saludamos a todos los pueblos bellos de Ancash. Vamos a presentar a una gran artista, exponente de nuestra música ancashina. Ella es nuestra Lupita Matos, que estuvo también aquí en Radio Nacional. Tuvimos la gran oportunidad de conocerla y también presentar su música. Vamos a escuchar un hermoso chimaichi. Nos conocimos. Escuchemos a la gran Lupita Matos aquí en Radio Nacional.

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1: 6:26. La presidenta de la República, Keiko Sofía Fujimori Higuchi, expresó su reconocimiento a la Policía Nacional del Perú por su rápida respuesta en la captura de los presuntos implicados en el asesinato de 4 personas en Trujillo y la liberación de un ciudadano que permanecía secuestrado. La jefa del Estado expresó que no se dará tregua a la delincuencia, toda vez agregó que el gobierno responderá con firmeza ante este flagelo. Precisamente tras un trabajo operativo desplegado en diferentes puntos de Trujillo, la Policía Nacional del Perú logró ubicar y liberar sano y salvo al empresario minero Jens Lara Tantaquilla. La intervención policial permitió además la captura de 5 personas presuntamente implicadas en el violento secuestro y en el asesinato de 4 personas ocurrido la madrugada del domingo último. Al respecto, el ministro de Defensa Rafael Belaúnde resaltó los resultados obtenidos por la Policía Nacional del Perú y agregó que no se dará tregua en la lucha contra la criminalidad. En otras informaciones, el ministro de Desarrollo Agrario y Riego, Marco Vinelli, destacó que la delegación de facultades legislativas permitirá acelerar el desarrollo de proyectos productivos, la ejecución de obras hídricas y la incorporación de tecnología para impulsar el agro. La actividad productiva nacional habría crecido 3% en julio de este año, favorecida por el mejor desempeño de los sectores construcción, servicios y consumo, proyectó el Instituto Peruano de Economía. El gobierno prevé la consolidación de un nuevo ciclo de inversiones entre los años 2026 y 2030 que permitirá dinamizar la actividad económica en el país, destacó el Ministerio de Economía y Finanzas. Un nuevo incendio forestal ocurrió en Arequipa, esta vez en el distrito tradicional de Chiguata, ubicado a una hora de viaje de la Ciudad Blanca, informó el Centro de Operaciones de Emergencia Regional. La empresa municipal de apoyo a proyectos estratégicos iniciará la construcción del nuevo puente La Capitana en Huachipa, distrito de Lurigancho Chosica, en Lima Este, por lo que desde hoy lunes se aplica un plan de desvío vehicular, informó EMAPE. Temperatura promedio en Juliaca, 18 grados. Huacho, 22. Tumbes, 27. Pucallpa, 31 grados Celsius. 18 horas 28, 6 de la tarde, 28 minutos.
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Damas y cuna, Jaimiyam Kachkani, Musukmanta Hamkunawan, regresando otra vez con nuestra música y cómo no escuchar los hermosos carnavales de Cajamarca de la nueva generación. Ellos, la agrupación.

0: Stream Karma. Muchachos jóvenes que ya le dan unos aires distintos, y cómo no recordar al Indio Maita, los reales de Cajamarca. Saludamos a nuestros hermanos de Cajamarca. Ucha, paisita, estamos aquí en Radio Nacional gozando de nuestra música y por supuesto acompañándolos todas las tardes de 6 a 7 de la noche. Estamos aquí en Ainitaki por Radio Nacional. Son las 6 de la tarde con 36 minutos. Y en esta oportunidad vamos a enlazarnos con Abancay. Nos vamos a Purímac. Qué maravilla es tener la oportunidad aquí de Radio Nacional, poder contactarnos con nuestros hermanos que están en provincia también. A veces no pueden venir a Lima, pero podemos ubicarnos con ellos y enlazarnos. Vamos a presentar el día de hoy a la agrupación Horizonte. Ellos son de Abancay y en esta oportunidad queremos invitar a Froilán Condori Flores, director y músico desde Abancay, Apurímac.
1: ¿Aló?
0: Hola, Froilán.
1: Oh, ¿cómo estás, Evita? Caramba, gusto saludarte desde la ciudad de Abancay.
0: Ay, ay, ay, ¿cómo está nuestro Abancaycito?
1: Ahí está con el calor y hermoso de siempre y con el clima primaveral que tenemos. Les saluda desde Abancaycito.
0: Gracias, Froilán. Saluda a toda la gente de Abancay, esta tierra bella, que la verdad es que siempre nos sintonizan en Radio Nacional. Cuéntame, Froilán, ¿cómo estamos?
1: Ahí estamos, Aiwita, ya listos y prestos para el lanzamiento de nuestro videoclip en memoria de nuestro compañero Francisco Dávalos. El año pasado estuvimos en su programa.
0: Sí, recuerdo.
1: El Grupo Horizonte estuvo en su programa en agosto y pronto también queremos estar ahí. Bueno, ahora estamos listos y hemos preparado este tema, El Horizonte de Tu Vida, en memoria a nuestro compañero que falleció hace 2 años, víctima del cáncer, Francisco Dávalos Quispe.
0: ¿Él qué instrumento tocaba en el grupo, Froilán?
1: Él tocaba el instrumento del charango. El charango lo interpretaba de una manera genial, un artista de primera.
0: Y además, bueno, es uno de los fundadores también de la agrupación, ¿verdad?
1: Además es uno de los fundadores de la agrupación, junto con Víctor Salamanca y mi persona, y Dandy Casafranca, Carlos Miranda, que bueno, nos hemos reunido después de casi 30 años, nos hemos juntado las leyendas, lo llamamos del Grupo Horizonte, los fundadores para primero, grabar esta canción en memoria a Francisco Dávalos y segundo, rodar el videoclip que hoy día lo vamos a lanzar.
0: Y dime, Froilán, ¿y esta canción de quién es?
1: Bueno, lo he compuesto yo como director del grupo, he compuesto la canción, música y letras en memoria a Francisco. Okay. Habla del charango, la guitarra, la quena, habla de los integrantes, habla de la música, habla pues de la alegría y la tristeza con la que nos deja Francisco y deja un vacío en el Grupo Horizonte y lo sentimos a cada momento, ¿no?
0: Qué gran oportunidad de homenajearlo, recordarlo, porque tú sabes que ellos están siempre con nosotros, ya no están físicamente, pero los que somos creyentes en Dios sabemos que ellos están presentes siempre en nuestras vidas, ¿verdad, Froilán?
1: Sí, está Francisco, siempre está, y nosotros, los del grupo, ahora, la nueva generación, pedimos siempre y no oramos por él, y seguramente él nos ilumina desde arriba y seguimos avanzando con la música, seguimos avanzando con las producciones musicales, los videos, con todo el tema musical, ¿no? Entonces, eso nos ayuda bastante y nos fortifica, nos fortalece. Tenemos a alguien quien está velando, quien nos guíe. Y a cada uno de los, tanto las leyendas como también la nueva generación del Grupo Horizonte.
0: ¿Y qué proyectos más se vienen, Froilán?
1: Bueno, tenemos los proyectos, tenemos la grabación del videoclip, ya tenemos los carnavales abanquinos que llevamos esa vez al programa Ainitaki. Ajá. Lo hemos grabado, lo tenemos ya en audio, falta realizar el videoclip que lo realizaremos seguramente en el mes de enero, febrero, por los carnavales.
0: Ya nos vamos preparando para los carnavales entonces.
1: Listo, estaremos esperando los carnavales y ahí lo vamos a lanzar. También tenemos otras producciones también por un tema que estamos preparando para nuestro compañero Aníbal.

0: Alemán, una saya, una hermosa saya que lo vamos a trabajar esta semana y lo vamos a entrar a estudio para poder grabar. Y así hay muchos audios que están listos y prestos para realizar el rodaje del videoclip.
1: ¿Y este videoclip dónde lo han realizado? Esa canción que se va a lanzar hoy día.
0: El videoclip lo hemos lanzado aquí en la ciudad de Abancay nomás, algunos parajes de la ciudad de Abancay.
1: Imagínate en Abancay, Froilán, es una maravilla.
0: La Tierra Santa. Nuestro productor, Rodney Valenzuela, de Evolution Perú, es el que, nuestro director cinematográfico y el que realiza los videoclips, es un excelente profesional. Y pues tenemos aquí en Abancay esa dicha de tener este tipo de profesionales y este tipo de material audiovisual que puede ayudarnos a crecer musicalmente.
1: Claro, así cuéntanos, ¿a qué horas va a ser el lanzamiento del videoclip hoy día?
0: El lanzamiento lo estamos realizando justo ahora en su programa, y por eso justamente es que estamos ahorita en enlace con usted. Las leyendas del Grupo Horizonte, en esta vez Carlos Miranda, Víctor Salamanca, Víctor Quicaña, Dani Casafranca, Oscar Quintanilla, Richard Aguirre y mi persona, nos hemos reunido para poder lanzar y poder rodar este videoclip en memoria a nuestro compañero Francisco Dávalos. Y espero que sea del gusto de cada uno de ustedes.
1: Está en el aire entonces.
0: Está en el aire,
1: Nuestro público ya puede entrar a mirar este videoclip que ustedes lo han realizado con tanto cariño en homenaje a Francisco Dávalos, integrante del Grupo Horizonte.
0: Sí, ya está. Entonces, ya está en las plataformas digitales, ya se ha lanzado, está lanzándose. Y ya nuestros seguidores y el público tienen la ocasión de poder escuchar y sobre todo verlo. Y sobre todo, recordarles y rememorar a Francisco, un gran amigo, un gran músico, que lo llevamos en el corazón.
1: Bueno, qué importante es apreciar también el trabajo de nuestros hermanos de Abancay, de las provincias, donde gracias a Dios hay mucho talento de nuestros hermanos talentosos, como repítenos el nombre del director que está dirigiendo el videoclip.
0: El estudio cinematográfico es Evolution Perú, de Rodney Valenzuela. Es un estudio muy a uno en la fidelidad, el color, el video está en alta resolución y en formato cinematográfico, formato cine.
1: Muy bien, Froilán, felicitaciones, y queremos invitar a nuestro público que puedan apreciar este trabajo, porque así también apoyamos a nuestros artistas. El esfuerzo que es hacer un videoclip, ¿cuánto tiempo les ha tomado?
0: Bueno, nos hemos juntado en el mes de mayo, las leyendas que han venido pues desde Lima, desde Quillabamba, desde Cusco, desde diferentes partes del Perú para poder grabar, y el 26 de mayo realizamos el rodaje del videoclip. Y bueno, ya con todo el trabajo que hemos venido realizando durante ese tiempo, ya el video está listo y ya está en las plataformas digitales.
1: Qué buena oportunidad de poder apreciar, Froilán, muchas gracias por comunicarte con nosotros, y queremos ver también, queremos escuchar esta canción. ¿Qué te parece si lo presentas, esta canción, Froilán? Y felicitaciones, y estaremos en contacto nuevamente.
0: Muy bien, querido público, seguidores del Grupo Horizonte de la ciudad de Abancay, tengo el gusto de presentar a todos ustedes y para cada uno de ustedes el videoclip El Horizonte de tu Vida, hecho por las leyendas del Grupo Horizonte desde la ciudad de Abancay, con mucho cariño.
1: Escuchemos, disfrutemos de esta hermosa canción.

Hemos apreciado este hermoso videoclip de la agrupación Horizonte. Es realmente hermoso, así que los invitamos a seguirlos, a todos nuestros oyentes, a todo nuestro Perú, que puedan apreciar en las plataformas este videoclip del grupo Horizonte. La canción es El Horizonte de tu Vida. Muchas gracias, Abancay querido, y sigamos con nuestra música. Nos vamos, se fue el programa, fue un día muy especial. Gracias, Perú, por acompañarnos. Son las 6:50 p.m. y nos vamos hasta el día de mañana. Muchas gracias por estar siempre con Radio Nacional. Nos vamos a despedir con un grupo que es muy querido en todo el Perú. Ellos son de la provincia de Oyón, los Super Brillantes del Ande. Esta agrupación que gusta mucho a nuestro público. Escuchemos Vámonos, mi amor. Nos vamos hasta el día de mañana. Tupananchikama, yajta machichayay.

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1: 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No es un día cualquiera. Un 29 de agosto como hoy, la quena fue declarada Patrimonio Cultural de la Nación. Este instrumento musical de viento destaca por su naturaleza autóctona, la riqueza de sus variantes y su sonido único. Sonido que es parte trascendental de la música andina y amazónica peruana. La quena es, por lo tanto, un elemento clave de nuestra identidad musical y al mismo tiempo un valioso aporte del Ande al acervo cultural de la humanidad. 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
7: ¿Sabías que este 30 de agosto Cañete cumple 470 años de fundación española? Pero hablar de Cañete es también hablar de una historia que muchas veces no aparece completa en los libros. Su profunda raíz afroperuana. Durante la época colonial, miles de africanos y sus descendientes fueron esclavizados y llevados a trabajar a las haciendas de la costa peruana. En Cañete, esas comunidades construyeron familias, saberes, prácticas culturales y formas de celebrar y comprender el mundo que perduran hasta nuestros días. Por eso nombres como San Luis de Cañete o La Quebrada son fundamentales cuando hablamos de memoria afroperuana. Cañete también es tierra del histórico Festival de Arte Negro que desde 1971 convirtió el arte y la identidad afroperuana en protagonistas. Así que este aniversario hagamos algo diferente. Celebremos a Cañete, sí, pero preguntémonos también quiénes construyeron su historia y qué memorias todavía necesitamos conocer.
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